0: Este es el reporte vial de Informe 24.
1: Muy cargada la circulación de Lázaro Cárdenas a partir de 18 de marzo y con dirección hacia la zona de carretera Chapala, sobre todo los carriles laterales. Carriles centrales comienza a tener un poco más de agilidad, aunque todavía con presencia vehicular importante, con dirección hacia Río Seco y hasta la autopista México.
0: Informe 24.
1: En la zona norte de la ciudad, carga vehicular para cruzar la zona de Federalismos por la avenida Fidel Velázquez, sobre todo si usted proviene desde la prolongación Alcalde, con dirección hacia Federalismo y para continuar hacia Enrique Díaz de León.
0: Informe 24.
1: También en el norte de la ciudad, en Periférico, se mantiene la presencia vehicular importante a la altura de la avenida Experiencia, sobre todo si usted proviene desde Rancho Nuevo y con dirección hacia este punto. Después, encontrará un poco más ágil la circulación, carriles centrales en los desniveles de la avenida Alcalde y también a la altura del centro universitario. Carga vehicular al cruzar la zona de Tabachines.
0: Informe 24.
1: En la zona de Avenida Revolución, bastante presencia vehicular desde la calle 74 para cruzar la ex glorieta del Charro, que se incrementa al llegar a la zona de Río Nilo. Gracias por su atención. Le presentó la información vial Eloy Arellano.
0: Informe 24. 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

Hola, ¿qué tal, mi gente? ¿Cómo están? Muy buenas tardes. Larguita, pero bonita. Qué bonita canción. Quería abrir con eso el programa de hoy. Bueno, antes que nada, bienvenidos a esto que es Soy Rock, con su amigo Bicho Vaca, por supuesto, aquí en la señal de Retro 107.5. Señal que suena diferente en este martes, no, miércoles ya, 13 de mayo. Estaba conmigo mi queridísimo, guapo Juan Manuel. Ayer escuché una canción de Belafonte sensacional que... Y me acordé de ti, porque te dicen el guapo. Ahorita te la voy a poner, o la ponemos aquí. Es que no se puede poner aquí, creo. Pero bueno, bienvenidos. Muy buena música para hoy, el día de hoy. Y abrimos como los grandes. Les decía, dura 6 minutos 22 segundos. Seguramente dijeron, ah, ¿qué está pasando? Está muy larguiña. Es Falling Out of Love, la nueva canción, el nuevo sencillo de The Strokes que se estrenó el día de hoy. Hoy en la mañana la estrenaron estos neoyorquinos. Que pues están volviendo a hacer música y así las cosas, ¿no? Creo que lo hacen de manera pletórica, Julián Casablancas, utilizando por ahí por momentos al principio el recurso Bad Bunny, el recurso del autotune, el recurso Cher, que puso de moda Cher en los 90s y que ahora todos los reggaetoneros lo usan, ¿no? Para poder sonar. Pero bueno. Creo que es una buena canción, me parece. A lo mejor me la van a esperar algo más rocker. Pero bueno, es una baladita ahí que te va llevando. Nostálgica y chavocha. Pero bueno. Y pues nada, solo para que no se me saquen de onda, vamos a poniendo una de lo nuevo, ¿no? Digo, de lo anterior, para que suenen los Strokes. Vamos a darle un dobletazo. Esto que viene se llama You Only Live Once, para que te acuerdes de las épocas en las que iniciaban estos muchachones. ¡Vámonos!

Y bueno, pues el señor Julián Casablancas, esto con esta canción de You Only Live Once, del segundo disco, es el pasado perfecto que tenían estos muchachones de los Strokes. Muy político Julián Casablancas en las últimas semanas, marcando ahí, diciendo que Estados Unidos esto, que Estados Unidos lo otro. Creo que es bueno que gente como Julián, con mucha voz entre la gente, le señale, ¿no? O sea, a su presidente, a su forma de gobernar, ciertos inconvenientes. Y chido, ¿no? Yo siempre seré defensor de esas buenas y interesantes causas, como las que siguen los Strokes. Les deseamos mucho éxito. Lo dijeron, cuando volvieron, venimos por el dinero, no venimos porque los extrañemos, venimos porque se nos acabó la feria y vamos a queremos echar unos gastitos más. Bueno, dentro del negocio está aventando buena onda polaca y todo el rollo, así que bueno, chido por el Julián y los Strokes. Vámonos con otros que son también de los más interesantes en la historia musical del indie americano, son los Mars Volta, y del Deluxe and the Comunitary. Esto se llama Interiatic Isp, aquí en Retro 107.5.

Ahí estuvo en los Mars Volta con esto que se llamó Interiatic Isp. Gran banda esta de indie rock alternativo, algo muy experimental, ¿no? Lo que intentaron estos señores. Recuerden que esta banda no es más que la continuación de un proyecto que le dio vuelta al mundo con... Casi se podría decir que es como el principio del emo punk. Le estoy hablando de los At The Driving, una de las bandas más influenciables de este género. Gran banda, por supuesto, ya la que yo soy muy fan. Solo sacaron un disco, el famoso... Ay, no sé ahorita cómo se llama. Es uno de la portada del Caballito de Troya en amarillo. Suculento disco. One Arm Caesar, ¿no? Canciones entrañablísimas. Y pues es una unión multicultural donde gente... Había un argelino en la banda. Estaba un africano, creo, gente de Estados Unidos. Estaba Omar Rodríguez de Mexicano, Cedric Ceballos de Puerto Rico, toda una función. Y Cedric Ceballos, por supuesto, y Omar Rodríguez se salen de la banda, se separan y forman Mars Volta, ¿no? Y este combo es el que ha tenido mucho éxito. También Omar Rodríguez ha tenido discos en solitario, Cedric Ceballos también. Anduvo de novio con Jimena Sariñana un rato, así que la vida le ha tratado bien, ¿no? Entonces ha estado bien. Y del otro lado, los muchachos de los otros tres integrantes formaron otra banda llamada Sparta. Y vamos a escuchar algo de ellos, se llama Breaking the... vamos a un corte y regresamos a escuchar a Sparta con Breaking the Broken. Estás en Retro 107.5, esto es Soy Rock.

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Ahí escuchaste, estamos a los Spartans, perdón, con Breaking the Broken. Les comentaba que esta banda es la banda que se formó después de la salida de Cedric Ceballos y Omar Rodríguez para hacer Mars Volta. Y ya me están reclamando acá, dice Boris Chávez, dice, ¿qué onda? El Jonah publicó, sí es cierto, yo también vi esa historia en la mañana, de que iba a estar hoy acá en el radio y no está. ¿Cómo ves? ¿Qué pasó con mi Johnny? Así, fíjate, la semana pasada, bueno, hasta a principios de semana o semana pasada me dijo, no voy a poder ir el jueves, puedo caerle el miércoles y cotorreamos. Venga, bienvenido, pero mira, seguramente me está escuchando si es que viene, si no es que siga ahí en el baño. Sí, nos escribió hace ratito, que venía tarde. Pero bueno, espero que llegue, ¿no? Para cotorrear tantillo con el Johnny Knoxville. Bueno, mientras vamos por más música, esto que viene a continuación es de La Mala Rodríguez, ¿te acuerdas? Del Malamarismo, disco de 2007, una joya, esto se llama Por la Noche.

0: Ahí escuchaste a la señorita, a la mala Rodríguez, la española con Por la Noche. Ella estuvo brillando un montón, ¿no? Como por ahí, ¿qué fue? Ese disco del Malabarismo, lo dijimos como 2007, sí. Entre 2007, 2008, 2010, por ahí. Sonaron mucho los sencillos de esta española, esta rapera española. Cuando hubo como un auge, ¿no? De rap español, que se estaba dando de manera interesante. Últimamente la verdad es que no le he escuchado mucha música y se ha dedicado más como a mostrar el cuerpo, ¿no? En las redes sociales, se le agradece. Yo creo que monetiza más en Instagram con todas sus fotos. No, la verdad, bueno, ya en buena onda. Como que se agarró esa onda, ¿no? La mala de mucho contenido, pues así como, no quiero decir sexual porque no, a lo mejor me va a decir, ¿qué te pasa, no? Así. Pero pues sí, medio calientón, ¿no? Medio hot Spanish. Y pues mucha gente creo que la sigue ahorita más en sus redes por su contenido visual, por ahí decirlo, porque tiene un gran cuerpo, es una mujer muy, muy, muy guapa. Que por su música, ¿no? Su música, la verdad es que últimamente no ha sonado tanto. Dice Cristi Arroyo que me van a cancelar, ¿por qué? No. No, pues fue real, ¿no? O sea, es la verdad, no estoy diciendo mentiras. La mala no ha colocado tantos sencillos últimamente y sí, más bien como que le ha pegado más a la onda del Instagram. Y todo bien por ella, pues qué mejor, ¿no? Más views, más dinero, más monetización. La gente ya no compra discos, mi guapo, así que todo bien. Nunca la he visto en vivo, fíjate, es de las pocas artistas que me ha faltado ahí en ese asunto. Vamos a lo mismo, ya no viene tanto porque no está tan metida en la música ahorita. Bueno, no sé. Bueno, hablando de esa inercia de hip hop español, vamos a poner uno de los príncipes del hip hop, el rap, en el viejo continente, en España. Y más ni nada que más ni menos que el señor KCO, con esta canción que se llama Guapo Tarde. No es uno de sus sencillos, es del disco El Círculo, pero es una canción que me gusta un montón porque no sé, habla totalmente, estoy seguro que muchas personas se van a identificar con ello, sobre todo hombres, en esta situación de a veces no encontrarte a ti mismo en el espejo y decir, no valgo tanto y todo eso. Entonces es un juego como de esa depresión que mucha gente tiene por no encontrarse plenos, ¿no? Y de decir, no puedo conseguir ni siquiera una pareja porque estoy feo, ¿no? O así. Muy interesante lo que escribe KCO en esta canción. Y esperamos que ayude a mucha gente. Se llama Guapo Tarde, es KCO, aquí en Retro.
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4: Regresamos, queridos amigos, seguimos en esto que es Soy Rock en este miércoles 13 de mayo, ya oliendo a fin de quincena, ¿no? Mi querido guapo. Mañana mucha banda ya va a salir pagadiña de cualquier lado, porque el viernes no hay clases. Otra vez vamos a venir aquí en protesta. El viernes no va a haber clases, no trabajan los maestros tampoco, se van a ir de borrachines todos los maestros. Saludos a todos los maestros que sostienen la educación de este país. Qué relajo se armó con lo del que recortaban las clases y eso, ¿no? Yo soy de los que me agüité cuando ya dijeron que siempre no, dije, ¡ah, carajo! Por mí ya que lo acaben. Y ahorita ya mis hijos ya están ahí, ya pasaron de los primeros dos bimestres, ya ahorita si sacan cero ya están del otro lado, así como ya ni van a ir. Pero bueno, está bien. Vamos con más, ¿no? Vamos a escuchar algo de Simple Plan. Esto que se llama Perfect, del No Pads, No Helmets. Estos canadienses que acaban de estar aquí en Guadalajara. ¿Supiste lo de las entradas que los anunciaron a una hora? Resulta que en el boleto decía que era una hora. Y a decir flyer otra hora. Estaba todo raro, ¿no? Entonces, el punto es que mucha gente pues vio en su boleto, ¿no? Así como de, pues el concierto empieza a las 9, punto. Y pues nada, que en el evento, ya en la página o no sé, del organizador estaba a las 8. Entonces hubo gente que pues iba llegando 8:30, 8:40, así como de, vengo todavía media hora empieza. No, hombre, ya llevaba media hora el concierto. No sé cómo terminó ahí el asunto. Yo, que soy de los que de todo me quejo, yo ya estuviera, sí me hubiera ido, pero derechito allá para el consumidor. Vamos a ver estos Simple Plan, se llama Perfect, aquí en Retro.

Dan con Perfect. Qué bonita canción, ¿eh? Now it's just too late. Fíjate qué bonito canto, mi guapo. Now it's just too late. Ahora es demasiado tarde. ¿Sabes el speak English? And nothing lasts forever. Nada dura para siempre. I'm sorry, I can't be perfect. Discúlpame, no puedo ser perfecto. Esa es la canción de todos los hombres. Hay una estación de radio en Argentina, un programa de radio que tiene su sección que se llama ¿Qué boludos somos los varones? Y sí, no somos perfectos, no podemos ser perfectos, pero no solo no somos perfectos, estamos remensos también en muchos aspectos. Pero también somos bien divertidos y somos la onda. ¿A poco no, mi guapetón? Es correcto, exactamente. Sencillitos, al grano, prácticos. Esa es la palabra de un hombre, práctico. A mí en mis cuestiones de relaciones, ¿no? De pareja, siempre digo así como... Yo, mi filosofía es, ok, ya la regaste o ya la regué o lo que sea, ok, pero ¿para qué buscar culpables o resaltar ese... el te equivocaste, ¿no? Así como ya, mejor demos soluciones al problema, es lo que... ya después me dorás lo que quiera, pero ahorita hay que afrontar la solución. Consejos de matrimonio acá. Y mi esposa va a decir, ¿qué está diciendo qué? Ahora es con Taking Back Sunday, ya lo cerraron. Con esta fue la última banda que se cerró para el Festival Warped Tour. La neta quedó muy chido. Se llama Quit Without the E. Son los Taking Back Sunday aquí en Retro.

Ahí escuchaste a Taking Back Sunday con Cute Without the E. Y el día de ayer fue anunciada como la última, la oficial, la última banda que se suma al cartel del Vans Warped Tour. Que la neta del planeta, sí quedó muy chavocho. Es un evento que el Huicho de los 90 se hubiera añorado con todo el corazón, que muchos lo pedimos durante muchos años. Ahora ya lo vemos como... O sea, claro que me da gusto que del evento, ¿no? Pero sí lo veo como de... Me hubiera gustado enfrentar ese monstruo de festival hace 20 años, cuando tenía las energías para gozarlo de esta manera, ¿no? Pero la verdad es que va a ser algo histórico. Están todos los grandes, bueno, sí faltan algunos muy icónicos de aquellos Warps de los 90, pero bueno, está Taking Back Sunday, está ¿cómo se llama? Lo que vamos a poner, Simple Plan, está Less Than Jake, hombre, es que hay un montón, o sea, son tantos. De México están representando Blanco, de Guadalajara está Blanco, está Allison, están los División Minúscula, está el Termo de Guadalajara también. Y de Estados Unidos hay un montonal, o sea, me podría poner ahorita a hacerles una lista. Son como, ¿cuántas bandas fueron al final? Como 40 o 50 bandas, 2 días de festival. Muchísima gente va a estar por allá. Y pues bueno, envidiable, ¿no? Lo que se va a vivir. En Ciudad de México, allá en el... No me acuerdo cómo se llama, el hipódromo, creo, algo así. Dos días de conciertos. Allá en el Vans Warped Tour, 12 y 13 de diciembre, de septiembre, perdón, de este año. Todavía me lo estoy pensando si ir o no ir. Es que viajar y ahí no sé. Pero bueno, es que la verdad es que va a haber muchas cosas. Sí, claro. Y aparte se vendieron en las primeras fases a muy buen precio. Ahorita creo que ya está más cariñoso. Yo como siempre voy a tratar de meterme así de colado, ¿no? Y a conseguir una pulserita. Pero bueno, cáiganle y disfrútenlo. Seguramente va a ser algo... El Autódromo de los Hermanos Rodríguez, ahí va a ser. Sí. Pero bueno, gracias a todos por habernos escuchado. Gracias al guapo que estuvo los controles. Y pues nada, nos vemos, nos escuchamos el día de mañana en punto de las 7 y hasta las 8 de la noche. Voy con esto de Sublime, se llama Santeria, aquí en Retro. Gracias a todos, hasta luego.

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1: Este es el reporte vial de Informe 24.
2: Muy cargada la circulación de Lázaro Cárdenas a partir de 18 de marzo y con dirección hacia la zona de carretera Chapala, sobre todo los carriles laterales. Carriles centrales comienza a tener un poco más de agilidad, aunque todavía con presencia vehicular importante, con dirección hacia Río Seco y hasta la autopista México.
1: Informe 24.
2: En la zona norte de la ciudad, carga vehicular para cruzar la zona de Federalismos por la avenida Fidel Velázquez, sobre todo si usted proviene desde la prolongación Alcalde, con dirección hacia Federalismo y para continuar hacia Enrique Díaz de León.
1: Informe 24.
2: También en el norte de la ciudad, en Periférico, se mantiene la presencia vehicular importante a la altura de la avenida Experiencia, sobre todo si usted proviene desde Rancho Nuevo y con dirección hacia este punto. Después, encontrará un poco más ágil la circulación, carriles centrales en los desniveles de la avenida Alcalde y también a la altura del centro universitario. Carga vehicular al cruzar la zona de Tabachines.
1: Informe 24.
2: En la zona de Avenida Revolución, bastante presencia vehicular desde la calle 74 para cruzar la ex Glorieta del Charro, que se incrementa al llegar a la zona de Río Nilo. Gracias por su atención. Le presento la información vial, Eloy Arellano.
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0: Ahí estamos, amigos míos. ¿Cómo están? ¿Cómo están? Buenas tardes. Aquí estamos a través de Retro. Como siempre, sonando diferente. Bienvenidos. ¿Cómo están? Me da mucho gusto saludarles en este ombliguito de la semana. Y bueno, ya esperemos con ansias locas que venga el fin de semana para ese buen descanso. Y bueno, el día de hoy, ahí está mi buen Juanma, como siempre, los controles. Como todos los días, y yo, Servidor Manuel Mora, aquí presentándoles pues muy buenas rolitas. Bueno, el día de hoy está como que medio tecno por allá de aquellos años, que por cierto, vienen unas ahí sabrosonas, ¿ok? Para que lo chequen. Y bueno, en esta primera etapa, digámoslo así, bueno, escuchamos algo de Pump Kings, ahí, Pump Kings, aquí a través de Radio Viene. Por ahí otros que ustedes seguramente van a conocer. Así es de que pues quédense, porque vamos a comenzar este día sabroso. Así es que quédense, porque viene con más aquí en Retro.
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1: Pues ya estamos de regreso, mis hermanos. Vamos a continuar con más música. ¿Qué les pareció estos buenos regalos musicales para todos ustedes? Bueno, pues no hay que esperar más porque tenemos muchísimas más. Hey, por cierto, en el último bloque pues tenemos ahí un mixecito para que lo chequen. Va, pero bueno, mientras tanto, vamos a continuar con la música. Regresamos en este segundo bloque aquí a través de Retro. 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
1: Bueno, señoras y señores, ¿qué tal esas rolitas? Oigan, bueno, vamos a la pausa comercial y regresando les tenemos esta rolita, que por cierto está escuchando de fondo de Mr. Lee. Mr. Lee, y bueno, son algunos minutillos extras, pero yo sé que la van a disfrutar. La verdad está muy buena. Entonces, regresando al corte, le mandamos esta rolita. Así que regresamos aquí, a través de Retro.
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Muy bien, señoras y señores, ¿qué tal ese super mix que tenemos para todos ustedes en este ombliguito de la semana? Y bueno, nos vamos a despedir, pero nos vamos a pedir con una última rolita. Gracias, mi bien, Joalma, gracias a todos y cada uno de ustedes por estar con nosotros en esta nochecita aquí a través de Retro. Mi nombre es Manuel Mora, vamos con más, pero el día de mañana los espero, ¿va? Que tengan una excelente nochecita, feliz regreso a casita, gracias.

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2: La tarde de este miércoles se registraron lluvias fuertes en el municipio de Ixtlahuacán de los Membrillos, los cuales han generado encharcamientos ligeros sin reportarse afectaciones hasta el momento. También hay monitoreo por parte de Protección Civil por posible caída de árboles ante las rachas de viento asociadas a la tormenta. Sobre todo, también en las regiones de Huachinango, Cocula y la región de la Ribera de Chapala, donde se recomienda a la población mantenerse atenta a la información oficial y extremar precauciones durante el temporal. Mientras tanto, en la zona metropolitana de Guadalajara, en el sur y poniente de la ciudad, la lluvia fue más copiosa, solamente generando ligeros encharcamientos, sobre todo en periférico, en carriles laterales.
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2: El gobernador del estado, Pablo Lemus Navarro, anunció que se invertirán cerca de 2 mil millones de pesos. Esto para desarrollar el denominado Distrito Urbano Expo Guadalajara, lo cual sería una intervención que busca mejorar tanto la conectividad, el espacio público y la movilidad en una de las zonas con mayor flujo vehicular en la ciudad. Además, se prevé ampliar banquetas, cruces seguros, mejorar la imagen urbana y priorizar la movilidad peatonal en Avenida Las Rosas, y así lo describe Lemus Navarro.
3: Lo que estamos buscando es crear un distrito urbano. Un distrito urbano en los alrededores de Expo Guadalajara, donde Expo es el pilar principal, para que se puedan construir más hoteles atractivos, turísticos, vivienda, espacio público, etc. Y este proyecto, el Distrito Urbano Expo, que sí contempla el que los vehículos que van de paso vayan por debajo de Avenida Las Rosas, pero principalmente lo que estamos buscando es crear más espacio público en beneficio de las y los visitantes de Expo Guadalajara. Es un proyecto que contempla por Avenida Las Rosas, desde Avenida López Mateos hacia donde hoy termina Avenida Las Rosas, que ya se está construyendo prolongación Las Rosas.
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2: La Fiscalía General de la República informó que ha aperturado al menos 7 carpetas de investigación tras el hallazgo de 21 tomas clandestinas de hidrocarburos en municipios de Jalisco, principalmente en las zonas de Tlajomulco, Degollado y Zapotlanejo. Estas tomas fueron encontradas en distintos tramos del poliducto Salamanca-Guadalajara y posteriormente inhabilitadas por el personal de Petróleos Mexicanos y Seguridad Física. De acuerdo con los reportes, Jalisco está ocupando el segundo lugar nacional en la ordeña de combustible con 1.713 tomas detectadas en el año 2025.
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2: Luego de que se viniera abajo un árbol en la rotonda de los Hombres Ilustres en el centro de Guadalajara, este ya fue sustituido, así lo informó la presidenta municipal de este municipio, Verónica Delgadillo.
4: Ya lo sustituimos, tenemos un árbol también de gran altura, no llega un árbol bebé, se va a quedar ahí y lo vamos a estar cuidando en estos días para que pueda arraigarse muy bien. Nosotros cada año hacemos un proceso de revisión de los árboles que están en estado de riesgo y también los vecinos nos ayudan a denunciar. Repito, son 340 los que ya se retiraron y 4.200 acciones de revisión de estos de poda de árboles para evitar que se puedan caer o que una rama enorme pueda obstruir el paso.
2: La temperatura en la ciudad, 21 grados centígrados, continúa cargada la circulación sobre la avenida Aviación desde Avenida Vallarta hacia 5 de mayo. Gracias por su atención, le presentó la información Eloy Arellano.
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1: Continuamos con Hania Nobel, información de coyuntura.
2: La violencia generada por grupos del crimen organizado ha provocado el desplazamiento forzado de miles de familias en México. En estados como Guerrero, comunidades enteras han tenido que abandonar sus hogares ante amenazas, enfrentamientos armados y ataques de grupos criminales, como los Ardillos, por ejemplo. Para conocer la dimensión humana de esta crisis, conversamos con el sacerdote y defensor de derechos humanos, Filiberto Velázquez Florencio, quien ha acompañado a víctimas de desplazamiento y violencia en la región. Padre Filiberto, muchísimas gracias por estos minutos de su tiempo. Sabemos que anda corriendo y que anda en diligencias en este momento, precisamente por eso le agradezco de sobremanera que nos haya atendido. Padre, ¿qué está ocurriendo actualmente en las comunidades de Guerrero afectadas por la violencia?
3: Hola, Jania. Pues mira, desde hace años es una zona complicada, realmente desde hace 12 años cuando empiezan a disputarse este territorio los Ardillos con los Rojos. En ese tiempo pues se empieza a afectar pues la población. Sabemos que Guerrero ha sido productor tanto de marihuana como de goma de opio, y la sierra y la montaña pues se prestan para ese cultivo, ¿no? Las regiones muchas veces, y ha sido una economía que ha circulado en la región por mucho tiempo. Y obviamente pues los grupos se disputan estos territorios por ese de geografía que se presta para esos enervantes, y también pues rutas y el control municipal. Entonces desde ya 10 años se ha consolidado la presencia del grupo de los Ardillos en esta región, y se ha mantenido, digamos, una presencia muy pequeña de grupos de indígenas organizados que han resistido a ser parte, ¿no?, de ellos, como ocurre en otros pueblos donde pues el crimen organizado controla el territorio.
2: Sí, los obligan a algunos y a otros los expulsan, ¿cierto?
3: Claro, esa es una de las realidades. Si no trabajas con ellos, si estás en contra de su manera de trabajar o no participas, ¿no?, en sus actividades, porque pues ellos al final manejan la base social. La base social, que significan votos; la base social, que significan bloqueos, que significan presión contra autoridades. Y obviamente si tú no participas, pues eres enemigo, ¿no? Aunque no estés relacionado con un grupo antagónico de ellos.

0: Padre.
1: Mira, yo pues desde enero estoy desplazado.
0: ¿También?
1: Pues sí, así es, por amenazas de este grupo que tiene el control de gran parte, ¿no?, de la diócesis donde yo pertenezco, Chilpancingo, Chilapa. Ahora yo me encuentro fuera del estado y pues frustrado, ¿no?, por esta situación, porque pues por muchos años yo caminé, ahí está el seminario en Chilapa, estas comunidades yo las conozco muy bien, Alcozacán, San Jerónimo, porque también en otro pueblo que se llama San Jerónimo ha habido este tipo de ataques en otras ocasiones, en otros años, otras masacres. Entonces es una zona convulsionada por la violencia, una zona indígena nahua, y todos estos digamos elementos confluyen en que la violencia se siente de una manera más cruda en esa región.
0: Sí, evidentemente le iba a preguntar que si hay miedo por parte de la población, hay miedo por parte de usted, y me dice que pues incluso usted ha sido desplazado, hay miedo, ¿cierto?
1: Pues mire, yo creo que más que el miedo es una cuestión de temor precautorio, tomar medidas, ¿verdad?, de protección prudentes. Es frustrante porque pues uno quisiera estar ahí apoyando a la gente, llevando ayuda humanitaria. Muchas veces, ¿no?, los protocolos del gobierno puede ser de una manera pues que tienen o que no tienen una función meramente humanitaria, muchas veces tienen una función de seguridad. Entonces entonces la cuestión aquí viene a ser esta falta, ¿no?, de acompañamiento humanitario, donde pues muchas veces las iglesias, las asociaciones civiles, la sociedad civil organizada pueden brindar. Entonces hay una frustración de no poder llegar por la distancia, y también hay otros que se quieren sumar, hay inclusive misioneros, familiares que tienen en esas comunidades sus familias que les dicen, ¿verdad?, desean comunicar con nosotros. Entonces algunos sacerdotes también, y pues al final lo que buscamos es que el Estado tenga una presencia efectiva para poder así hacer llegar esta ayuda humanitaria.
0: ¿Qué es lo más doloroso que ha observado en las familias desplazadas, padre?
1: Pues mira, es esa impotencia, ¿no? Porque ahora pues los grupos de crimen organizado utilizan pues ya más armas sofisticadas. Ahora no es de que es un enfrentamiento cuerpo a cuerpo, ahora el uso de los drones, ¿verdad?, donde ellos colocan estas bombas que pues tiran sobre las poblaciones. Entonces las familias no saben, cuando ven estos tipos de aparatos, cuando escuchan las explosiones, pues obviamente se entra en pánico.
0: Padre,
1: afortunadamente hoy me dijeron que ya pudieron salir a sus casas, prepararon la comida, las tortillas, para alimentar a los niños y a las mujeres que están en la capilla.
0: ¿Cuántas personas hay en la capilla resguardadas?
1: Alrededor de ahí en esa capilla, es una pequeña capilla, mucha población ya sabe, pero los que se quedaron ahí, alrededor de 100 personas.
0: 100 personas. ¿Las autoridades han respondido adecuadamente a esta crisis o pasan por ahí gente o tienen están de manera permanente? ¿Les ayudan? ¿Los protegen para la ayuda humanitaria?
1: Hay una presencia permanente desde hace tiempo, o sea, pero es una presencia que no es efectiva, porque cuando se suscitan estas situaciones, lamentablemente, pues simplemente están ahí al margen. Es como hoy mismo, ¿no?, lo anunció en la conferencia de prensa esta mañana el secretario de Seguridad, Omar García Harfuch. Pues básicamente ellos previenen otro tipo situaciones que puedan involucrar a otros civiles y generar situaciones. Entonces pues dicen que tienden a dialogar primero, pero pues este diálogo no ha alcanzado resultados desde hace tiempo. Entonces se necesita que se desarme la política criminal que se ha construido en estos municipios, especialmente en Chilapa, que permite que esta impunidad impere y cualquiera puede hacer este tipo de acciones. Entonces ahorita ya se abrió el paso, digamos, ya hay presencia ahora sí de fuerzas Fuerzas Armadas en Alcosacán, lo que se está reportando ahorita en los medios de comunicación, pero pues tardó varios días hasta que se pudo lograr esto.
0: La política criminal, ¿a qué se refiere con esto, padre? ¿Están coludidos también las autoridades con

0: con los narcos?
1: Mira, la política criminal es una cuestión de que lamentablemente el tejido social se ha trastocado, ya son parte, ¿verdad?, el narcotráfico, de las estructuras culturales, de las estructuras políticas, y obviamente en Guerrero y en otros estados, los municipios han sido ahora una fuente de financiamiento para sus intereses. Entonces, básicamente, pues la línea, ¿no?, entre gobernanza civil y gobernanza criminal es muy delgada.
0: ¿Qué necesita hoy la población desplazada, la gente que se ha quedado ahí inmovilizada? ¿Qué necesitan hoy por hoy, padre?
1: Claro, pues la seguridad, una estrategia que permita que estos grupos invasores puedan retraerse a su territorio y no estén y respeten la autonomía y la manera que ellos están gobernando como pueblos indígenas, y pero pues garantizarlo plenamente, ¿no? Que ya no exista la presencia y la impunidad en esta región.
0: ¿Qué mensaje le daría al país sobre esta problemática, padre? ¿Qué le gustaría que sepa, pues, el resto del país y probablemente más allá de nuestras fronteras?
1: Pues yo creo que tenemos que repensar la manera en que visualizamos la criminalidad, la violencia, la paz. A veces definimos, ¿verdad?, la paz como una cuestión simplemente de armas o de fuerza, pero necesitamos ser conscientes de que como sociedad tenemos que cambiar nuestra manera de poder relacionarnos, y que esto pueda abonar a que pues este país pueda prosperar en la legalidad y en la paz, pero pues debe de empezar desde cada uno de nosotros.
0: Sí. En este momento, padre, vemos que está en alguna zona, en alguna comunidad, está en diligencia, va hacia algún lugar, ¿nos podría compartir qué hace?
1: Mira, yo estoy ahorita, no puedo, por la cuestión de mi desplazamiento, sí, y de la seguridad, no puedo como revelar mi ubicación, pero nos encontramos igual en otro estado, igual con casi las mismas características de Guerrero, donde damos acompañamiento a comunidades indígenas en defensa del territorio, acompañamiento jurídico a personas vulnerables. Entonces, pues ese tipo de diligencias andamos haciendo, ¿no? Para poder, pues ayudar a acceder a la justicia a la población más vulnerable.
0: Padre, la iglesia está abriendo las puertas, entonces, para quien necesite refugio, que se quede ahí, por lo menos a pernoctar en lo que encuentre.
1: Pues mira, ¿dónde quedarse? Ahí está. Ahí es una parroquia, la parroquia de Atzacualoya. El párroco pues ha estado dispuesto, pero es complicado que la gente llegue a la parroquia por esto mismo. Hasta hoy, que ya hay presencia del Estado, poder ofrecer este tipo de ayuda.
0: Le agradezco mucho, padre. Muchas gracias por estos minutos de su tiempo. Espero que las cosas cambien. Creo que parece una frase trillada y que se usa como cliché, pero pues la esperanza sí, de verdad, es lo que nos queda. Que regrese la calma, que regrese la paz, y como usted dice, que trabajemos en favor de la paz y no de la guerra. Le agradezco de verdad estos minutos de su tiempo. Cuídese mucho también usted, que siga esta labor, estas diligencias por el bien de la humanidad. Es el padre Filiberto Velázquez Florencio, también desplazado de esta zona por el crimen organizado. Muchas gracias, padre.
1: Gracias, Jania. Saludos.
0: Muchas gracias. El desplazamiento forzado por la violencia se ha convertido en esto, una de las crisis humanitarias más graves y silenciosas de nuestro país. Ojalá que esto cambie. Ojalá que la urgencia de atender a las víctimas, garantizarles seguridad y evitar que más familias sean obligadas a dejar su hogar a causa del crimen organizado pare. Vamos a hacer una pausa y regreso de inmediato. Yo soy Jania Novell, no se vayan.
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2: Muchas gracias por continuar con nosotros. En medio de la polémica generada por las declaraciones de integrantes de Morena sobre impulsar un juicio político contra la gobernadora Maru Campos e incluso acusarla de traición a la patria, queremos conocer la postura de la oposición, en concreto del PAN, sobre este tema que ha generado ya tensión política en Chihuahua. Y para eso nos comunicamos con el senador del PAN, Mario Vázquez, para platicar sobre este y los temas que hoy nos competen. Está caliente la palestra, están calientes los temas de la política. Es el tema de Sinaloa, las extradiciones, las acusaciones que hay ya por parte también del gobierno de Estados Unidos. Senador, muchísimas gracias por su tiempo. Muy buena tarde.
3: ¿Qué tal, Janina? A tus órdenes. Buenas tardes.
2: Buenas tardes. Arrancamos con esto de entrada, ¿no? ¿Qué opinión le merece esta amenaza de impulsar un juicio político contra la gobernadora Maru Campos?
3: La presidenta nacional de Morena viene a querer sorprender a los chihuahuenses con estas declaraciones exabruptas que intentan culpar a la gobernadora de falla de la Estrategia Nacional de Seguridad y que culpan a la gobernadora de una supuesta traición a la patria.
2: Sí.
3: Es un tema que han utilizado en Morena desde arriba hasta abajo con pretensiones político-electorales y ahorita la utilizan porque quieren colocar una pantalla de humo frente a lo que está ocurriendo en Sinaloa. Hay una diferencia enorme entre Chihuahua y Sinaloa. En Chihuahua hay un gobierno estatal, una gobernadora valiente que ha enfrentado al crimen organizado y que lo está haciendo con eficacia, coordinándose con el gobierno federal. Quizá haya una falla de comunicación por ahí entre el gobierno federal a través de la Secretaría de la Defensa, pero no es un tema más allá de eso. Se está investigando y seguramente llegaremos a esa conclusión. En el caso de Sinaloa, estamos hablando de un gobierno, el de Rosa Moya, que entregó al crimen organizado buena parte de la estructura de ese gobierno y que tiene como consecuencia el daño a miles y miles de familias de Sinaloa que hoy viven en la zozobra, que han sufrido el asesinato de personas que no tienen nada que ver con el narcotráfico, de inocentes, de niñas, de niños. Todo eso está sufriendo Sinaloa, la entrega de la estructura de agua potable, de la estructura de riego, de los módulos de riego de Sinaloa. La verdad es que es un gobierno, el de Sinaloa, que debe desaparecer. Y ante las declaraciones y la presión política del Partido Acción Nacional señalando que en el caso de Sinaloa tiene que haber un juicio político, tiene que haber juicio político para que no regrese Rocha y tiene que haber además la desaparición de poderes porque el gobierno obviamente está infiltrado. Y bueno, hoy quieren empatarlo con Chihuahua, con estas declaraciones que pretenden sorprender al pueblo de Chihuahua. Lo único que van a conseguir es que los chihuahuenses estemos más fuerte unidos en torno a nuestra gobernadora, en torno a nuestro gobierno.
2: Déjeme nada más hacer un poquito de historia, un poquito de contexto, y si me ayuda, senador. Esto comenzó por el operativo de desmantelamiento de un laboratorio, ¿no? Un laboratorio del narco, en donde mueren dos agentes de la CIA. Y empieza ahí la polémica, porque estaban aquí, quién estaba enterado, quién les dio los permisos, porque estaban con el uniforme, en fin. Un poco extrañas también las causas de la muerte, si era un accidente o fue causado. Y a partir de ahí comienza esto para acusarla, para investigarla, para mandar llamar a 50 personas a declarar. Y si hacemos alusión a lo que desde Palacio Nacional se declara, que presenten pruebas, ¿cuáles serían las pruebas para acusarla, senador?
3: Bueno, en este caso, en el caso de Maru Campos y del operativo que se llevó a cabo en Chihuahua por parte de la Fiscalía Estatal en Chihuahua y también con la participación del Ejército Nacional Mexicano, pues es obvio que si está el Ejército participando, es obvio que hubo con antelación una planificación del hecho, de la actuación de la autoridad contra este narcolaboratorio. Si está la Guardia Nacional, el Ejército participando, pues entonces hay una falla de comunicación hacia el gobierno federal, hacia la estructura del gobierno federal, porque el ingreso y la permanencia de agentes extranjeros es una responsabilidad directa del gobierno federal. ¿Quién acredita a estos agentes? Pues la Cancillería. ¿Quién le da seguimiento a la actuación de ellos en territorio nacional? Y la permanencia de agentes extranjeros es una responsabilidad directa del gobierno federal. ¿Quién acredita a estos agentes? Pues la Cancillería. ¿Quién le da seguimiento a la actuación de ellos en territorio nacional? La Secretaría de Seguridad Pública, en virtud de la Ley de Seguridad Nacional. Lo que ellos acusan, pues a final de cuentas, creo que de lo que están hablando es de una ineficiencia y de una condición de no cumplimiento de su parte de las leyes en la materia. No pueden adjudicarle un tema en esta condición al gobierno de Chihuahua, que lo que está haciendo es colaborar y cumplir con una encomienda que han hecho los ciudadanos de cuidar a los chihuahuenses y que evitar que miles y miles de dosis de droga estén en las calles de todo el país y de Chihuahua muy especialmente.
2: Si el ejército sabía, entonces tendría que saber la presidenta también, ¿no?
3: Porque... Exactamente, hay una falla en la comunicación o en la colaboración, pero de eso a llevarlo a un tema de traición a la patria, por favor, a ver de qué se trata. No hay ninguna conspiración. El Código Penal Federal establece con mucha claridad qué condicionamientos se dan para establecer el delito de traición a la patria. No hay ningún daño al territorio nacional ni la intención de entregar a México a otro país o a un particular. No hay nada de eso. Entonces, bueno, es ruido político el que están haciendo, pero queriendo sorprender a los chihuahuenses, pero no lo van a lograr. Lo único que van a conseguir es que el rechazo siga creciendo, el rechazo a Morena, porque ellos representan a los gobiernos que entregan a los criminales y a los ciudadanos, los ponen de rodillas frente a estos.
2: ¿Qué respaldo tiene actualmente la gobernadora Maru Campos por parte del partido del PAN y de los legisladores de oposición?
3: Totalmente, Ania. Tú viste la semana pasada y la antepasada el gran debate que hemos dado cuidando a nuestra gobernadora. El PAN se está unificando en torno a una gobernadora que no hace nada más que cumplir con su deber y que por cumplir con su deber, coordinarse y desarticular un narcolaboratorio está siendo reprendida y siendo acosada. Eso no se vale. Estamos todos unidos en torno a nuestro gobierno estatal. Estamos orgullosos del gobierno estatal, de la valentía de la gobernadora y, por supuesto, de la actuación de la fiscalía. En otro tema, pues que se está investigando, Jania. Finalmente ahí habríamos de saber qué realmente sucedió. Esperemos que así sea y que la Fiscalía General de la República, que está haciendo las investigaciones, haga una investigación seria, objetiva, transparente, para que podamos todos saber lo que realmente ocurrió. Pero insisto, eso de llevar a traición a la patria, pretender juicio político para la gobernadora y convocar a movilización, pues en Chihuahua no da para eso.
2: Ya, no sé si me equivoqué, pero esta acusación es de las más graves en nuestra Constitución. Traición a la patria merece el fusilamiento, ¿no?
3: Sí, hombre, ¿no ¿de dónde puedes tú deducir que existe la intención de la gobernadora o del gobierno de Chihuahua de entregar nuestro país a los Estados Unidos o de entregar una parte? Pues la verdad es que eso solamente está en las calenturientas mentes de la gente de Morena, que pretende con este caso seguir cubriendo lo que pasa en Sinaloa, y vienen otros, ¿no? Porque habremos de ver en los próximos días, porque lo ha anunciado el gobierno norteamericano.

0: pues qué mal que nos estén haciendo la tarea y nos estén diciendo dónde estamos, dónde está el gobierno mal. Ahí viene el caso de Tamaulipas, viene el caso de la barredora, Huachicol fiscal, vienen otros gobernadores de la de Baja California. Y yo insisto, qué malo que el gobierno federal mexicano dé pauta para que el gobierno norteamericano, en esa pretensión de constituirse en el adalid de la seguridad en el mundo y de en contra de las drogas, le demos chance o la justificación perfecta para que entre a nuestro país. Nadie queremos eso. Nadie queremos que en nuestro país vengan a solucionarnos las cosas, menos la intromisión de otros agentes externos a nuestro México. Los que están propiciando eso, precisamente el gobierno federal y el partido político Morena, que está involucrado hasta la coronilla con el crimen organizado, como lo hemos sabido.
1: Senador, la presidenta de Morena, Ariadna Montiel, también está llamando a una marcha para este sábado, el sábado 16, para mostrar músculo y que la ciudadanía respalde esa iniciativa, ¿no? La del juicio político, la traición a la patria. ¿Tendrán éxito? ¿Qué harán ustedes en respuesta?
0: No van a tener éxito. La gente en Chihuahua sabe perfectamente quién es quién. ¿Quién representa a la ley? ¿Quién hace su trabajo? ¿Y quiénes cuidan a los delincuentes y entregan a los ciudadanos a merced de los delincuentes? Entonces, pretenden sorprender con ese llamado a la movilización, pero en Chihuahua no les da, porque la gente rechaza a los gobiernos que entregan a la sociedad. Ahí sí hay traición a la patria. Ahí sí hay traición a la patria, porque están entregando a quienes, los ciudadanos que otorgaron su confianza a través del voto, están utilizando ese voto para entregarle el poder, el poder real, a los delincuentes.
1: Dígame algo, senador, el gobierno de Estados Unidos ha trascendido que tienen más nombres y que estas acusaciones contra los 10 funcionarios públicos, entre ellos el gobernador con licencia, Rocha Moya, pues que son apenas el principio de una larga lista, de un largo proceso. ¿El PAN está libre de pecado en las siguientes acusaciones, investigaciones y peticiones de extradición? ¿No estará
0: el
1: partido?
0: Lo que el PAN nunca hará es defender a un delincuente. Sí. Surja de las filas que sea, Jania, porque este no es un tema de partidos políticos, es un tema de la sociedad mexicana, de nuestro país, de nuestros jóvenes, de nuestros niños. No es un tema de partidos políticos. Si en el PAN hay figuras que estén involucradas con crimen organizado, igual que se aplique la ley como a los de Morena. No puede un partido político proteger, porque además, a final de cuentas, no es garante el partido político de la actuación de los funcionarios que se eligen. No es garante pleno, vaya, si hay una responsabilidad política porque se propuso, pero no protegeríamos a nadie, aún saliendo de las filas del Partido Acción Nacional. ¿Cómo le pedimos al régimen que no proteja, aunque sea muy morenista, Rosa Moya, Insunza y los otros 8, aunque lo sean? No es la forma de actuación de un gobierno y de un partido en la ética de la responsabilidad política.
1: Para cerrar, senador, y en teoría de escenarios, ¿qué probabilidades hay que entreguen a estos 10 funcionarios, que los dejen en México y que la justicia se aplique aquí, o que los escondan? Con tres escenarios.
0: La Fiscalía General de la República no es una fiscalía autónoma. No hay garantías de objetividad en una investigación hacia Rosa Moya y a los otros 9. No hay ni nada que garantice eso, porque lo único que han exhibido es la protección. Eso es lo más preocupante. Por eso pedimos que en el caso de Rosa Moya, muy especialmente, haya un juicio político para despojarlo de sus derechos políticos y no pueda volver al gobierno de Sinaloa por todo lo que ha hecho. Eso es lo que nosotros pensamos, y bueno, igual como pedimos, damos, porque así procede.
1: Pues le agradezco mucho, senador Mario Vázquez, senador del PAN. En concreto, entonces, Maru Campos, están investigando qué ocurrió, pero el ejército sabía, y pues evidentemente, si la comandante suprema de las Fuerzas Armadas de México es la presidenta, pues también tendría que estar enterada. Y en el caso de Rocha Moya, que se entreguen las pruebas suficientes y que se enjuicie conforme a la ley, ¿correcto?
0: Y la vara con la que se mide, un caso en Chihuahua donde la gobernadora atiende y cumple su responsabilidad atajando al crimen organizado, y en otro caso, el crimen organizado metido en el gobierno y el gobierno federal y Morena, pues cubriéndolo. Esa es la gran diferencia en la forma de medir los casos.
1: Muchísimas gracias, senador. Muchas gracias por su tiempo, por
0: contestar
1: sobre este tema que continúa generando reacciones en el ámbito político nacional. Ese es el senador Mario Vázquez.
0: Hasta luego,
1: senador. Muchas gracias.
0: Al contrario, gracias.
1: Buena tarde. Vamos a continuar hablando del tema, por supuesto, que insistimos, no acaba aquí. Pausa y volvemos. Yo soy Genia Novel. Regreso en unos minutos. No se vayan.
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1: Gracias por continuar con nosotros. Vámonos de viaje, vienen las vacaciones, el destino, la selva. Es kilómetro cero, adelante.
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8: Hola, hola. Hoy sí nos vamos de viaje y a uno de los viajes más interesantes que he hecho. Vamos a viajar 2500 años atrás. Vamos a ir a Calakmul y ahora sí hacemos la ruta. Nada, hay que llegar a Mérida o a Campeche, pero yo hice la ruta desde Mérida, a bordo del Tren Maya. Hay kioscos ya en algunos lugares donde puedes comprar tus boletos, pero para ir a Calakmul hay que anotar primero Escárcega, y de Escárcega hay que hacer un transbordo, porque no va directo de Mérida o de Campeche a Calakmul, sino que tiene que transbordar en Escárcega. Más o menos de Mérida a Escárcega se hacen unas 4 o 5 horas, por ahí, más o menos. El tren es confortable, no es del todo veloz, de tal manera que puedes ir viendo el paisaje muy bien. Corre entre 130 kilómetros y 70 kilómetros, más o menos por allá va. Tiene un carro comedor donde puedes comer cosas sencillas, cosas simples, café, alguna bebida, una cerveza, para que disfrutes un poco del viaje, pero también puedes llevar tus viandas, tu lunch, y en ese carro comedor comerlos, o inclusive en algunos vagones que tienen mesa. La higiene es extraordinaria del tren y va corriendo puntualmente. Bueno, ya llegas a Escárcega, preparados porque el calor está fuerte, muy, muy fuerte. Dentro del tren no, va climatizado, vas muy confortable, pero al llegar a Escárcega sí se siente el calor. Bueno, ahí hay que transbordar, esperar un poco, unos 40 minutos en lo que viene el otro tren, y ya llegas hasta Calakmul. Estás llegando a Calakmul a alrededor de las 6 de la tarde, justo cuando está cayendo el sol, y de ahí, en un transporte, te vas 50 kilómetros de selva. Calakmul, la zona arqueológica de Calakmul, está en la reserva de la biosfera, una de las más importantes del mundo, la segunda en importancia en América, desde luego está la de Brasil, pero esta es una reserva de una selva impresionante que se está recuperando porque llegó a tener su nivel 3 en la selva, es decir, estuvo sobreexplotada por el chicle. Pero bueno, finalmente ya está preservada, ya es patrimonio de la humanidad, y también el sitio arqueológico de Calakmul. Bueno, llegas 50 kilómetros dentro de la selva para encontrarte con un hotel de sitio, lo que llamo eso, un hotel de sitio, enclavado en la selva, donde no hay absolutamente nada más que el hotel y los servicios que brinda el hotel. Desde luego vas a llegar con mucha hambre. Hay un buen restaurante en el Hotel Mundo Maya. Hay muy buen restaurante con cocina regional, cocina típica y algo de internacional. Bueno, estando allá, desde luego con habitaciones confortables, pues estás durmiendo en la selva, en el corazón de la selva. Hay que prepararse para salir muy temprano en un transporte que el mismo hotel te lleva como una especie de carritos de golf, un tren de golf, para adentrarse todavía 10 kilómetros más hasta Calakmul, hasta la zona arqueológica de Calakmul. Hay que pagar la entrada y desde luego que hay precio para nacionales, para mayores, para niños, para estudiantes, en fin, están todos los descuentos aplicables. Luego, ya estando en la zona, en la taquilla, hay que caminar 1 kilómetro de selva para encontrarse con esta maravilla, una ciudad que se fundó 500 años antes de nuestra era y de ahí perduró, vivió hasta el 900 de nuestra era, es decir, un promedio de 1500 años vivió esta maravillosa ciudad. ¿Por qué maravillosa? Bueno, primero porque está enclavada en la selva, porque rescata a través de sus 120 estelas la vida cotidiana de ese mundo maya. Es una ciudad que ha dado muchísimos, muchísimos datos. Calakmul significa, así como la ciudad, como de las dos montañas, ¿no? Porque hay dos pirámides emblemáticas construidas en etapas y que su estilo arquitectónico es muy, muy especial porque data, nos dice precisamente cómo estaban organizados los mayas, cómo estaban organizados los mayas de esa zona. Una ciudad, aunque artística por las estelas, muy, muy artística, y con pinturas, con estelas que están preservadas, nos relata que también fue una historia, también fue una ciudad, un imbrincado de ciudades, de guerreros, porque vivieron en constante asedio con Tikal, unos a otros de generación en generación, y perdió dos batallas y ganó una. La última la perdió frente a Tikal, y eso es lo que hace la debacle de Calakmul. Sus gobernantes, altísimos gobernantes, fueron cayendo y su sistema político se vino abajo. No se sabe por qué se abandonó Calakmul hacia el año 900. No se sabe, hay mucho que decir y mucho que investigar. Pronto, a través de nuestro canal de YouTube y en nuestra plataforma con video, vamos a presentarles algunos videos que tomamos, que hicimos en un trabajo mucho más documental sobre la historia de Calakmul. Pero ahora el interés fundamental es invitarlos, que vayan, que gocen, que disfruten de esto que es nuestro, que estén dentro de la selva y se encuentren con esa biodiversidad. Jaguares, venados, ornitorrincos, puercoespín, pavos de monte, y desde luego el mono aullador que siempre está presente, además de guacamayas y cientos de pájaros. Vayan a Calakmul, lleguen a Campeche o lleguen a Cancún o lleguen a Mérida y hagan este trayecto hasta esta zona mágica. La próxima semana vamos a hablar de Palenque, donde también está el Hotel Mundo Maya. Me despido y les repito que en YouTube pueden seguir nuestro trabajo, además de El Diario En Cambio y la revista Guinda. Soy Edgar Fernando Cruz. Hasta el próximo destino, partiendo claro de Kilómetro Cero.
1: Gracias, Edgar. Edgar Fernando Cruz con nuestro Kilómetro Cero para los amantes de los viajes, el turismo y la fotografía. Aquí todos los martes y los jueves, la polaca del turismo. Y en Esfera Global, los ritmos políticos del mundo. ¿Qué nos tiene? Vamos a volver adelante.
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9: Hola, Jania. Como sabemos, en la política internacional, pocas veces una crisis electoral refleja únicamente el desgaste de un gobierno. Stammer y el agotamiento de la socialdemocracia occidental. En ocasiones, esas derrotas terminan revelando cambios mucho más profundos dentro de las sociedades y de los sistemas políticos occidentales. El primer ministro británico y dirigente del Partido Laborista, Keir Starmer, enfrenta hoy una severa crisis política tras las recientes derrotas electorales sufridas por su partido en elecciones locales celebradas en Inglaterra, Escocia y Gales. Según reportes de la agencia Associated Press, firmados desde Londres por la periodista Jill Lawless, Starmer enfrenta crecientes presiones internas mientras aumentan las voces que cuestionan su liderazgo y piden incluso una eventual dimisión. El propio Starmer intentó contener la crisis con un discurso donde aseguró: «Sé que tengo detractores y sé que necesito demostrarles que están equivocados, y lo haré». Sin embargo, el mensaje no logró frenar las críticas dentro del laborismo, ni el crecimiento político de Reform UK, el movimiento nacionalista encabezado por Neil Farage. Pero el problema del laborismo británico parece mucho más profundo que una simple derrota electoral. La crisis actual refleja el desgaste progresivo de la socialdemocracia occidental y la desconexión de muchos partidos tradicionales con las clases trabajadoras que durante décadas fueron su principal base política. Desde los años de Tony Blair y la llamada Tercera Vía, el Partido Laborista comenzó a modificar su perfil ideológico. El viejo laborismo sindicalista y centrado en la clase obrera evolucionó hacia una izquierda más vinculada a la globalización económica y a políticas culturales progresistas respaldadas principalmente por sectores urbanos y profesionales. Algo similar ocurrió con el Partido Demócrata en Estados Unidos, con el Partido Socialista francés y con la socialdemocracia alemana. En distintos países occidentales, amplios sectores obreros comenzaron a sentir que los partidos tradicionales dejaron de representar sus preocupaciones económicas, culturales y nacionales. Ese vacío político fue aprovechado por nuevas corrientes nacionalistas y soberanistas que hoy están transformando el mapa político internacional. En el Reino Unido, Farage y Reform UK han capitalizado el descontento de votantes desencantados, tanto laboristas como con conservadores. En Estados Unidos ocurrió algo parecido con el ascenso político de Donald Trump y el movimiento MAGA. Existe incluso una paradoja en todo esto. Muchos de los llamados partidos tradicionales comenzaron a debilitarse precisamente cuando dejaron de representar las tradiciones políticas y sociales que durante décadas les dieron identidad y respaldo popular. Por eso la crisis de Starmer no debe entenderse solamente como el desgaste de un primer ministro debilitado. Lo que ocurre hoy en Gran Bretaña podría ser también la evidencia del agotamiento progresivo de los partidos tradicionales occidentales y del surgimiento de nuevas corrientes nacionalistas y anti-establishment que están redefiniendo la política global del siglo XXI. Los invito a seguirme en excelsior.com.mx, en el diario En Cambio de Quintana Roo y en la revista mensual Guinda. Gracias, Jania, y a nuestro auditorio. Buenas tardes, noches.
1: Gracias, Amos. Amos Olvera con una mirada al mundo. para cerrar, ¿qué hay de última hora? Adelante, Tatiana.
10: Jania, la última y nos vamos. El cineasta mexicano Guillermo del Toro recibió en Cannes una ovación de pie durante la proyección especial de su película El laberinto del fauno, que realizó y estrenó en ese mismo festival hace 20 años. La proyección formó parte de la sección Cannes Classics, donde presentaron una versión restaurada en 4K de la cinta considerada una de las obras más importantes del director y una referencia clave del cine fantástico contemporáneo. Jania, ahora sí, a ti y a todos nuestros radioescuchas les deseo que tengan una excelente tarde.
1: Gracias, Tatiana, y gracias a todo el equipo. Es Edgar Fernando Cruz al mando de este barco, Manuel González, Tatiana Flores, Claudia García Barrientos, gracias al staff de Audiorama, pero sobre todo y todas las cosas, gracias a ustedes por estar ahí del otro lado de esta cajita mágica y maravillosa que llamamos la radio. Nos despedimos con esta canción de salida, Color Esperanza, que sí hay, ¿no?

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Que tengan una excelente tarde-noche. Nos escuchamos mañana. Adiós.

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Retro Lovers, ¿cómo están? Muy pero muy buenas noches, bienvenidos a Retro 107.5, yo soy Juan Manuel Méndez el Guapo, ya estamos por acá arrancando en este miércoles 13 de mayo, ya del 2026, por acá estamos a la orden, ya saben, en Retro 107.5, contigo hasta las 11 de la noche, con pura buena música retro. Comunícate conmigo, ahí está el WhatsApp de cabina, 3334-677220, estamos para servirte, ya sabes que te voy a complacer con la rola retro que tú quieras. Lo único que te pido, ya sabes la mecánica de este programa, es que me mandes un WhatsApp, obviamente, al 3334677220. Me pidas la canción que sea, la que tú quieras, cualquier canción, la que más te guste, la que más te llegue a la memoria, te traiga un recuerdo bonito. Y obviamente, ya cuando me la pediste, me pongas o me mensaje de audio o me escribas lo que tú quieras, pero que tenga, no sé, que te llegue a la memoria un recuerdo de esa canción, la que quieras. Por ejemplo, esa canción que escuchamos ahorita de Piedras, de Piedra más bien, de Caifanes, es una canción que a mí me trae recuerdo de cuando estaba morro, que escuchaba a los Caifanes. Para mí, siempre yo lo he dicho, para mí la mejor banda de rock mexicana es Caifanes. Entonces, esa canción me gusta mucho y, más bien la agrupación completa Caifanes me gusta. Y así está la cosa. Entonces, por favor, mándame tu WhatsApp, 3334-677220, pídeme la rola que tú quieras y platícame el recuerdo o a dónde te remonta esa canción, porfa, porque eso está chidísimo, hay que escucharlo, hay que platicar, hay que estar a gusto, hay que disfrutar y pasarla chido, ¿no? Juntos aquí en Retro 107.5, ya sabes, hasta las 11 de la noche contigo, con buena música, tú haces la programación y vamos a iniciar con rolita. Ya iniciamos con eso de Caifanes, ahora nos vamos con esto que también es una muy buena rola de los 80s, 90s, esto se llama Toda la Vida a cargo de Emanuel en Retro 107.5, espero tu WhatsApp, 3334-677220, pídeme la rola que quieras y platícame a qué te remonta esa canción que me estás pidiendo, porfa. Gracias, aquí andamos iniciando, a darle con todo, bienvenidos a Retro 107.5. Suena diferente.

Escuchamos a Nacha Pop, Lucha de Gigantes. También es una muy bonita canción, ¿no? También ese tipo de canciones, estoy seguro que te recuerdan a algún amor que dejaste en el pasado, algún amor que ya no está contigo, algún amor que a lo mejor ya hasta te olvidó. O tú a él, o tú a ella, no sabemos. Pero bueno, por acá estamos ya, seguimos con más. Ahí está el WhatsApp de cabina, 33-34-67-72-20, 33-34-67-72-20. Recuerda que estamos en complacencias. Toda la gente que quiera pedirme alguna rolita, cualquier canción, nada más lo único que le pido es que sea una rola retro, obviamente, que tenga que ver con los años 60, 70, 80, 90, 2000, cualquier canción retro. Yo digo que ya más de que 10 años ya es retro, ¿no? ¿Más de 10 años o más de 5 años? ¿Tú qué dices? Digo que sí, ¿no? Ya unos 10 añitos ya pasa por retro o no, todavía está chavo, ¿no? ¿Tú qué dices? Bueno, ahí está. Mándame tu WhatsApp 33-34-67-72-20 y pídeme la rola que tú quieras, porque yo te voy a complacer con todo gusto, porque se me antoja complacerte hoy en este miércoles 13 de mayo. A gusto. Por acá tengo un mensajito de Valentina. Vale, ¿cómo estás? Buenas noches, Valentina. Dice, hola, buenas noches. Quisiera que me pedir la de Everlong de Foo Fire. Ah, ¿cómo no? Foo Fire. Foo Fire también es una muy buena banda, está muy chida, la neta, y pues también te voy a poner tu canción. Claro que sí, Foo Fire es muy buena banda, la neta, y también ya es algo retro, ¿no? Sí, cómo no. Ya está, entonces para que estén pendientes, mándenme su WhatsApp, 33-34-67-72-20, 33-34-67-72-20. También por acá tengo otro mensajillo que, fíjate, te lo voy a leer, me gustó, la verdad, está muy chido. Dice, ¿qué onda, guapo? ¿Cómo estás? Buenas noches, saludos, me llamo Pablo y porfa te quiero pedir una canción. Esta canción que te voy a pedir me trae muchos recuerdos de cuando yo era más chavo. Muy bien. Cuando ya decimos cuando era más chavo, es que quiere decir que ya somos medio chavorrucos, ¿no? Pero bueno, ahí está, me dice, guapo, porfa, ponme la canción de Hombres G, Suéltate el Pelo.

una mujer tan bonita y yo también estaba, pues, estaba galán. Eso es todo, mi Pablo. Muy bien. Y yo quería con ella, creo que ella también conmigo. Todo el mundo pensaba que éramos novios, pero nunca nos declaramos, ni obviamente yo a ella nunca y ella a mí tampoco. Y nunca anduvimos. Pasó el tiempo, nunca le dije nada. Pasó el tiempo y ella terminó andando con un amigo mío. No te pases de lanza, ¿en serio? Fíjate lo que sucede, porque se te durmió, hermano. ¿Ves lo que te digo? Qué triste situación. Suele pasar, ¿no? Suele pasar que hay una chava que te gusta y tú nomás no te avivas y llega otro más vivo y pelas por lento. Qué cosas, mi Pablo. Pues ni modo. Te dejo la canción para que la escuches y te acuerdes de ella y ya no está contigo. Qué triste. Ahí se las dejamos. Suéltate el pelo, Hombres G, en Retro 107.5. Suena diferente. Ahorita regreso para seguir complaciéndolos a todos.

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1: Escuchamos a Eminem con esa canción que se llama Stan, una rolita también que yo me acuerdo cuando estaba morro, no me acuerdo de qué edad, pero sí, esa rolita de Stan, de Eminem, está muy chida, ¿no? Y aparte pegó y dio la vuelta al mundo y fue un rolón. De hecho, con esta canción se dio a conocer la cantante británica Dido, o Dido, no sé cómo le decíamos, pero sí, muy buena rola. Es una canción del rapero estadounidense Eminem con la voz sampleada de las primeras líneas de la canción Thank You de la cantante británica Dido o Dido. Fue el tercer sencillo del álbum de Eminem, fíjate. Y esta canción salió en el 2000, 9 de diciembre del 2000, justamente. En el 2000. Busco hombre. Bueno, así. Ahí está, esa rolita de Stan de Eminem, también muy buena rola, la neta. La neta, ¿para qué te digo que no? Vamos a leer más mensajitos, ya saben, ahí está el WhatsApp de cabina, 33-34-67-72-20, 33-34-67-72-20, para que me pidan su rola, y ya saben, si me mandas un mensajito, obviamente me pides la rola que tú quieras, cualquier canción que te remonte al pasado y te recuerde algo, platícanos qué es lo que te acuerda, eso está chido, ¿no? Que nos platiques... ¿qué es lo que te acuerdas de cuando estabas morro? O no sé, algo que te pasó en la infancia o en la juventud, lo que sea. Cualquier canción que me pidas y cuéntame la historia. Y eso está más chido, la neta. Muchas gracias, ¿eh? Ahí está el WhatsApp de cabina, 33-34-67-72-20. Por acá tenemos un mensajito que dice el compa Jason. Hola, buenas noches. Un saludo para ti y para toda la audiencia. Te quiero platicar que un tiempo tuve una novia que vivía en Hermosillo, Sonora. Fue una relación que terminó por la distancia. Aunque sí duramos como 5 meses, yo le regalé un CD con canciones que seleccioné para ella. Y la que más le gustó fue una que se llamaba ABC de Sin Bandera. ¡Órale! Así que me gustaría que esta noche me complacieras, por favor, con esa canción para recordar a Cecilia. ¡Órale! ¡Qué bárbaro, mi querido Jason! Hasta con nombre y toda la cosa. Tú muy bien, ¿eh? Tú muy bien, mi Jason. Claro que sí. Te busco tu rola para que la escuches y te recuerdes de ese amor lejano que algún día fue. ¡Qué cosas! Gracias, mi querido Jason. Ahí va, porque tengo otro mensajito que dice... ¿me puedes, por favor, poner la de Kumbala? Gracias, saludos. ¿Cómo no? Con gusto. ¿Alguna historia, nada? ¿Qué te recuerda esa canción de Kumbala? ¿Quién me mandó un mensajito? Leticia, ¿no te acuerdas de algo con esa canción? Cada que escuchas Kumbala, ¿a dónde te remonta esa rolita? ¿De qué te trae a la mente? ¿Algún recuerdo? Platícanos algo. Digo, igual te la voy a poner, obviamente, pero si nos platicas algo de esa rolita, eso estaría más chido. Sería genial, fenomenal, increíble. Gracias, mi querida Leticia. Mil gracias. Por acá también es otro mensajillo de mi querido compa Guillermo, que dice, ¿qué tal, mi buen guapote? Ah, dice guapotote. Muy bien, mi querido Guillermo, gracias. Buenas noches. Aquí reportándome como todas las noches y pidiendo que me complazcas, por favor, si no es mucha molestia, con la canción de La Vida No Es Igual de Jaguares. ¡Oh, qué bárbaro! Usted es un rolononón. Jaguares o Caifanes, saludos, es Jaguares. La neta es que esa rolota está enorme, increíble, bella. Y claro que no es ninguna molestia, mi querido Guillermo, al contrario, para mí es un honor. Y te la voy a poner con todo gusto. Permíteme tantito, ahí vamos en orden. De hecho, voy a poner otra rolita que me pidieron. Esta canción es de una agrupación que la neta sí está muy chida, ¿eh? Esta canción, la agrupación fue formada en la ciudad de Seattle en 1994 por el ex baterista de Nirvana. La neta, ya sabes de quién estamos hablando. Por el buen Dave Grohl, que neta, esta banda está muy chida, tiene muy buenas rolas y esta rola que les voy a poner no es la excepción. Les voy a poner esta rolota de ellos, son Foo Fighters, y la neta sí son buenísimos. Y la neta, aparte que el ex baterista de Nirvana aparte de ser figura de Nirvana, figura aquí en Foo Fighters, también es actor, es comediante, tiene todo, es un estuche de monerías. Entonces se los voy a dejar para que la escuchen toda completita. Esta me la pidió, esta rolita me la pidió Valentina, porque también dice que le recuerda a algún amor. Muy bien, saludos Valentina, te va tu canción, escúchala completa y siguen al pendiente de Retro 107.5. Suena diferente, regreso.

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Eso es el ABC del amor de Sin Bandera, el ABC, qué buena rolita también, una muy buena rola romántica. Ahí está, otra complacencia más, esta me la pidió por acá Guillermo, ah no, espérame, déjame ver quién es. No, remember, déjame buscar, ¿dónde está? Ah, Jason, mi querido Jason, ya está mi Jason, gracias. Ahí está tu rolita, complacido hermano. Vamos a seguir leyendo más mensajitos y por acá tengo otro mensaje que dice, amigo Juan Manuel, ¿podrías por favor poner la canción de Flans que habla de alma gemela? Muy bien, me recuerda una chica que me la cantaba y ella decía que ella era la chica musical, ándale, y le gustaba cantar y después me enteré que ingresó a un grupo musical, un día la fui a escuchar y ahí me dedicó esa canción. Wow, qué chido. Saludos, mi querido Arthur. Dice, gracias, soy el Arthur. Saludos. Oye, qué chido, ¿no? Qué buena historia, también está padre. Alma gemela de Flans. Te la busco con todo gusto y te la vamos a poner ahorita. Claro que sí, mi querido Arthur. Gracias. Por acá tengo otro mensajito. De hecho, es una letanía. Y ahorita la voy a... Es me late, te lo juro que me encanta que me manden así toda una buena historia. Si no te da para escribir y que andas ocupado, que andas manejando, cualquier otra cosa, no te preocupes, no escribas, puedes mandar un mensaje de audio y también un mensaje de audio es muy bien recibido y con todo gusto, ¿va? Está padrísimo, a mí me encanta, soy feliz. El chiste es escucharte, el chiste es que lo compartas, el chiste es estar en comunicación tú y yo y pasarla bonito en este rato de buena música retro, ¿va? Dice por acá, hola, buenas noches, hola guapo, buenas noches. ¿Me podrías por favor poner la canción de Buscándola con Maná? Esa rola me recuerda a esa época donde mi amiga Laura y yo perseguíamos a Fer y a Alex de Maná. ¡Órale! Hasta que dimos con su domicilio. Unas groupies. Y ellos nos cacharon. De tanto vernos por su barrio en Ciudad del Sol, nosotros les dijimos que por ahí vivíamos. Mira. Y pues... Se apiadaron de nosotras y un día nos invitaron y nos llevaron en su combi, bien buena onda ellos, y nos llevaron al programa de Videorola. ¡Órale! Ahí grabaron un video y una entrevista con Eugenio, conductor, y la neta fuimos afortunadas de estar de cerca de nuestros grupos favoritos. A partir de ese día entrábamos a sus conciertos gratis, después formamos un club de fans perdidos en un barco, ¡órale! Y todavía tengo la manta autografiada por ellos, qué buena experiencia, y ahorita, bueno, y ahora digo que qué loca, qué locas estábamos, gracias, soy Ivette, eso es todo Ivette, fíjate qué chido, ¿no? Esa historia también está bien chida, muy bien Ivette, esas historias son buenas, a mí es lo que te digo, o sea, remontarnos a una buena historia, a recordar algo bonito con una canción, eso está bien chido. Y a todos nos pasa, a todos nos ha pasado que hay una canción, cualquier canción que nos marca en alguna época de nuestra vida y nos remontamos a eso y recordar es padrísimo, ¿no? ¿A poco no? Mi querida Ivette, muchísimas gracias por tu mensaje, la neta es que me gustó mucho y claro que te voy a poner tu canción, ¿eh? Permíteme, no, por favor, no te me vayas, no te me desesperes y ahorita voy a poner tu rola con todo gusto. Por lo pronto vamos a escuchar esta canción que me pidió mi querido amigo Guillermo, es a cargo de Jaguares, se llama La Vida No Es Igual. También una de las agrupaciones, bueno, obviamente, cuando se separó Caifanes en el 94, si mal no recuerdo, o 96, algo así, se separó Caifanes y al poco tiempo se juntó, bueno, hicieron la agrupación Jaguares, que era casi los mismos de Caifanes, obviamente nada más sin Alejandro Markovich, ¿verdad? Porque con él fue con el que tuvieron la bronca, pero se separaron y se hicieron los Jaguares, y la neta es que seamos honestos, y el primer disco de Jaguares fue el mejor disco de toda la historia de esa agrupación. La neta, para mí, El Equilibrio de Jaguares fue un disco fenomenal, increíble. Lo hicieron con amor, está buenísimo ese disco. Y después, los siguientes, Bajo el Azul de Tus Misterios, Cuando la Sangre Galopa, y todos los discos de Jaguares después, digo, son buenos, pero no, la verdad es que honestamente no le llegan
ni a los talones al equilibrio de Jaguares, porque el equilibrio fue buenazo. Y bueno, te voy a dejar esta canción que es a cargo de Jaguares, se llama La Vida No Es Igual, y esta también estuvo en el equilibrio de los Jaguares, entonces ahí se los dejamos, y tú sigue el pendiente de Retro 107.5, suena diferente, regreso para seguir complaciéndolos, aquí andamos, los amo.

0: Qué buena está esa rola, ¿no? Una rola muy, muy chida, la neta. Un rolonón. Y fíjate que estaba... Quise ser más exacto, obviamente. Y esta canción es del 2001. Del 2001, cuando La Sangre Galopa en ese disco salió. Me confundí yo. Pero bueno, es una rola muy, muy chida. La Vida No Es Igual es una canción de la banda mexicana de rock Jaguares. Lanzada en el 2001 con como parte de su tercer álbum. El tercero. Tercer álbum de estudio, Cuando La Sangre Galopa. Y la neta es que... Yo me acuerdo, ahorita que me viene a la memoria, en aquel entonces pues yo estaba algo chaval y recuerdo que cuando salió este disco, una estación de radio, no me acuerdo cuál estación de radio, no recuerdo bien ahorita, pero recuerdo que estaban regalando el disco de Cuando la Sangre Galopa de los Jaguares y yo me acuerdo que me lancé por él, estaban por allá por mi casa, por el Estadio Jalisco, bueno, cuando vivía con mi mamá, y... me lancé por este disco y ándale que sí me lo gané. Me lo gané con ellos en la unidad móvil y en aquellos tiempos cuando yo soñaba con algún día ser locutor y me encantaba escuchar la radio y supe que estaban regalando ese disco de Cuando la Sangre Galopa en la unidad móvil. Me lancé y ándale que sí me lo gané. Estaba buenazo, ¿no? Yo estaba feliz, estaba emocionadísimo, la neta. Qué bonito, qué recuerdos, ¿verdad? Es lo que te digo, o sea, ese tipo de cosas que nos traen recuerdos de... Hay canciones que nos remontan a muchísimas cosas, a muchísimos recuerdos y disfrutamos recordar todo esto, ¿no? Entonces, eso es lo que yo te pido, es lo que yo quiero, que se haga costumbre en este programa, que me mandes WhatsApp y que me pidas la canción que tú quieras y estoy seguro que cuando me la pides esa canción te va a remontar a algo, a alguna vivencia, a algún recuerdo o algo bonito y que me lo cuentes, porfa, no lo cuentes obviamente a mí y a todos los radioescuchas, a todos los retrolovers y estaría padre, ¿no?, que me lo compartieras. Ya sabes, está el WhatsApp de cabina 3334-677220, 3334-677220, pídeme la rola que tú quieras y cuéntanos la historia que te remonta a esa rolita. Qué chido. Dice por acá, perdón, no puedo escribir mucho porque vengo manejando, me recuerda la grandiosa banda Maldita Vecindad. Muy bien, con todo gusto, te la ponemos ahí a tu canción para que no te me desesperes, ¿va? Vamos a ir, bueno, ahorita por acá dice, ¿qué onda guapo? ¿Cómo estás? Buenas noches, saludos. Oye, porfa, ponme una rolita de Hot Dog. Ah, de Hot Dog, ah, también hace mucho que no escuchaba Hot Dog. Es una buena banda también, ¿no? De que es de los 90s, de los 2000s. Es una buena banda también, ¿verdad? Sí, claro, te la buscamos. ¿Alguna canción que te... ¿Cuál canción te gustaría y cuál, que no sé, a qué te remonta esa canción? Mándame tu WhatsApp y platícanos qué te recuerdas con esa canción y ahorita te la pongo con todo gusto. Por lo pronto vamos a la identificación y ahorita regresamos. Tú sigue al pendiente y sigue escuchando Retro 107.5. Suena diferente.
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1: Ya estamos de regreso, son las 10 de la noche con 8 minutos. Gracias, seguimos con más y complaciendo a toda la gente hermosa que está escuchándonos ahorita en Retro 107.5. Ya saben, ahí está el WhatsApp de cabina, 33 34 67 72 20, 33 34 67 72 20. Mándame tu WhatsApp y pídeme la rola que tú quieras. Y ya sabes que si me puedes contar o si me cuentas una historia, nos cuentas pues a todos una historia a la cual esa canción te remonte en alguna etapa de tu vida, eso estaría muy chido, ¿no? Cualquier historia, estaría padre. Y te digo, si no puedes escribir o no, que vas manejando, no puedes escribir o no sé, cualquier cosa, estás ocupada, ocupado, no puedes escribir, mándame un mensaje de audio, también un mensaje de audio está chido. Y con gusto aquí te atendemos y con gusto te pongo la rola que tú quieras, siempre y cuando sea retro y me pidas o me cuentes la historia con esa canción. ¡Bah! Eso estaría muy chido. Bueno, por acá seguimos con más. Dice, ¿qué onda, guapo? ¿Cómo estás? Buenas noches, saludos. Oye, porfa, ponme una rolita de Moenia. Ah, Moenia. Moenia, hay una canción que se llama No dices más. Ok, no dices más. Y esa canción me gusta mucho. Casi siempre todas las canciones nos recuerdan a un amor lejano. Ajá. Y por supuesto, y esta canción, por supuesto, me recuerda a un amor que ya no está conmigo, pero es una mujer que yo quise mucho con todo mi corazón. Lástima que no se quedó. Me hubiera encantado que se hubiera quedado, que fuera la madre de mis hijos y que no me escuche mi mujer. Saludos. Muy bien. ¿Cómo se llama? Platícanos del chisme completo. ¿Cómo se llama tu amor prohibido? Suele pasar, ¿no? Digo, a muchas personas les ha pasado. Les ha pasado. Bueno, vamos a poner más música. Esta canción me la pidieron. Dice, ¿me puedes poner la de Kumbala? Gracias, saludos. Perdón, no puedo escribir mucho porque vengo manejando. Me recuerda a la grandiosa banda Maldita Vecindad. Ok, te la voy a poner con todo gusto. Esto que sigue es a cargo de Kumbala, a cargo de la Maldita Vecindad y los Hijos del Quinto Patio. Y la escuchas en Retro 107.5. Suena diferente, vuelvo. Let's go.

Escuchamos a Moenia, No Dices Más. Qué buena rola también, ¿eh? También esa Moenia, una muy buena banda. No me van a decir que no, porque es buenísima. Oigan, vamos a ir a escuchar otra rolita que me pidieron. Mira, esta canción está muy chida. Y dice por acá, guapo, ¿cómo estás? Buenas noches, saludos. Hay una canción que se llama All the Small Things de Blink-182. Es una canción que me recuerda mucho a cuando yo era chico, que vivíamos en la... ¿qué? En nos la pasábamos muy bien, y esa canción me recuerda a cuando andábamos en patineta, que éramos bien patinetos. Muy bien, póntela, guapo, por favor, con gusto te la voy a poner. Esto es a cargo de Blink-182, y voy a irnos después de esta canción al corte comercial. De la canción me recuerda a cuando andábamos en patineta, que éramos bien patinetos. Muy bien, póntela, guapo, por favor, con gusto te la voy a poner. Esto es a cargo de Blink-182, y voy a...

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6: Hola, hola, bienvenidos. ¿Cómo están? Estamos hoy en un nuevo episodio de Ya Oíste. Hoy les traigo un tema muy interesante, poco conocido, que incluso yo al momento de investigar, la verdad me quedé con muchísimas dudas. Y tener el privilegio el día de hoy de poder contar también con un especialista en el área es algo que, wow. O sea, definitivamente vamos a aprovechar y vamos a sacar todas esas duditas. Es un tema que, pues no creo que muchos hemos escuchado, yo me incluyo en esa parte, es la lucidez terminal. Pero para yo no quitarle la palabra a nuestra querida invitada, a nuestra querida doctora Adriana Baltasar Bastidas, una especialista en geriatría y cuidados paliativos. Bienvenida, doctora, ¿cómo se encuentra?
7: Muchas gracias, muy contenta, muy feliz de poder estar aquí el día de hoy para compartir este tema que me gusta mucho, me apasiona y creo que es importante que lo conozcamos.
6: Pero antes que nada, me gustaría que nos explicara un poquito a qué se relaciona o qué es la lucidez terminal, porque yo me imaginaba una cosa y ya cuando leí, pues, era completamente otra.
7: Claro, mira, la realidad es que la lucidez terminal es un episodio súbito, inesperado de claridad mental y como de un aumento súbito de energía en un paciente que ya está en el contexto de una enfermedad terminal, ya en una situación, pues, al final de la vida o previa a la muerte. Este episodio, pues, es súbito, dura generalmente un periodo muy corto de tiempo y lo importante es que se presenta una conexión como muy inesperada, muy súbita, pero a la vez relevante, tanto para el paciente como para quienes lo rodean, ¿no?
6: Claro.
7: Imaginémonos, la situación de lucidez terminal es cuando yo tengo a un

0: ser querido, a un, pues sí, vaya, un enfermo, un ser querido, que ya tiene una enfermedad pues muy avanzada, en un estadio terminal prácticamente, que ya sabemos que quizá el final se acerca,
1: Okay.
0: que ya tiene cierto grado de desconexión con su entorno, que quizá ya no logramos entablar una conversación con él, ya no nos contesta quizá nuestras preguntas, ya no nos pide alimento, líquido, etcétera. Y de repente, de manera súbita, tiene un rush de energía, tiene, otra vez entabla una conversación, otra vez logra comunicarse con nosotros, nos pide alimentos, nos pide un refresco, nos pide algo que antes ya no hacía.
1: Ya no.
0: Eso es la lucidez terminal.
1: Estaba viendo que en este tipo de situaciones, pues lo impactante es para la persona también que lo está acompañando, ¿no? Porque creo que piensa que todo volvió a la normalidad, ¿no? Entonces yo creo que ahí es un tema pues delicado, en el aspecto en el que, pues, claro, ¿quién no quisiera ver a su familiar volver otra vez a hacer sus actividades, que salga de esa enfermedad? Pero lo que estábamos leyendo y lo que estamos platicando, doctora, es que a veces, pues, es cuestión solamente de horas o de días, ¿no?
0: Exacto. Generalmente cuando nos enfrentamos a un episodio de lucidez terminal, nos está indicando que seguramente el final ya se acerca. Una realidad es que es imposible predecir cuánto tiempo nos queda de vida. No
1: Claro.
0: hay forma, no hay alguna forma que con certeza nos ayude a esto, ¿no? Si bien hay algunos factores pronósticos y algunas puntos, a lo mejor parámetros de laboratorio, parámetros clínicos, etcétera, que nos orientan a que el final ya se acerca. La realidad es que muchas veces los pacientes no se comportan como en los libros y pues desafían, ¿no?, a estos pronósticos. A veces el fallecimiento puede ocurrir pues en las siguientes horas, en los siguientes días, 7 días, o a veces no. A veces los pacientes pues desafían esas posibilidades. Y lo que pareciera ser un episodio ya de lucidez terminal, pues no, resulta que fue simplemente una lucidez paradójica, se llama,
1: Okay.
0: cuando ya no es, no ocurre la muerte de manera inmediata, ¿no? Sino que a lo mejor presenta esta lucidez y el fallecimiento puede ocurrir en meses incluso.
1: Pero ahora, por ejemplo, doctora, estábamos hablando de enfermedades terminales, ¿no? Y hay, por ejemplo, una estadística, perdón, de la edad en la cual se presenta más este tipo de lucidez terminal.
0: Sí, generalmente se ha observado que predomina en pacientes ya adultos mayores, en pacientes geriátricos, y específicamente se empezó a observar este fenómeno en pacientes con enfermedades neurodegenerativas,
1: Okay.
0: como las demencias, la enfermedad de Alzheimer, la demencia vascular, las demencias mixtas, otro tipo de condiciones ya de deterioro cognitivo. En estos pacientes como tal se empezó a observar los cuadros de lucidez terminal. Por lo tanto, pues es más frecuente que un paciente presente lucidez terminal ya en edades avanzadas, ¿no? Estamos hablando 80 años o más. En realidad, cualquier paciente que presente una enfermedad terminal propiamente, llámese un cáncer en un estadio avanzado, una insuficiencia orgánica, por ejemplo, una falla cardíaca, una enfermedad renal crónica, una enfermedad hepática avanzada, etcétera, cualquier paciente que se encuentre en esa situación de terminalidad o al final de la vida puede presentar un episodio de lucidez terminal, aunque pues se ha observado o se ha descrito con mayor frecuencia en pacientes mayores con demencia.
1: En la parte psicológica o emocional, ¿cómo es que lo estudian o lo abarcan? Porque creo que es un poquito más lo vemos en físico, ¿no? Que me
0: Claro.
1: duele algo, tengo malestar, pero ¿cómo? O sea, esa es una parte muy interesante, doctora.
0: Fíjate que en el ámbito de los cuidados paliativos, que es como mi área de especialidad, además de la geriatría, realizamos una evaluación de varias esferas del individuo, ¿no?, de la persona. Una esfera biológica, que estamos hablando justo de los síntomas físicos, el dolor, náusea, vómito, sueño, etcétera. Los síntomas emocionales o psicoemocionales, que estamos hablando ahí de cómo afronta su diagnóstico, cómo afronta una pérdida, posibilidad de trastornos de ansiedad, de depresión, incluso el duelo anticipado, ¿no?, de
1: Claro.
0: saberse perdiendo su estado de salud. Y también abordamos la esfera espiritual, que muchas veces en la medicina pues difícilmente la abordamos, ¿no? Y en cuidados paliativos sí es súper importante realizar el abordaje de esas creencias que tiene el paciente, ¿no? Si es una persona que se considera espiritual, si tiene alguna creencia, alguna religión, Okay. Espiritualidad va mucho más allá de la religión,
1: Claro.
0: pero bueno, es como una esfera muy importante también que evaluamos. Y ahí pues vaya en el aspecto psicológico o emocional, es donde pues vamos indagando este tipo de síntomas, ¿no? Si el paciente presenta algún cuadro de depresión, compatible con depresión, con ansiedad, con este duelo anticipado, ahí es donde nos vamos dando cuenta y pues por supuesto, al darnos cuenta, logramos integrar un diagnóstico y dar un tratamiento en esa situación.
1: Antes de terminar, doctora, a mí me gustaría que, pues, no sé qué mensaje, algo para todos aquellos que están en el sector de salud, porque es un tema, como bien dijimos, que no muchos tienen el privilegio de poderlo ver personalmente o de saber qué les puede dejar a esas personas que están en el sector médico y a las personas que están fuera de.
0: Yo creo que muy importante, no olvidemos que los cuidados paliativos se deben de brindar de una manera oportuna por un equipo. Paliativos no es nada más una persona, el paliativista es un equipo de el médico, enfermería, psicología, nutrición, vaya, somos un equipo de varios integrantes que nuestro objetivo es siempre acompañar y aliviar síntomas, ¿no? Aliviar síntomas físicos, emocionales, espirituales, este sufrimiento, para dar confort, para dar calidad de vida, calidad de muerte también. Y creo que un punto bien importante es que como profesionales de la salud, nadie nos enseña a afrontar la muerte. Esa es la realidad. Tal vez los que estamos en el área de paliativos lo sabemos hacer,
1: Claro.
0: pero en medicina nos enseñan a curar, siempre a curar. Y pues no siempre podemos curar
1: Curar.
0: alguna enfermedad. Y es importante que cuando ya no podemos curar, entonces siempre acompañemos, siempre busquemos dar confort, calidad de vida, aliviar síntomas, acompañar. Eso es la clave. Es un tema delicado, pero muy bonito y creo que se presta reflexión.
1: Así es, y pues muchísimas gracias. Esperemos verla aquí de nuevo, doctora. Y gracias a todos los que se quedaron hasta esta parte del podcast. Nos vemos en el siguiente episodio. Gracias, doctora. Y hasta pronto. Yo soy Génesis Sainz. Esto fue un episodio más de Ya Oíste. Adiós.
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1: Ya son las 10 de la noche con 37 minutos, 10 ya con 37 y seguimos con más en Retro 107.5, suena diferente, gracias. Acá sigo leyendo más mensajitos, ya saben que ahí está el WhatsApp de cabina 33 34 67 72 20, comunícate conmigo, mándame tu WhatsApp y pídeme la canción que tú quieras, y si me mandas alguna historia que venga atrás de esa canción o con esa canción, eso estaría muy chido, eso sería genial, te lo agradezco. Por acá tengo mensajito de la terminación 6418, que es anónimo 91, así dice. Dice, buenas noches mi amigo, ¿me podrías poner por favor la de Macho Man o la de Hotel California? Saludos, buenas noches, claro, con gusto te la buscamos y te ponemos alguna de las dos. Dice por acá, hola, buenas noches, saludos a todos ahí en cabina. ¿Me podrías complacer con la canción Deslizándote de Saúl Hernández? Ah, cómo no, hace mucho que no escuchaba esa canción. Es muy buena. En el soundtrack de Misión Imposible, a mí todo lo que... a mí todo lo que apestaba a Saúl me traumaba. Yo estoy igual que tu hermano. Igualito. Y esa canción fue un shock, por ser la única canción en español en el soundtrack de esa película, claro. Y para completar la información, en el equilibrio de los Jaguares, Saúl era el único. Los otros músicos, José Manuel Aguilera, guitarra, Federico Funk, bajo, Alfonso André, batería, o sea, La Barranca. Ya en el disco de Bajo del Azul de Tus Misterios, regresó Sabo Romo. También, fíjate que, bueno, Alfonso André es el, Alfonso André y Saúl Hernández son, o bueno, eran exintegrantes de Caifanes. Casi siempre han estado Saúl Hernández y Alfonso André juntos, desde que estaban las insólitas imágenes de Aurora, hasta ahorita que todavía siguen siendo Caifanes. Y sí, regresó Sabo Romo y bueno, tuvieron varios ahí también. Y sí, la neta es que es una de las mejores agrupaciones. Y también, y estoy igual que tú, todo lo que tuviera que ver con Saúl Hernández, Caifanes y Jaguares, yo era feliz, la verdad. Me encantaba. Claro, te pongo tu canción, hermano, con gusto. Porque dice, esa canción me recuerda... ¿Cuál canción? Dice, hola, buenas noches, ¿me podrías poner la de Ingrata de Café Tacuba? Con saludos para toda esa... ¿Qué? De parte, toda esa que A, que F, toda esa que, no te entiendo, toda esa KF, bueno, pues de parte de Lorenzo Núñez, y salud para todos. Ok, dice, esa canción me recuerda a un locutor de TV llamado Paco Stanley. Dice que Café Tacuba estuvo en su programa y fue una entrevista muy graciosa. Muy bien. Ahora sí, gracias. Claro que sí, te pongo tu canción con gusto. Muchas gracias. Dice por acá también, buenas noches, guapo. Solo para agradecerte, hermano, el que hasta el día de hoy todas las rolas que te he pedido han sonado en tu programación. Eso de verdad que se agradece. Yo te iba a corregir acerca de la rola que pusiste. Sí salió en cuanto... Ah, sí, cuando la sangre galopa, tienes razón. Pero bueno, te diste cuenta a tiempo. Saludos, aquí seguimos. Muchas gracias, Guillermo. Gracias. Por acá también otro mensajito dice, buenas noches, Juan Manuel Méndez el Guapo. A ver, permíteme. Aunque perdimos por error 14-15, 15-13, fue un buen partido. Nos ganó San Isidro. A Búhos de Atequiza, mándanos un fuerte saludo. Y nos puedes dedicar una canción, la de Caifanes, antes de que nos olviden, dedicada para esos búhos. Primero yo, muy bien, primero yo. Muy bien, saludos. Ahí está entonces, y vamos a escuchar más buena música. Esta canción me la pidieron también, es a cargo de Eagles, se llama Hotel California. Vamos a escucharla y ahorita regreso para seguir con más en Retro 107.5. Suena diferente, ahí vengo.

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0: Escuchamos a Café Tacuba con eso que se llama La Ingrata o Ingrata, y ya me la pidieron por acá y se las puse, cómo no, una complacencia más. Tengo un mensaje de audio, déjame escucharlo.
1: Sí, mira, es que esa es una empresa de valeros que se llama, sus abreviaturas son SKF.
0: Ah, ok, ok.
1: Pero como las veces que te lo he mandado, no sabes, no lo pronuncias pues como es pero se pronuncia SKF.
0: Ok, ok.
1: Por eso te escribí así, SKF.
0: Muy bien.
1: Pero es una empresa de valeros, creo que si los has oído. Se llama SKF y es de valeros.
0: Ah, perfecto.
1: Nada más que te puse las iniciales tal como se escuchan, SKF.
0: Perfecto, ya para la próxima ya sé, mi querido, ¿cómo te llamas? Buscar tu nombre. Mi querido, no me dijo tu nombre, pero bueno, para la próxima ya sé, ya, Lorenzo Núñez. Gracias, Lorenzo, por la aclaración, te agradezco mucho, Y ya para la próxima ya sé. Gracias, mi querido Lorenzo. Y esa también tu complacencia, escuchaste tu canción. Eso que es a cargo de Café Tacuba Ingrata. Gracias, gracias, mil gracias. También por acá, ahorita voy a poner, ok, perfecto. Muy bien, aquí tengo otro mensajito de audio que quiero que lo escuchen. A ver, por acá nos dicen.
2: Buenas noches, Juan Manuel Guapo.
0: A la orden.
2: Oye, hoy jugamos un partidazo como nunca, pero eso. Pues perdimos. Quedamos 15-14, 15-13, perdimos los dos, pero nos tocó un buen equipo.
0: Qué bárbaro.
2: ¿Nos podrías mandar saludos a nosotros, los veteranos de los Cachiboles y Búhos? Ahí te voy a mandar ahorita en el otro grupo.
0: Vientos. Pues ya está, sí, dice por acá, me dice, dice, buenas noches, Juan Manuel Méndez, el Guapo, oye, por favor... poder mandar un, bueno, perdieron por errores, dice 14-15 y 15-13. Fue un buen partido. Nos ganó San Isidro a Búhos de Atequiza. Y un saludo muy fuerte para ellos. Y me piden la canción de Caifanes, Antes de que nos olviden, dedicada para los Búhos. Muy bien, saludo para todos los Búhos ahí en Atequiza y que jugaron un partidazo hoy de cachibol. Y perdieron desafortunadamente, pero bueno, está bien, hombre, a veces se gana, a veces se pierde. Un saludote para todos ellos y ojalá para el siguiente va a ser que ya les va a ir más chido. Saludote para mi tío Ricardo y para toda la banda que está ahí jugando con los Búhos y para toda la gente que les gusta el cachibol. Muy bien, saludotes. Vamos a escuchar esta rolita que me la pidieron, es a cargo de Caifanes, se llama Antes de que nos olviden, en Retro 107.5. Suena diferente, ahí se las dejamos y ahorita regreso con todos ustedes, con más buena música.

0: Qué buena canción de Caifanes, ¿eh? Oigan, yo ya me tengo que ir, pero antes de irme tengo que leer un mensaje buenísimo que me mandaron. No me puedo ir sin leérselos. La verdad es que es una muy bonita historia que, la neta, sí llega, no sé, te apachurra el corazón. Escuchen. Dice, buenas noches, ¿me puedes complacer por favor con la canción del reloj cucú de Maná? Esa me acuerdo mucho de mi hermano mayor que ya falleció. Él se llamaba Refugio y le decíamos Cuco. Entonces yo recuerdo que cuando esta canción la escuchábamos, yo le decía que me acordaba de mi padre, como falleció cuando yo estaba muy chico, y yo le decía, oye Cuco, mi papá se fue. Y todavía tengo en la mente esa canción. Esa historia es muy buena. Es mi historia. Saludos a todos y buenas noches. La verdad es que es una historia que, ay, jole, está buena. Es una bonita historia. Es una historia que sí llega y te apachurra el corazón, ¿no? Esa canción me la pidió Gerardo de la O. Y con gusto te la voy a poner, hermano. Esta canción es para ti. Y bueno, pues tenía que leer esa historia antes de irme, discúlpenme, ya voy, gracias, cuídense mucho, que esté bien, que Dios los bendiga, yo soy Juan Manuel Méndez el Guapo, regreso Dios mediante mañana a partir de las 9 de la noche con más buena música, en Retro 107.5, suena diferente, bye, hasta mañana, los amo, descansen, buena noche, bye.
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0: Buenos días, muy buenos días. Bienvenidos a Enfoque. Ya es jueves, jueves 14 de mayo de este 2026 que avanza rápidamente, implacable. Soy Mario González, gracias por acompañarme en las frecuencias de NRM Comunicaciones y de todas nuestras plataformas digitales en esta mañana con Fabiola Reza. ¿Cómo estás, Fabiola?
1: Hola, ¿qué tal, Mario? Auditorio de Enfoque, muy buenos días. Feliz jueves, 6 de la mañana, 2 minutos, 12 grados la temperatura promedio en la Ciudad de México. Se espera una máxima de 26 a 28 grados. En Guadalajara, saludamos al auditorio de Retro 107.5 FM. La temperatura en estos momentos es de 18 y esperan una máxima de 32, mientras que en Monterrey, donde nos sintonizan a través de Calle, la radio de la ciudad, en el 104.5 FM, amanecen con 19 grados y esperan una máxima también de 32. Tenemos canales de baja presión sobre el occidente y centro del país, ocasionan chubascos en Oaxaca, Guerrero, en el Estado de México, en Michoacán, Colima, Jalisco y Zacatecas, así como lluvias aisladas que se esperan para las zonas de Morelos, de la Ciudad de México, Guanajuato, Nayarit, Aguascalientes y Durango. Es el pronóstico meteorológico para este jueves, Mario.
0: Muy bien, bueno, estamos frente a Hoy No Habla Clases, según la Secretaría de Educación Pública en la capital mexicana. Mañana tampoco, por el 15 de mayo, Día del Maestro. Adelantadas a todos los maestros y maestras de nuestro país, por supuesto. Pero sí, Hoy No Habla Clases. Ya nos decían por ahí ayer, alguien del auditorio nos decía, es muy tradicional que se dé este día, por lo menos en la capital mexicana, y el 15, 14 y 15, sin clases. Yo no tenía registro de eso, la verdad.
1: Una radio escucha, Ana María, nos decía, cada año es muy normal porque el 14 les hacen la comida en la escuela y el día 15, que es el día del maestro, les otorgan el día. Pero también nos denunciaba que pues no han tenido clases prácticamente los niños de todo mayo.
0: Sí, es, mucha gente nos ha dicho, pues en todo mayo no ha habido clases.
1: ¿No?
0: Y bueno, pues está todo ese asunto de que si se recortaba el calendario escolar o no. Pero por lo pronto, mañana será el día ya oficial de que no hay clases. Y en medio de esto, pues sigue este debate que llegó para quedarse, creo, un buen rato al menos, mientras esté Donald Trump al frente del gobierno de Estados Unidos. Y antes, porque luego se nos olvida esa parte, creo que es importante. El tema de la seguridad y de la colaboración en materia de seguridad vino a endurecerse con Donald Trump en la relación bilateral, digamos, pero venía de antes. Ya desde hace mucho tiempo se venía gestando diferencias. A ver, desde Felipe Calderón, desde esa administración, ya se gestaban diferencias entre agencias de inteligencia mexicanas y estadounidenses. Y se hablaba mucho de que algunas agencias de Estados Unidos confiaban en la Marina o en el Ejército, pero no confiaban en las dos y se provocaban ese tipo de dinámicas. Eso se siguió arrastrando a lo largo de los años. Ya con López Obrador llegó a un nivel bastante complicado, tanto así que López Obrador modificó, bueno, gracias a su iniciativa, la Ley de Seguridad Nacional, en el cual limitaba la actuación de agentes extranjeros en nuestro país. Fue un debate en ese momento, 2020-2021, donde se dio ese debate y finalmente fue aprobada esa reforma. Y ahora tenemos un nuevo marco jurídico en donde se establece nuevas formas de diálogo en la colaboración en materia de inteligencia entre agencias estadounidenses y mexicanas. Y esto ha sido derivado, le digo, por un debate que viene de mucho tiempo atrás. A ver, el debate se exacerbó cuando fue detenido allá en Los Ángeles, California, el secretario de la Defensa Nacional de México. En ese momento ya exsecretario, Salvador Cienfuegos. Y eso evidentemente provocó pues un llamado importantísimo, bueno, un golpe en la mesa aquí en México, tanto así que lo fueron a rescatar allá a Estados Unidos y pidieron su pronta liberación y que aquí se iba a hacer una investigación, lo cual no sucedió. Bueno, hay que ponerlo en ese contexto para entender en dónde estamos hoy parados con el debate de la CIA en México. Bueno, y sobre el caso de Chihuahua, que tiene que ver, obviamente, la Fiscalía General de la República abrió una nueva línea de investigación en el caso de los agentes en Chihuahua, de la CIA en Chihuahua, porque ahora el tema ya se politizó en México de una manera extraordinaria. La Fiscalía está indagando ahora, la Fiscalía General, si la estatal invadió competencias federales tras el operativo en que se desmanteló el narcolaboratorio. El enorme narcolaboratorio, que ya nadie habla ni se acuerdan, pues parece que había sido un golpe extraordinario al narcotráfico, pero pues esto quedó opacado por este asunto de la CIA. Y también la Fiscalía General precisó que las funciones en materia de seguridad nacional son atribuciones exclusivas del gobierno federal y que las entidades tienen prohibido celebrar alianzas, tratados o coaliciones con cualquier otro estado o país. Esta investigación se suma a la que ya se seguía por delitos de seguridad nacional. Esta dependencia, la Fiscalía, señaló que las autoridades locales no entregaron con cadena de custodia el narcolaboratorio. Pero si ahí estaban agentes federales. Claro, había agentes de la Fiscalía Estatal, pero había agentes del Ejército y entiendo que también de la Marina. También informó que 7 elementos de la Fiscalía Estatal no acudieron a rendir declaración ministerial. A ver, ya es un asunto entre fiscalías y pues la falta de comunicación entre ambas. Y por otra parte, la Fiscalía General de la República afirmó que la investigación sobre el asesinato del exrector de la Universidad Autónoma de Sinaloa, Héctor Melesio Cuen, no se encuentra ni archivada, ni suspendida, ni en la congeladora. Dijo que la indagatoria no tiene relación con los señalamientos de Estados Unidos contra disfuncionarios y exfuncionarios de Sinaloa. Tiene que ver con aquel evento en el cual fue extraído Ismael Mayo Zambada y de repente apareció el cuerpo de Héctor Melesio Cuen ahí, en una gasolinera, y todas las pifias que provocó la Fiscalía, que aparentemente pues no merecieron mayor atención por parte del gobierno federal. Y por su parte, la gobernadora interina de Sinaloa, Geraldine Bonilla, rechazó los reportes sobre que Rubén Rocha Moya se encuentre resguardado dentro del Palacio de Gobierno. Dijo que el mandatario con licencia está en su casa.
2: No, es falsa la información.
3: ¿Qué le responde a los medios?
2: ¿Qué es falsa?
4: Es falsa la información.
2: Pues él se encuentra en su casa.
5: ¿Y en los padres?
2: Él se encuentra muy bien. No, el gobernador se encuentra, el licenciado se encuentra muy bien.
0: Bueno, y el senador de Morena, Enrique Insulza, también uno de los acusados de presuntos nexos con el narcotráfico por parte de Estados Unidos, no se presentó nuevamente a su segunda sesión de la Comisión Permanente. Alejandro Murat acudió en su lugar. Andan todas Alejandro Murat, ya lo veíamos allá en Nuevo León, lanzando acusaciones contra el gobernador y su esposa y su familia. Y bueno, ahora se presentó como suplente del senador Enrique Insulza. Legisladores de oposición exigieron al morenista presentarse a trabajar porque recibe una dieta y porque tiene la obligación de aclarar los señalamientos en su contra. Vamos a escuchar a la opositora radical Lili Téllez.
6: ¿Por qué no vino senadora hoy a defender a su amigo Insunza? Responda, senadora de Baja California, ¿dónde está Insunza, que se sentaba ahí tan tranquilo porque sabía que estaba protegido?
0: Ahí está Lili Téllez dando la nota. Y Ariadna Montiel, presidenta nacional de Morena, pidió a la gobernadora de Chihuahua, Maru Campos, pues que se separe del cargo para permitir investigaciones imparciales, como ya lo hizo Rubén Rocha Moya. Le pide que se separe del cargo por el asunto de la CIA y todo este asunto. Vamos a escuchar a la presidenta nacional de Morena.
7: Nosotros hemos planteado que hay acción que infringe la constitución del país. Y esperaríamos que la gobernadora del estado de Chihuahua pues actúe en consecuencia, se separe del cargo y permita que los análisis de las autoridades competentes pues resulten y nos digan qué es lo que va a proceder.
0: Bueno, esto sobre el caso Chihuahua, Sinaloa y todo lo que tenemos que llegó, insisto, pues creo que para quedarse por un buen rato todo este debate, ya son muchos días de esta. Y seguramente está también con la lógica electoral, ¿no? En 2027 recordemos que hay elecciones y Sinaloa y Chihuahua están en el calendario electoral, así que no hay que perderlo de vista. Oiga, Joaquín El Chapo Guzmán envió una séptima carta, ya son 7 misivas que le envía al juez federal de Brooklyn, Brian Coogan, en un lapso de un mes, en la que insiste en su petición de ser repatriado a México. Ya lo batearon 6 veces. Seguramente lo van a batear la séptima. Negó haber cometido crímenes contra Estados Unidos y acusó nuevamente al gobierno de México de ser el responsable de los crímenes por los cuales él fue acusado. Las cartas anteriores fueron desestimadas por falta de mérito legal. La Secretaría de Gobernación, la secretaria Rosa Isela Rodríguez y la gobernadora del estado de Guerrero, Evelyn Salgado, recorrieron finalmente las comunidades de Chilapa para atender a las familias desplazadas después de pues varios días de desplazamiento y de amenazas por parte de un grupo criminal local. se comprometieron a fortalecer la presencia institucional en la región y garantizar la seguridad y construir condiciones de paz, algo que nos dicen los pobladores. Ayer estábamos conversando con uno de ellos, no está garantizado, hay mucho temor todavía, muchas familias desplazadas simplemente no regresaron, ni van a regresar porque no tienen dónde. Dicen que ya hasta sus casas fueron incendiadas por medio de ataques y drones con explosivos. Bueno, y para este repaso informativo, pues ya Donald Trump se reunió con su homólogo chino Xi Jinping allá en China, lo calificó como un gran líder, mientras prometió que la relación bilateral será mejor que nunca. Por su parte, Xi Jinping afirmó que ambos países deberían ser socios, no rivales. Añadió que el respeto mutuo es clave para la que la relación pueda avanzar de forma constante y que nunca debe entorpecerse. Hay muchas tensiones, por supuesto, y parece que el asunto de Taiwán puede generar muchas fricciones porque, pues, prácticamente China, en una posición muy debilitada en la que llega Donald Trump, China pues tiene la pretensión de que no se toque el tema por una parte y que se le dé luz verde para sus intenciones sobre Taiwán. Y sigue la visita, ¿no?, de Donald Trump allá en China, Fabiola.
1: Así es, Mario. De hecho, ya muchos diarios de la prensa estadounidense retoman la advertencia de Xi Jinping a Donald Trump sobre Taiwán. Si se maneja mal este tema, podría provocar un enfrentamiento entre China y Estados Unidos.
0: Lo cual no se quiere.
1: Que
0: se lleven muy bien los dos. Bueno, es que la relación de estos dos países por ahí puede cruzar la economía mundial, ¿eh? Así de simple. Es una cosa muy importante. Pero, pues sí, Trump llega. Vi la fotografía, no es el Trump de siempre. Se ve así como molesto con Xi Jinping. Bueno, no con Xi Jinping, se ve así como desencajado, ¿no, Fabiola?
1: En la fotografía oficial, en la que están estrechando las manos, atrás de ellos están las banderas, por supuesto, de China y de Estados Unidos. Xi Jinping tiene, pues, una cara muy jovial, muy amable.
0: Sí, sí.
1: Y Donald Trump, como un gesto muy duro.
0: Sí, muy adusto, muy así como... se le ve desencajado.
1: Y con un apretón, se ve que se está apretando muy fuerte la mano a Xi Jinping, Mario.
0: Bueno, pues qué cosa. Bueno, estaremos muy pendientes de lo que está pasando allá. Con esto regresamos en un momento. Vámonos a escuchar algo de música en esta mañana, Fabiola. Reza, pongámosle música a la mañanita.
1: Vamos a iniciar este jueves escuchando a los Talking Heads, porque es cumpleaños número 74 del fundador, vocalista y compositor de esta legendaria banda, David Byrne, quien, por cierto, va a estar de gira en nuestro país en septiembre, pues así que hay que ir a verlo.

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0: 6 de la mañana con 19 minutos tiempo del centro de la República. Aquí en Enfoque, vámonos con lo que están comentando los medios de comunicación esta mañana, Fabiola.
1: El Universal, presidenta Sheinbaum ve conjura detrás del CIA Gate. La mandataria acusa a campaña impulsada por medios de comunicación que apuestan al fracaso de su gobierno. El mismo tema, La Razón. Grupos dentro y fuera del país apuestan a mala relación con Estados Unidos e intervención. Milenio, programas sociales y resguardo militar en Chilapa, una narcozona guerrerense. Reforma, arrastran a México, Pemex y CFE, es la alerta de Standard & Poor's. Excelsior, aplazar elección judicial ahorraría 2,000 millones de pesos, dice el INE en un encuentro con diputados. El economista, la Unión Europea desgravará los agroalimentos mexicanos, lo da a conocer la Secretaría de Economía. La crónica, mega fuga de agua deja decenas de viviendas afectadas en Iztapalapa. Estas, las imágenes de esta fuga en esa alcaldía son virales en las redes sociales y por supuesto que en los medios de comunicación. En otros temas, el Horizonte de Monterrey, Nuevo León respalda a las pymes, les ofrece cero clausuras. El gobernador Samuel García firma un acuerdo en el que garantiza certeza jurídica y agiliza trámites a comercios en la urbe regia. El Occidental de Guadalajara, la Fiscalía General de la República asegura 21 tomas clandestinas en 5 municipios de Jalisco. La mayoría se ubican en la región Alto Sur. Y por último, este tema de la reunión de Donald Trump y Xi Jinping, dice La Jornada. Evitar choque entre China y Estados Unidos, advierte el mandatario chino al republicano. Y también la prensa estadounidense, el New York Times, el tema de Taiwán. Si se maneja mal, podría provocar un enfrentamiento de China con Estados Unidos. Es lo más destacado de la prensa este jueves, Mario.
0: Bueno, oye, a propósito de esta nota que mencionabas del INE, también que estuvo presente en el Congreso, también ahí se discutió el tema, o se expuso el tema nuevamente de la elección del Poder Judicial. Y la postura de los consejeros del INE es que la necesidad de postergar la elección judicial hasta el 2028, dicen que de realizarse en 2027 junto con los comicios federales intermedios costaría 21,000 millones de pesos. Así lo dijo la presidenta del Instituto Guadalupe Tadei. Así insiste el INE en que es importante separar los ejercicios, las elecciones. Ahora, a ver si podemos recuperar el audio, pero mientras le comento, es el gran problema que se nos puso a, pues no tanto a los ciudadanos, digo, sí, ciudadanos, porque nos toca costear todo eso. Nosotros pagamos, obviamente, los procesos electorales. Pero ¿a quién le importa la elección judicial? Y si lo separamos de la elección federal, pues sí, tal vez cueste menos, como dice Guadalupe Tadei, pero vamos a tener el mismo problema que la pasada, una muy baja participación, poco interés, poco entendimiento, acordeones por todos lados, para que finalmente lleguen los que ellos quieren. Vamos a escuchar lo que dijo Guadalupe Tadei.
2: ¿Cuánto sería el costo de las elecciones el mismo día?
3: 21, casi 21 millones de pesos.
2: Sinceramente,

0: Bueno, ya entendí. Si lo que dijo son 6.000, le bajó 2.500 de una vez, de un solo. En fin, es el problema, que no ha generado interés y hay poco interés. Lo mismo diría yo si es que vamos a una revocación de mandato. Si es que se propone la revocación de mandato, como parece indicarse, pues ¿a quién le importa? ¿A quién le va a importar? A ver, la presidenta tiene buenos niveles de aprobación. ¿Quién está pidiendo que se vaya de mandato? ¿Quién va a ir a votar? ¿Va a pasar con esos ejercicios que hacía el expresidente donde nadie asistía y se tomaba pues ya la decisión así entre pocos y o a la mano alzada en cuestiones que pues no, ahí quedaron para la historia esos consultas populares? ¿Recuerda usted la de los expresidentes? ¿Y cuántas se hicieron así que nos costaron un dineral? En fin, 6 de la mañana con 23 minutos. La gobernadora interina de Sinaloa, Geraldine Bonilla, desmintió las versiones sobre la presencia de Rubén Rocha Moya en Palacio de Gobierno, de esta versión que aparentemente venía también de la CIA, y que era que Rubén Rocha Moya estaba en Palacio de Gobierno, en la azotea o por ahí, curándose de una afección respiratoria. Dice, no, nada que ver, vamos a escuchar.
1: Buenos días, Mario. Para poner las cosas en claro desde Sinaloa, te informo que la gobernadora interina de Sinaloa, Geraldine Bonilla Valverde, desmintió los rumores que circulan en medios nacionales sobre el estado de salud y el paradero del gobernador con licencia, Rubén Rocha Moya, y aseguró que el exmandatario estatal se encuentra en su domicilio y en buen estado de salud. Las declaraciones surgen luego de que publicaciones señalaban que Rocha Moya estaba acuartelado en Palacio de Gobierno en Culiacán bajo un fuerte dispositivo de seguridad y enfrentando problemas de salud.
2: No, es falsa la información. ¿Qué es falso? Es falsa la información. Pues él se encuentra en su casa. Él se encuentra muy bien. No, el gobernador en licencia se encuentra muy bien.
1: La mandataria interina indicó, además, que desde que asumió el cargo el pasado 2 de mayo no ha tenido comunicación con Rocha Moya. Confirmó que viajará a Ciudad de México para participar este jueves 14 de mayo en la reunión nacional sobre programas IMSS Bienestar, encabezada por la presidenta Claudia Sheinbaum Pardo en Palacio Nacional. La reunión está programada para las 12 horas y contará con la presencia de gobernadoras y gobernadores de entidades donde opera este esquema de salud. Cuestionada sobre si buscará un encuentro privado con la presidenta, Bonilla Valverde respondió que intentará aprovechar la oportunidad para presentar algunas solicitudes específicas para Sinaloa.
2: Estamos invitados los gobernadores de todo el país donde se encuentra el bienestar.
3: ¿Van a buscar hacer algún planteamiento en particular a la presidenta? Una reunión.
2: Pues ya veremos si se da la oportunidad, claro que sí será.
1: Esta será la primera reunión oficial entre Geraldine Bonilla y Claudia Sheinbaum Pardo desde que la funcionaria sinaloense asumió como gobernadora.
2: ¿Para el bienestar?
3: ¿Van a buscar hacer algún planteamiento en particular a la presidenta? Una reunión.
2: Pues ya veremos si se da la oportunidad, claro que sí será.
1: Esta será la primera reunión oficial entre Geraldine Bonilla y Claudia Sheinbaum Pardo.

0: antes estuvo en Nuevo León, acusando, es un relajo. Bueno, todo esto tiene que ver obviamente con 2027, las elecciones, pero Alejandro Murat, exgobernador de Oaxaca, quien también, a ver, le voy a volver a... Alejandro Murat, exgobernador de Oaxaca, estuvo en Nuevo León acusando a la pareja del gobernador de Nuevo León y su esposa, y al hermano de la esposa, de tener contratos ilegales con el gobierno, etcétera, etcétera. Bueno, eso. Después regresó a la Ciudad de México para presentarse ante el Senado como sustituto de Insulza, quien es acusado por narcotráfico por Estados Unidos. Y Murat también está con acusaciones desde España en una investigación que se está haciendo a algunos funcionarios y intermediarios españoles de una red de corrupción muy grande que tiene que ver en una parte con el gobierno de Murat cuando era gobernador de Oaxaca. Así el enredo. Bueno, pues vamos con Juan Teniente para que nos cuente el episodio de Nuevo León, porque ya salió Mariana Rodríguez, ¿no?, en sus redes sociales a decir, pues, ¿qué le pasa? ¿Juan?
1: ¿Qué tal, Mario? Así es, como tú lo mencionas, y lo comentamos ayer, esto podría ser clientes políticos debido a que, pues, Mariana Rodríguez, tanto como Eduardo Colosio, son los candidatos o los precandidatos a las personas indicadas para sustituir al gobernador Samuel García Sepúlveda. De esta manera, pues, el día de ayer, hace unos días estuvo aquí Alejandro Murat, donde señalaban que el hermano de Mariana era proveedor del gobierno de Nuevo León. Ayer, en la tarde, en el día, salió el secretario de Gobierno, Miguel Flores, a aclarar que sí hay un proveedor con ese nombre, que es homónimo del hermano Mariana, pero la diferencia es que la persona vive en Guadalajara y tiene 70 años. Y esto fue lo que dijo el secretario de Gobierno, Miguel Flores, al respecto. Escuchando lo que dijo, y ahorita sigo platicando, Mario.
2: Que aquí Morena no entra ni entrará, porque Morena no le entiende a los neoloneses. Ayer vimos que vino, pues, un oaxaqueño a respaldar esto que dicen del hermano de la señora Mariana, al cual yo conozco. Es una persona que no tiene ni siquiera 30 años. Y bueno, pues respaldaban y decían que facturaba al gobierno. Y efectivamente hay un Jorge Rodríguez Cantú, que factura al gobierno, pero es un señor de 70 años. Aquí está el acta constitutiva, es un homónimo de Guadalajara. Pues este funcionario de Morena no tiene ni siquiera la capacidad de ver la fecha de nacimiento del señor. Aquí es el año 57. No tienen capacidad de checar esto, los señores. ¿Ustedes creen que tienen capacidad de gobernar?
1: Pues bueno, ahí están las palabras del secretario del Gobierno, contestación a lo que realizaron los morenos. Cabe destacar que hace también una semana, Mario, los diputados de Morena en el Congreso ya solicitaban también que el gobernador pida licencia, esto con la investigación que está haciendo la FGR, por supuesto, en manos de movimientos económicos o administrativos que tiene la actual administración de Nuevo León. Ya con esta nueva rueda de prensa que acudió Alejandro Murat, pues ya estaban involucrando, pues aparentemente, erróneamente, al hermano de Mariano Rodríguez, simplemente por ser homónimo. Algo que no verificaron era de dónde era el proveedor, si ya tenían todos los documentos, si eran verificados, cotejados, de que era de Guadalajara y que tenía 70 años. Y pues, como dice el secretario de Gobierno, el hermano María tiene 30 años. Entonces, esto, pues, a pesar de que falta todavía un año y todavía no se define quién va a ser el candidato que cada partido, porque también Morena tiene más de 6 prospectos para buscar la gubernatura en Nuevo León, el PRI tiene 2, que también ya anunció una diputada y un empleado del municipio de Monterrey, y así sucesivamente. Entonces, todo esto de aquí para el próximo año, pues se va a empezar a calentar con dimes y
0: diretes. Sí, no, bueno. Entre los prospectos está Tatiana Cloutier, también uno de los prospectos que ahí ya conversó con la presidenta, ya se separó del cargo del Instituto de los Mexicanos en el Exterior, del cual no aparecía, no se le conoció, creo que en esas oficinas, por ningún lado. Pero,
1: no, bueno, de hecho, Tatiana aquí no es muy... No, es conocida entre los empresarios, pero en la Populi no tanto. También la que también renunció al gobierno federal fue la ex alcaldesa y ex candidata de la gobernatura, Clara Luz Flores Carrales, quien vuelve a buscar otra vez pues la candidatura. Mira, a ser gobernadora de Nuevo León.
0: Se quedó cerca.
1: Pues de tres, el número 3, pero sí, sí, pues, sí. Después de ir en primer, por un error de su propio equipo de trabajo, pues bajaron al tercer lugar con

0: la polémica que se dio ahí, y pues eso fue, eso la afectó, sí. Pero iba muy bien Clara Luz hasta sí. que le pusieron el tema del PRI y el PAN.
1: Muy bien, bueno, estaremos muy atentos, por supuesto, pues es una de las elecciones que más van a llamar la atención, por supuesto, Juan.
0: Claro que sí, por supuesto.
1: A ver, y a propósito de este tema, está viviendo, bueno, se está viendo, creo que es evidente, el nuevo liderazgo de Morena con Ariadna Montiel y una estrategia de ir por todas. Una estrategia de subirse al carro, por ejemplo, de Chihuahua, pedir, hacer una marcha que estaba programada para este sábado, para pedir la destitución, la separación del cargo, un juicio político contra Maru Campos. Esto va en el tono electoral, con clave electoral. No lo podemos ver de otra manera. Le recordaba yo que cuando anuncia esto, y se lo platiqué aquí a la secretaria general de Morena, bueno, se lo planteaba yo, de cómo politizar esto. Ya no se puede politizar más, porque ya está sumamente politizado. Cuando se hace el anuncio de que van a hacer la marcha en contra de Maru Campos para pedir el juicio político, pues estaba más nada menos y nada más al lado Andrea Chávez, que va por la gubernatura y que va a ser la candidata, o posiblemente una de las que peleen más la candidatura por parte de Morena. O sea, está todo rumbo al 2027. Estos temas también, hágame el favor, que el exgobernador de Oaxaca, pues, aprovechando su cargo dentro del partido, se vaya a Nuevo León a poner, ¿qué es lo que decía Mariano Rodríguez? ¿Qué hace aquí el gobernador de Oaxaca, ¿no? Exgobernador de Oaxaca? Y aparte, se cuenta el chiste solo, es Alejandro Murat, el que fue después sustituto ayer de Insulza, quien es acusado de narcotráfico, que tiene señalamientos también por la gubernatura de Oaxaca en su gestión allá en España, y va a acusar de corrupción. Ya es como cuando escuchamos a Alejandro Moreno hablar de corrupción, ¿no?, y criticar por la cosa. A lo que voy un poco es que si hemos visto en el pasado reciente competencias fuertes, intensas, donde se judicializan no solamente en términos electorales, sino en términos penales, denuncias penales, te voy a meter a la cárcel, te presento esta denuncia, lo hemos visto en el pasado, espérese a esta elección que viene, ¿eh? Es así. Creo que va a romper récords de este tipo de presiones políticas, de golpes políticos y de que una orden de aprehensión por acá y de la utilización de la justicia con fines electorales y amenazas y este tipo de cuestiones. Espérense, lo que estamos viendo es ir preparando el terreno para eso que viene, que va a estar tremendo. 6:32 PM. Regreso con las finanzas, ya está por aquí Martín Carmona, hay mucho que contar. Volvemos.
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2: Don Martín Carmona, ¿cómo está usted?
3: Mario, bien, gracias, Mario. Buenos días al auditorio. Recordarás que ayer comentábamos esta decisión de la agencia calificadora Standard & Poor's de llevar la perspectiva negativa en la calificación de México en general, dado y señalando diferentes aspectos que no han ayudado a la economía mexicana: primero, a equilibrar sus finanzas; segundo, a tener mayor crecimiento económico y con esto mejorar su perspectiva hacia el futuro. Por lo tanto, la ha llevado a perspectiva negativa. Ayer, sin embargo, también esta decisión alcanzó ya a dos empresas importantes del gobierno federal: Petróleos Mexicanos y la Comisión Federal de Electricidad. La agencia calificadora Standard & Poor's colocó en perspectiva negativa también las calificaciones de estas dos empresas. La decisión se da un día después de conocer la de México. El ajuste coloca las calificaciones en uno de tres riesgos de un recorte. Resulta estrecha justamente por el margen financiero tan corto que tiene el gobierno federal. La situación actual, y usted lo sabe, y así lo señalaba también Standard & Poor's en su comunicado, es que el gobierno mexicano ha estado canalizando recursos muy importantes a Pemex para equilibrar sus finanzas. En el caso de la CFE, también recursos que se canalizan para pues apuntalar a esta empresa importante en la generación de electricidad, que últimamente pues ha estado mandando el mensaje de que se va a permitir la incorporación del sector privado en diferentes proyectos en la generación de electricidad. Así es que ya no solamente es México, son dos empresas importantes que en su momento, Mario, deberían de aportar, en el caso de Pemex, más recursos al gobierno federal para financiarlo y para que se desarrolle o se invierta en diferentes proyectos. Hoy no alcanzan esos recursos, tan es así que el gobierno federal le ha estado canalizando una gran cantidad de dinero a Pemex.
2: Ayer
3: que habló sobre esta
2: situación en Pemex, ¿es la que finalmente arrastra la economía mexicana o en buena parte, no?
3: Pues sí, digamos que es la consecuencia de un mal gesto, la mala gestión de un endeudamiento muy importante desde hace muchos años en Pemex, que ha obligado al gobierno a darle recursos, y que si ahora el gobierno anda corto de recursos, pues también se verá imposibilitado de seguir financiando a Pemex y que en algún momento Pemex sea más rentable, ¿no?
2: Sí,
3: ese es un embrollo el que se tiene justamente con estas dos empresas. Y quien habló ayer de un tono mucho más optimista, ¿no?, a pesar de esto que se ha señalado, pues fue el secretario de Hacienda. No lo entiende, su trabajo es mandar mensajes de certidumbre, y de verdad que desearíamos que la economía mexicana fuera mucho más fuerte, tuviera mayor expectativa de crecimiento positivo. Y vamos a escuchar lo que comentó al respecto Natalia Estrada. Adelante con la información, buenos días.
4: Así es, Martín. Mario, un saludo para ustedes y también para el auditorio. El secretario de Hacienda pues respondió ya a esta calificadora. Edgar Amador aseguró que el crecimiento económico de México se fortalecerá en los últimos trimestres de este año, pese a la incertidumbre internacional y la variación en la inflación. Vamos a escuchar.
5: Tenemos grado de inversión por las 8 calificadoras que se encargan de revisar la deuda pública del país. Contamos de convergencia del déficit, como lo que hemos mostrado, en el año más importante de convergencia del déficit, las calificadoras han consolidado, digamos, este grado de inversión. Ayer hasta el momento cambió la perspectiva. Estamos convencidos de que el conjunto de acciones que estamos haciendo será suficiente para convencerlos de regresar la perspectiva hacia su nivel original.
4: Al participar en un foro, el funcionario federal señaló que la deuda externa cerrará este año en 54.2%, una cifra, dijo, por debajo del promedio de los países de la OCDE. Subrayó que, como pocas, la economía mexicana redujo su déficit fiscal de 5.8% a 4.3% en un solo año. Escuchemos.
5: Pocas economías, si acaso alguna, logró el año pasado lo que logramos en México, de reducir el déficit fiscal de 5.8 a 4.3. Los resultados finales son cerca de 4.4, ya los números de cuenta pública. Lo importante es una reducción de 1.5 puntos porcentuales del PIB en un solo año. Esto no ocurría en décadas. Creemos que esto muestra el compromiso sólido del gobierno federal por tener finanzas sostenibles en el largo plazo.
4: el caso de Pemex, dijo ha logrado reducir su stock de deuda de 5.4 puntos porcentuales del Producto Interno Bruto a 4%, el nivel más bajo en 24 años. Por ello, pidió a inversionistas apostar por México y la estrategia del gobierno federal en materia económica. Hasta aquí la información que les tengo.
2: Gracias.
3: Muy bien, Natalia, gracias.
2: Gracias, Natalia.
3: Pues sí, entendemos que el trabajo del secretario ahora pues será alinear toda la cuestión económica de desarrollo, de financiamiento y de productividad, Mario, para que la economía pueda crecer 2%, 2.3%, que es el estimado que se tiene, contra el de otros analistas, incluso los consultados por el Banco de México, que lo ubican sobre el 1.4, sí. 1.6%, Mario.
2: Bueno, pues está complicada el escenario, porque ahora sí que tenemos un entorno internacional bastante complejo, ¿no? No nos
3: agrega
2: mucho, sino bueno. Agrégale, no podemos, sí, o sea, nuestros objetivos fiscales, pues nomás no. No se van a poder cumplir, Martín.
3: En el entorno actual, sí, digo, el sector exportador se mantiene muy dinámico, la parte del comercio interno, del mercado interno ha ido pues activándose poco a poco, así es que ojalá que en lo que resta el año, Mario, hubiera buenas noticias con el tema del T-MEC, ¿no? Que se resolviera, que dijeran adelante, viene ya lo de la Unión Europea y a partir de ahí, pues otro escenario podría pintarse para la economía mexicana.
2: Bueno. En fin, gracias, Martín.
3: Seguimos en un momento más, Mario.
2: Claro.
3: Gracias.
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2: Hola Javier, ¿cómo estás?
3: ¿Qué tal Mario? ¿Cómo te va, Javi? Buenos días.
4: Muy buenos días, Javi.
3: Placer en acompañarles. Vámonos con lo relevante, la información deportiva, el arranque de la serie semifinal del fútbol mexicano entre Cruz Azul y Chivas. Se disputó ayer en la cancha del Estadio Banorte, justo antes de entregar las llaves del inmueble a FIFA. Bueno, pues ayer se disputó este partido por la noche con una muy buena entrada entre por supuesto, la afición de Celeste y la gran afición de Chivas que hay prácticamente en todo el país para hacer una muy buena entrada en este estadio, sí. En un partido muy digno también de...
2: Que es una buena entrada, pero siempre aparece como con esos espacios vacíos, ¿no? En sí. Las tomas de televisión. No sé si es porque está todavía... algunos lugares incluso sin butacas.
3: Exacto,
2: ¿verdad?
3: Exacto, sí bueno, son como huecos ahí... Que no entiendes por qué.
2: Sí.
3: Algo para eso necesitan estas tres semanas, ¿no? Para definir algo en este estadio Banorte, que bueno, pues fue la sede de este partido. Partido muy entretenido, partido que hubo de todo, un encuentro donde Chivas anotó primero con este jovencito Sandoval,
2: sí.
3: Esta joya de 18 años, hablamos de la hormiga, hablamos de Gil Mora, pues este chavo, digo, no sé si tenga opción para la selección, me parece que ya no.
2: Oye, pero es muy joven. De Sepúlveda, que era Cruz Azul, y no, ajá, campeón de goleo con Cruz Azul, y ahora es de Chivas, qué buen delantero.
3: Qué buen delantero. O sea,
2: que necesitamos ahorita, sí.
3: Sí, pues
2: está todo el tiempo presionando, siendo incómodo, sí, para la defensa, sí. Y consigue cosas importantes.
3: Estoy de acuerdo contigo, sí, es un jugador muy importante, y ayer lo demostró.
2: Uh-huh.
3: De hecho, termina el partido con un empate gracias a un penal marcado con cierta polémica.
2: No era penal. No era penal, definitivamente.
3: Y que lo diga una aficionada.
2: No, hombre, no era penal, pero
3: tiene
2: cerca
3: más mérito.
2: Peores penales marcados
3: también creo
2: en
3: que
2: mi
3: sí.
2: vida. El que comete falta en todo caso era el delantero.
3: Sí, claro.
2: Sí.
3: Milito, de hecho, no quiso hablar del tema.
2: Qué bueno.
3: Ya sé bien, un técnico cuando después de que cometen un penal en su contra o en contra de tu equipo, estás muy frustrado, es mejor no hablar en ese momento.
2: Pero es que sí, fue muy burdo.
3: Sí, descarado, no sé si descarado, pero burdo, creo que es de un muy buen término. Bueno, justo Mario, pues a propósito de esto, Gabriel Milito, el técnico de Chivas, habló justamente al término de este empate, en el cual Chivas se vio muy competitivo. Parece que ya no extraña a sus cinco jugadores de selección. Y se notó, ¿no? La ausencia de sus jugadores. Vamos con Gabriel Milito.
5: No, fue un partido parejo, fue un partido realmente parejo. Y así será la vuelta, siempre y en cada uno de los partidos que jugamos con Cruz Azul, independientemente de cuál ha sido el resultado, siempre han sido partidos muy disputados, donde ellos nos intentan neutralizar a partir de jugar mano a mano, nosotros intentamos neutralizar a partir de jugar mano a mano, porque los dos queremos tener el dominio de la pelota. Y una de las maneras de controlar o de controlarnos es al final el jugar mano a mano, ¿no? Imaginamos un partido así y fue muy disputado, muy intenso, los jugadores hicieron un gran desgaste, competimos muy muy bien ante un gran equipo.
3: Bueno, pues eso es lo que dijo Milito. Joel Wiki, quien es el técnico, interino de Cruz Azul, porque se fue Nicolás Arcamón, que lo hemos comentado aquí, Mario, un poco extraña la salida de Arcamón, no había perdido más que un par de partidos en todo el torneo. Pero el equipo había acumulado muchos empates, no convencía, entonces decidieron dar un cambio de timón, un poco brusco parecía al menos, pero pues las cosas se están dando. Lleva cuatro partidos dirigidos Joel Wiki, tres victorias y un empate es lo que tiene hasta ahora Joel Wiki, que su permanencia ya de manera formal y oficial, me parece que tendrá que ver mucho cómo se desempeña Cruz Azul en esta liguilla. Llegar hasta una final, no sé si le alcance ya a Wiki para conservar entonces el puesto de técnico, digamos ya formal y oficial de Cruz Azul. ¿Qué dijo Wiki al término del partido? Escuchamos al técnico celeste.
6: Y esta es parte de la liguilla, ¿no? A mí me encanta la liguilla porque son juegos tan abiertos como este y sobre todo un equipo tan increíble como es Chivas, ¿no? Que propone, te va a presionar, te juega, es intenso y la serie está abierta. Es una serie increíble. Yo estoy muy contento con mi equipo, estoy feliz. Es un equipo que ha demostrado, se ha levantado de mucho, ¿no? De muchos golpes duros y hoy ha demostrado que está para campeonar, ¿no? Obviamente falta la vuelta en Jalisco y bueno, esperemos en Dios que todo salga bien y podamos pasar a la final.
3: Ahí está lo que dice Joel Wiki. Y este partido, bueno, fue ayer. El próximo sábado será la vuelta en el Estadio Jalisco. Hoy también Pumas estará enfrentando como visitante a Pachuca. Partido en el cual Pachuca en casa debería sacar ventaja. De hecho, recordemos que el marcador empatado en el global acaba beneficiando al equipo mejor clasificado. Es decir, si este resultado de empate en el global que se presentó ayer en el Estadio Banorte se mantiene en la vuelta, pues Chivas pasará a la final, algo semejante con el equipo de Pumas. Por eso para Pachuca es importantísimo el día de hoy, con la gran cantidad de jugadores que tiene, mucho talento, como Kennedy, como Idrissi, como Salomón Rondón, que también ya está de vuelta. En fin, sí, está plagado de talento también.
2: Oye, ayer vi todavía algunos que diría yo, híjole, esto se viene, está la selección, bueno, o sea, ayer de los juegos que el juego que yo claro. Charlie Rodríguez, qué bolsa,
3: qué golazo.
2: Qué bolsa aventó, una cosa.
3: Un golazo, así como contradictoria para el Vasco, ¿no?
2: Y está en la lista de los 55.
3: Sí, ¿no? Está en la lista de los 55.
2: Te digo, Sepúlveda también es esos delanteros también, que a veces te cambian el juego.
3: Y es que tampoco es que tengamos muchos. Tenemos muchos, pero no están en el mejor momento. Bueno, por ahí está Quiñones, que está
2: es un delantero de unas características muy distintas, sí. Por ejemplo, a Jiménez, que es nuestro. A Raúl Jiménez, que es un gran goleador, pero con mucho manejo de pelota tiene Jiménez, es un crack en ese aspecto. Pero este no, este es un delantero típico, un punta 9 centrado, así de que esos que molestan, ¿no? Que son postes, que hacen cosas muy interesantes. Ayer lo demostró. Ya lo dijiste al principio, parece que Chivas no está extrañando a sus jugadores.
3: Sí, no está jugando muy bien.
2: Qué gran nivel. Se ve mejor.
3: Gran nivel.
2: Se está acomodando mejor, me parece, partido a partido con estos jóvenes, ¿no?
3: Sí.
2: Porque el partido de ida contra Tigres perdió, le encuentro 3-1, luego empató con Sandoval, este jovencito, y parece que cada partido que pasa se acomoda mejor ya
3: sin sus jugadores titulares.
2: Yo antes del partido pensé que Cruz Azul llegaba como gran favorito por lo mismo. Ahorita creo que es completamente al revés la situación. Creo que llega Chivas en su cancha como favorito.
3: También lo creo.
2: Vaya, va a ser un partido intenso, pero como están jugando, creo que está
3: abierta la llave. Está abierta la llave, sin duda.
2: Sí, pero sí lo veo.
3: Pero Chivas en casa y con el empate global a favor,
2: sí.
3: Creo que sí, tiene más opciones, sin duda.
2: Sí.
3: Por eso a Pachuca le puede pasar algo similar. Si no saca una ventaja, si se van empatados en el global, pues la ventaja será para el equipo de Pumas. 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Por último, Mario, hablando de la selección mexicana de fútbol, ayer apertura de las puertas para los medios de comunicación. Ayer hablaron ya algunos de los jugadores de esta selección. A propósito de lo que decías, no hay nada que le impida al Vasco Aguirre cambiar de opinión y elegir acabar cambiando de jugadores. Tiene hasta el 1 de junio para entregar la lista definitiva. Pero hablando de la selección, estuvo presente justamente en el CARES a un humano Murillo y nos trae lo siguiente.
4: La selección mexicana de fútbol se prepara para su debut en la Copa del Mundo este próximo 11 de junio ante Sudáfrica en el Estadio Banorte. Este miércoles el conjunto nacional abrió sus puertas a los medios de comunicación. El jugador Eric Lira habló de la motivación de poder jugar una Copa del Mundo.
7: Estamos en preparación del mejor mundial en nuestro país. O sea, no va a haber mejor mundial en nuestro país. Estamos capacitados y, como repito, estamos en México. O sea, no me van a ganar acá, estoy seguro. Así que estamos preparados para eso, la exigencia es a tope. Ponerse todos los días esta playera, muchísima exigencia, muchísima responsabilidad. Y creo que todos los que nos vamos a poner, todos los que no están en el mundial, estamos preparados y listos para ese gran reto.
4: Por su parte, Nuevo Martínez habló del objetivo en común del conjunto nacional.
8: El equipo

0: se nota esa sensación ya mundialista, como la llaman.
1: México tiene aún 3 partidos en puerta: el primero ante Ghana el 22 de mayo en Puebla, posteriormente el 30 de mayo enfrentará a Australia en California, y finalmente el 4 de junio se medirá a Serbia en la Bombonera de Toluca. Para Enfoque Deportes, Esaú Sumano.
2: Pues este es el reporte de Esaú acerca de esta selección mexicana de fútbol que continúa su preparación. Próxima semana, como ya adelantaba Esaú, habrá partido en Puebla, México contra Ghana, y luego en Pasadena, en Australia. Y el último encuentro de la selección mexicana de fútbol antes de su debut ante Sudáfrica será el día 4 de junio, justamente en Toluca, enfrentando a Serbia. Pues Mario, amigos de Enfoque, los deportes.
3: Bueno, gracias, Javier.
2: Gracias a ti.
3: Gracias. 6:58 la presidenta del INE, Guadalupe Tadei, advirtió que si no se pospone la elección judicial, los comicios concurrentes costarían casi 21,000,000,000 pesos. Si no, si se logran a pasar, costarían 8,500 o 8.5 mil millones de pesos, como dijo, y después le hizo un recorte, una rebaja a 6 mil. No entendí muy bien eso, Sergio, de cómo le hizo una rebaja así rápidamente. Le dijo, bueno, lo podemos dejar en 6,000. Cuéntanos, Sergio.
4: Hola, Mario, un saludo a la audiencia. El INE planteó de manera oficial ante la Cámara de Diputados a postergar la elección judicial del próximo año para el año 2028. La presidenta del INE, Guadalupe Tadei, estuvo en la Cámara de Diputados en vía de llamar la próxima semana a un periodo extraordinario de sesiones para la reforma judicial, y señaló que si se posterga la elección judicial para el 28, se tendrían ahorros importantes del orden de 2,000,000,000 de pesos. Escuchemos.
5: La elección judicial siempre está el riesgo latente de que se mantenga la participación ciudadana como la vimos en 12.813%, o que se reduzca la participación. ¿Qué es lo que nosotros estamos pensando? Que justamente el hecho de tener concurrencia estos dos procesos electorales puede afectar la participación porque tú tendrías que estar en una casilla votando por todo lo ordinario, y como está la legislación actualmente, y en la siguiente casilla trasladarte sin que sea lo más cercano como en la que estás votando.
4: La presidenta del INE, Guadalupe Tadei, dijo que si no se pospone la elección judicial, los comicios concurrentes costarían casi el próximo año 21,000,000,000 de pesos. La elección judicial solamente costaría más de 8,000,000,000. Se tendrían que imprimir casi 1,000,000,000 de boletas, habría que contratar a 100,000 capacitadores y se tendrían que instalar más de 354,000 casillas, el doble de lo que se han instalado. ¿Es cuánto, Mario?
3: Gracias, Sergio. Gracias, que te vaya bien. Son ya las 7:00 a.m. en punto aquí en Enfoque. Gracias por habernos acompañado a nivel nacional en todas nuestras repetidoras y estaciones hermanas a lo largo del territorio. Nos quedamos.
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2: Aunque esta mañana se mantiene algo de presencia vehicular sobre la avenida López Mateo, se mantiene un avance constante, sobre todo a partir de Bugambilia, así con dirección hacia Periférico, también para cruzar la zona de las Fuentes y llegar hacia Mariano Otero.
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2: Por otra parte, si usted va a hacer su recorrido sobre la zona que comprende la avenida Belisario Domínguez, mantiene también buen avance desde la zona de la avenida de Mesa del Norte y con dirección hasta Uxmal. Aquí ya va a encontrar ligera carga vehicular para continuar hacia Belisario Domínguez a su cruce con Circunvalación.
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2: Por otra parte, Avenida Revolución también mantiene tránsito moderado a partir ya de la zona de la calle Rosas y con dirección hacia Río Nilo, después carga vehicular para cruzar la Glorieta del Charro.
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2: Asimismo, si usted hace su recorrido sobre la zona de la avenida Prolongación Guadalupe, se mantiene con algo de carga vehicular desde la zona de Arenales Tapatíos y con dirección hacia Avenida Las Torres.
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2: Gracias por su atención, le presento la información, Eloy Arellano.
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4: Muy buenos días Guadalajara, buenos días Jalisco. Oye, ¿cómo se encuentra el día de hoy? Ya estamos listos para iniciar este recorrido informativo, donde Grupo Audiorama Comunicaciones Conectados Contigo presenta Informe 24 Guadalajara. ¿Cómo le fue el día de hoy? Con esta, digamos, mañana, madrugada un poco fresca. Y donde también hay varios accidentes en la zona metropolitana de Guadalajara para que usted tenga precaución. Estamos iniciando este recorrido informativo donde, le reitero, Grupo Audiorama Comunicaciones presenta Informe 24 Guadalajara. Estamos listos para hacer este recorrido y también recordarle que estamos a través de la frecuencia de Retro 107.5, la cual usted puede escuchar gracias al trabajo de mi compañera Sandra Navarro allá en los controles, en la consola, donde hace que esta señal llegue sin ningún problema hasta su radio receptor. Y también nos puede escuchar a través de las diferentes plataformas, en Facebook, en Informe 24 Guadalajara, también en la aplicación de Grupo Audiorama. Usted ingresa a la página Audiorama MX y ahí busca la aplicación de Región Occidente, Guadalajara, y nos puede escuchar a través de esta aplicación en cualquier parte del mundo. También a través de los desarrolladores que pues también retransmiten esta señal, lo puede hacer usted. En su buscador coloca Retro 107.5 y ahí usted elige la plataforma en la cual nos quiera escuchar. También a través de la plataforma X en Informe 24 GDL nos puede mandar un mensaje, al igual que en el WhatsApp 33 34 67 72 20, para que se comunique con nosotros y también tenga pues un poco más de interacción el día de hoy jueves, ya prácticamente cerrando la semana, así que tenga precaución. Hay un accidente en la zona de Periférico y Acueducto, rumbo hacia Avenida Vallarta, quedó tapando pues este choque, estos vehículos, parte del carril del Macrobús.

0: y también parte del carril de alta. Esto es lo que está generando tráfico desde la zona de acueducto hasta Juan Gil Preciado, inclusive nos dicen que hasta la zona de Altagracia, ahí a la altura de la calle que lleva hasta Javil. Pues bueno, este accidente está tapando la circulación, ya llegó la grúa, sin embargo esto puede provocar retrasos a la circulación para que tome su tiempo, precaución. Si usted va hacia el sur de la ciudad, puede tener como alternativa la Avenida Patria. Bueno, vamos a iniciar el día de hoy con la información y sobre todo con nuestro resumen.
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0: Se proyecta la construcción del distrito urbano de Expo Guadalajara. El gobernador anuncia una inversión de 2,000 millones de pesos. Se ha dictado auto de formal prisión para la persona, el hombre que hizo tocamientos a una menor. Esto precisamente pues ya fue la audiencia y esta prisión preventiva ya se otorgó por parte del juez debido a esta situación que sucedió en la colonia Santa Elena de la Cruz. También la Fiscalía General de la República tiene ya abiertas 7 investigaciones. Esto por 21 tomas clandestinas que fueron detectadas en Jalisco, donde la seguridad física de Pemex tuvo que intervenir. Y bueno, comenzarán las investigaciones para saber qué fue lo que sucedió, dónde iniciaron estas cuestiones, quiénes están detrás de estos robos de combustible. Y bueno, en el municipio del Salto ya han inaugurado un nuevo puente en Jardines del Castillo y esto ha generado, pues bueno, beneficios que se tienen para las personas. Estas y otras noticias le tendremos en los siguientes minutos, no sin antes recordarle que usted también puede comunicarse a través del 33 34 67 72 20 y así estar en contacto con nosotros. Como ya lo hace el señor Juan Gómez, que nos dice, ya estamos listos para llevar productos hacia el oriente de la ciudad. Muy cargada la circulación de ingreso a la zona metropolitana, de regreso, es decir, suponemos hacia el sentido inverso. Pues bueno, esta situación está más ágil y sobre todo también carretera Chapala. El señor Jorge Terríquez nos dice que está bastante ágil, algo de presencia vehicular a la altura del Tapatío, pero se encuentra con agilidad la circulación en esta zona de la ciudad para que usted lo tome en cuenta si pretende circular por esta zona para que, pues bueno, no tenga ningún inconveniente, sobre todo en materia de vialidad. Vamos a iniciar con el detalle de la noticia, sobre todo también recordarle, usted puede comunicarse al 33 34 67 72 20 para cualquier comentario. Y bueno, mire, también hablando y aprovechando que estamos hablando de vialidad, el Grupo Aeroportuario del Pacífico pues ha anunciado que como parte de los proyectos que contempla en su plan maestro de tener una situación de amplitud, conectividad total en el aeropuerto, pues bueno, ahora se ha anunciado que ya como parte de estos trabajos de este plan de desarrollo 2025-2029, pues bueno, ahora se tiene la construcción de un nuevo acceso vial para el aeropuerto internacional y es por ello que se está teniendo estas obras que van a realizarse en torno al aeropuerto internacional Miguel Hidalgo, lo cual va a implicar, sí, que usted pues va para allá, pues va a tener cierres parciales y temporales en la zona de carretera Chapala. Y es que esto es de acuerdo a la información que se va a tener por parte del aeropuerto y que dice se va a tener en los próximos días por el montaje de una estructura metálica de este puente de salida de la circulación sobre dicha vialidad. Estas labores van a requerir afectaciones en la circulación en distintos tramos y fechas en ambos sentidos. Es por ello que, bueno, el aeropuerto está anunciando esta situación que va a tener que tomarse en cuenta si usted va a realizar algún traslado, alguna situación en la cual tenga que llegar al aeropuerto, tome su tiempo. Los cierres viales se van a efectuar de las 22 horas a las 5 horas, es decir, desde las 10 de la noche hasta las 5 de la mañana, de la siguiente forma y con el siguiente calendario. 13 y 14 de mayo cierre del carril lateral derecho en el sentido Guadalajara Aeropuerto. Del 15 al 16 de mayo se va a tener el cierre de carriles laterales y carriles de baja en el sentido Guadalajara Aeropuerto. El 19 y 21 de mayo tendremos cierre de carriles centrales en el sentido Guadalajara Aeropuerto. Esto se lo repito, del 19 al 21 de mayo cierre en los carriles centrales del sentido Guadalajara Aeropuerto. 21 y 22 de mayo cierre de dos carriles centrales para evitar el contraflujo en ambos sentidos en el sentido Guadalajara Aeropuerto y Aeropuerto Guadalajara, es decir, ambos sentidos. Y el 29 y 30 de mayo, cierre de dos carriles centrales para habilitar contraflujo en ambos sentidos. Por ello, el grupo aeroportuario precisó que estas acciones se desarrollan en coordinación con el gobierno del estado de Jalisco, con el objetivo de avanzar en las obras de modernización y fortalecer la conectividad del aeropuerto. La empresa ha recomendado, el grupo aeroportuario ha recomendado considerar los tiempos adicionales de traslado durante los próximos días, así como mantenerse atentos a la señalización vial y a los canales oficiales de información del Aeropuerto Internacional de Guadalajara. Por ello, pues bueno, se está pidiendo tener bastante antelación de tiempo para poder llegar al aeropuerto, tener estas situaciones en cuenta debido a que, pues bueno, se va a continuar con esta ampliación, estas adecuaciones viales que se tienen en el aeropuerto. Mire, por otra parte, el día de ayer en la cuestión de los industriales, pues bueno, se convirtió Puerto Vallarta en el escenario del Seminario Nacional de Formación Coparmex 2026, un evento que ha reunido a líderes empresariales, presidentes de centros empresariales y jóvenes empresarios. Esta edición de este año se destaca por abrir por primera vez la participación tanto de socios como no socios de la Confederación Patronal de la República Mexicana y además de integrar a la Red Nacional de Jóvenes Empresarios. Este seminario tiene como objetivo fortalecer el liderazgo empresarial, impulsar el llamado networking y brindar capacitación sobre el entorno económico actual, el desarrollo de las pequeñas y medianas empresas y el compromiso social del sector empresarial. Durante el arranque del evento, el presidente de Coparmex de Puerto Vallarta, Francisco Vizcaíno Rendón, destacó la relevancia de este tipo de encuentros para fortalecer la unidad empresarial y enfrentar los retos económicos actuales, que por cierto, pues nuevamente Puerto Vallarta está albergando pues un evento más ahí en la zona de este municipio y que se tiene pues bueno también cuestiones de convenciones tratando de buscar nuevamente tener actividades económicas que puedan redituar tanto a los negocios locales como también por el sector turismo. Y mire, a nivel nacional, pues bueno, la Coparmex, también Jalisco, antes de este evento, ha fijado una posición respecto a la generación de empleo formal, ya que señala que México generó 231,527 empleos en el primer cuatrimestre del año, lejos del promedio histórico de 353,000 empleos para este periodo. Por ello es importante, dijo la Coparmex, recordar que el país necesita generar al menos 100,000 empleos mensuales para cubrir la demanda laboral, como han señalado diferentes organismos, y bueno, hoy se sigue por debajo de esa meta. Incluso el mismo gobernador había señalado que parte del crecimiento a nivel nacional pues no se iba a lograr, que Jalisco sí lo iba a tener, pero pues como está señalando la Coparmex, todavía falta, vamos prácticamente a la mitad del año y todavía falta. Las pequeñas y medianas empresas siguen siendo las más afectadas por el menor dinamismo económico y por los impactos acumulados de recientes cambios regulatorios y laborales. Es decir, desde la Federación se han tenido estas situaciones que han contribuido a bajar el ritmo. En este contexto, Jalisco generó 11,264 empleos en abril, de acuerdo con el IMSS, colocándose como la tercera entidad con mayor generación de empleo en el país, dice la Coparmex Jalisco. Sin embargo, pues bueno, se sigue teniendo el foco, la visión para poder tener este crecimiento, que si bien el resultado mensual es positivo para la entidad, al generar 47 de cada 100 empleos, se observa un menor dinamismo en la generación del empleo formal en nuestro estado. Es lo que decíamos, Jalisco sigue creciendo, pero lo hace todavía a un paso lento. Y esto es lo que preocupa a los empresarios de Coparmex respecto a la regulación que se tiene por parte de las autoridades federales. Y vamos a regresar al ámbito de nuestra zona metropolitana de Guadalajara, y es que el gobernador de Jalisco, Pablo Lemus Navarro, también ha anunciado una inversión cercana a los 2,000 millones de pesos para desarrollar el llamado proyecto Distrito Urbano Expo Guadalajara. Esto es una intervención que busca, pues, mejorar aspectos como la conectividad, el espacio público y también la movilidad. Es una de las zonas con mayor flujo vehicular de la ciudad, algo complicado, y en la cual se va a buscar tener mayor infraestructura. Por ello, el gobernador señala que se tienen diversas aspectos, entre ellos tener mayor infraestructura para que esta zona tenga mayor dinamismo. Vamos a escuchar al gobernador respecto a ello.
2: Lo que estamos buscando es crear un distrito urbano, o un distrito urbano en los alrededores de Expo Guadalajara, donde Expo es el pilar principal, para que se pueda construir más hoteles atractivos, turísticos, vivienda, espacio público, etc. Y este proyecto del Distrito Urbano Expo, que sí contempla el que los vehículos que van de paso vayan por debajo de Avenida Las Rosas, pero principalmente lo que estamos buscando es crear más espacio público en beneficio de las y los visitantes de Expo Guadalajara. Es un proyecto que contempla por Avenida Las Rosas, desde Avenida López Mateos hasta donde hoy termina Avenida Las Rosas, que ya se está construyendo prolongación Las Rosas.
0: Pues ahí tiene esta situación que ha planteado el gobernador en la construcción de este distrito y la inversión que se estaría realizando para que la zona de la Expo, Avenida Las Rosas, tengan mayor dinamismo, sobre todo para beneficio del peatón, y que puedan circularse hacia la zona de la Expo Guadalajara y que tenga esta mayor movilidad, sobre todo con la adecuación también de banquetas, luminarias, también construcción de otros hoteles, aparte de los que ya existen, y esta continuación de la Avenida de las Rosas hacia la zona que se está adecuando en su prolongación, y que, bueno, tendría una duración estimada de hasta 14 meses, y el plan busca fortalecer esta conexión, como le mencionaba, entre hoteles, comercios, zonas habitacionales y todo lo que envuelve la zona de Expo Guadalajara. ¿Qué nos depara el día de hoy en cuestión del clima? Bueno, se va a tener pues un ambiente caluroso con posibilidad de lluvia en la tarde y noche, así que prepárese si usted está terminando de desayunar, está alistándose para salir, y el día de ayer, después de la lluvia de la tarde-noche, dejó ropa afuera para que le diera el aire, pues recójala, porque si va a regresar y regresa tarde, hay posibilidad de lluvia. La mañana y el mediodía se espera un ambiente caluroso con posibles rachas de viento moderadas y el cielo con nubosidad dispersa. En la tarde-noche, cielo nublado con rachas de viento moderadas, con posibilidad de encharcamientos, actividad eléctrica y algún evento aislado con caída de granizo. Así que tenga también en cuenta esto, es que pues en algunas zonas del área metropolitana pueda haber algún evento donde caiga granizo en algunas zonas, y esto, pues bueno, también va a complicar en algún aspecto la situación en la ciudad, para que lo tenga en consideración si usted pues va a tener todo este panorama, tiene que salir durante todo el día en la cuestión del trabajo. Pues bueno, estas serán las condiciones, tendremos prácticamente desde calor, viento y nuevamente lluvia el día de hoy en la zona metropolitana. La máxima que se va a alcanzar en temperatura son 32 grados centígrados, la mínima con la que amanecimos el día de hoy 18 grados centígrados, y la posibilidad de lluvia es del 60%, así que, pues bueno, tenga en cuenta estos datos y, bueno, vaya programando su día para que no tenga sorpresas. Y bueno, nos reportan en la zona de carretera Chapala, tránsito cargado a la altura de Ixtlahuacán, esto por un alcance carril de la derecha en la zona de Chapala, para que lo tenga en cuenta. También en la zona de Jocotepec nos dicen un motociclista tuvo un derrape, esto antes de llegar a la zona de las curvas en el sentido de Chapala hacia el punto de Jocotepec. Pues bueno, también saludos allá a nuestros amigos de Chapala, sobre todo a Iván que nos está haciendo este reporte y que bueno, pues tendremos también ya, esperemos más detalles, mi estimado Iván, si nos dices en unos minutos más si ya lo quitaron, porque la zona de carretera Jocotepec, aunque es de un solo sentido por lado, pues bueno, tiene la ciclovía y a veces hay espacios donde pueden orillar los vehículos accidentados y liberar de manera rápida el área en esta zona. Vamos a ir a una pausa comercial, regresamos con más información.
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0: 7:23 de la mañana, regresamos a Informe 24. En los controles, Sandra Navarro, en este micrófono su servidor Eloy Arellano. Y bueno, estamos reportando movilización en la zona de Washington y Federalismo por una persona herida por arma blanca. Hay movilización en la zona. Y ahí, se tendrá esta movilización debido a este reporte y están acudiendo unidades de la Policía de Guadalajara. Si usted va a pasar por este punto, téngalo en cuenta, habrá retraso a la circulación. Y vamos a ir con este caso que mi compañera Andrea Manso le ha estado dando seguimiento y en el cual, pues bueno, el día de ayer este sujeto que hizo tocamientos a una menor, pues bueno, ya tuvo una audiencia y es por ello que mi compañera Andrea Manso nos tiene el siguiente reporte.
10: Buenos días, Eloy, te saludo con gusto, al igual que a quienes nos escuchan a través de este espacio de noticias Informe 24, ya sea vía streaming, ya sea por medio de su radio o ya sea a través de redes sociales. Agradecemos mucho su presencia y por supuesto que los mantendremos informados. Y como esa es mi misión, el día de hoy les doy a conocer que el hombre señalado por realizar tocamientos a una menor de edad en una tienda de abarrotes ubicado en la colonia Santa Elena de la Cruz en el municipio de Guadalajara ya fue señalado por las autoridades como coautor o autor del delito de abuso sexual infantil. Recordemos que la grabación de este sujeto realizando estos tocamientos a la menor se hizo viral en redes sociales. Y también, ¿por qué no darnos el crédito? Fuimos uno de los primeros medios en dar a conocer esta información. Y es que el día de ayer la Fiscalía de Jalisco informó que tras la pronta detención del presunto responsable se obtuvo su auto de vinculación a proceso mientras continúan las investigaciones. Los datos de prueba obtenidos por la Vicefiscalía en investigaciones especializadas en atención a las mujeres, niñas, niños y adolescentes con razón de género y la familia fueron suficientes para que el juzgado resolviera la tarde de este miércoles la vinculación a proceso de Luis Antonio N., quien refirió la dependencia estatal en un comunicado, pues el sujeto ya fue señalado por su presunta responsabilidad en el delito de abuso sexual infantil. Y tras estos hechos que quedaron registrados en video y que ocurrieron el pasado 7 de mayo al interior de este negocio en la colonia, repito, Santa Elena de la Cruz, en el municipio de Guadalajara, responsabilidad en el delito de abuso sexual infantil. Y tras estos hechos que quedaron registrados en video y que ocurrieron el pasado 7 de mayo al interior de este negocio en la colonia, repito,

0: hacia la obtención de una sentencia. Así añadió el documento que dio a conocer la Fiscalía del Estado de Jalisco. También pues Luis Antonio N., de 31 años de edad, recordar que fue capturado el pasado 11 de mayo durante un cateo realizado al interior de un centro de rehabilitación ubicado en la colonia Tetlán, en Guadalajara, luego de que se realizara un operativo interinstitucional montado el fin de semana para dar con su paradero, pues ahí fue donde se realiza la detención de este sujeto. Y desde que se destacó el hecho a través de chats vecinales, la policía de Guadalajara comenzó el trabajo de campo para rastrear el origen del video, y tras localizar a la víctima y a su familia, los agentes se acercaron para orientarlas a presentar la carpeta de investigación por el incidente. Además, a la menor se le brindó atención psicológica por parte de la unidad de intervención primaria y atención a víctimas, así como de la división especializada en la atención de la violencia contra las mujeres en razón de género. Así lo dieron a conocer autoridades de la Policía Municipal de Guadalajara. Entonces, en resumen, se le dan 2 años de prisión preventiva a este sujeto, a Luis Antonio N., tras realizar estos tocamientos a esta menor, abusando así de ella. Entonces, esta es la información que surge con respecto a este caso que le hemos estado dando seguimiento. Este es mi reporte del hoy. Regreso contigo a cabina. Muy buenas tardes.
1: Muchas gracias, Andrea, buen día, y pues bueno, seguiremos, estaremos atentos a tus reportes respecto a este caso. Y precisamente la presidenta municipal, Verónica Delgadillo, el día de ayer, al cuestionarle sobre este caso, dijo que efectivamente se le dio el seguimiento con cuestión de asesoramiento a la familia de la menor, y bueno, incluso pues están solicitando a la familia de la menor el llamado pulso de vida para poder tener esta protección, y sobre todo, pues bueno, ante las situaciones que se han desencadenado después de que han denunciado esta situación. Vamos a escuchar a la presidenta municipal.
2: Y 2 instancias internas de la comisaría dieron acompañamiento a la familia, a los familiares de la niña y a la niña. Primero, el acompañamiento para que pudiera hacer la denuncia, y segundo, para que tuvieran acompañamiento psicológico. Nosotros estamos dando esa atención y, repito, ese acompañamiento. Y gracias al operativo que encabezó también la fiscalía de la mano de la comisaría de Guadalajara, se pudo tener el presunto responsable. Lo que sigue es que continúe con su proceso y, por supuesto, que haya una sanción justa. Ustedes saben que para nosotros el tema de cuidado de las infancias es sumamente importante en nuestro estado y en nuestra ciudad, y que también todo el tema de acoso o cualquier tipo de violencia es un acto que nosotros reprobamos, y nosotros seguiremos con todos los esfuerzos desde las distintas áreas que tiene el gobierno para poder prevenir y erradicar cualquier tipo de violencia.
1: Ahí escuchó las palabras de la presidenta municipal, Verónica Delgadillo, donde también señala que se dio efectivamente este apoyo que nos mencionaba mi compañera Andrea Manso. Por otra parte, la Fiscalía General de la República mantiene ya abiertas 7 carpetas de investigación tras el hallazgo de 21 tomas clandestinas de hidrocarburo en municipios de Jalisco. Esto principalmente en la zona de Tlajomulco, Zapotlanejo y Degollado. Estas tomas clandestinas están en distintos tramos del poliducto Salamanca-Guadalajara y fueron inhabilitadas por personal de seguridad física de Petróleos Mexicanos. Y es que, de acuerdo con los reportes que se tuvieron, pues bueno, hasta el momento Jalisco sigue ocupando el segundo lugar nacional en ordeña de combustible, con 1.713 tomas detectadas en 2025, solo por debajo del estado de Hidalgo. Y esto, pues bueno, usted recordará que también tanto autoridades estatales como federales han ampliado los operativos para detectar estas tomas y evitar este robo de combustible. El día de ayer, pasando a otro tema, pues bueno, la movilidad en la ciudad. Usted vive en la zona del Batán, allá por el norte de Guadalajara, periférico, y la zona también de Calzada Independencia. Pues bueno, el día de ayer inició este programa de movilidad de Guadalajara Te Lleva, una estrategia que tiene transporte público gratuito en la zona de la Barranca de Huentitán, beneficiando a más de 63 mil habitantes de 15 colonias. Este nuevo sistema contempla 2 rutas alimentadoras operadas por el sistema del tren eléctrico urbano, con 10 unidades nuevas. Cada circuito va a contar con 5 vehículos, es decir, 5 camionetas tipo van, y el servicio será gratuito. Va a operar de lunes a domingo de 5:30 de la mañana hasta las 8 de la noche, y va a tener conexión con la línea 1 del tren ligero.

0: ligero, mi macro calzada y mi macro periférico, y las otras rutas alimentadoras que se tienen por parte del transporte público para fortalecer la movilidad intermodal. Ante esto, la presidenta municipal de Guadalajara, Verónica Delgadillo, destacó que esta estrategia responde a una demanda de la población y que cumple un compromiso asumido en campaña. Por su parte, el gobernador de Jalisco mencionó que el servicio no tendrá ningún costo para los usuarios y va a operar todos los días. El programa contempla 92 paradas oficiales y una capacidad estimada de más de 2,000 usuarios diarios. Por ello, el gobernador dijo que, pues bueno, el municipio ha colocado parte de estos recursos y el gobierno estatal también tuvo que entrarle para que los ciudadanos pues tengan estos transportes en estas 10 unidades y que la inversión asciende a 8.1 millones de pesos. Vamos a escuchar a el gobernador de Jalisco, Pablo Lemus, respecto a este programa de transporte gratuito en Guadalajara.
1: Y la presidenta me dijo, yo le pongo y ponle tú. Y así le entramos, porque el municipio de Guadalajara está poniendo estos 10 vehículos que ustedes ven aquí, porque además vecinas y vecinos de Huentitán, a ver, vamos a llegar a beneficiar, y para nuestras amigas y amigos de los medios de comunicación, es un transporte gratuito, uno, ojo, escuchen bien, es un transporte gratuito, ni un peso van a tener que pagar. Estos vehículos que ven ahí, además de que los van a transportar gratuitamente a 2,200 personas diarias, 2,200 personas diarias, transporte gratuito, airecito acondicionado. Traen su airecito acondicionado, pues el calor está muy bravo. Gratuito, aire acondicionado, cómodo, porque el compromiso del gobierno del estado de Jalisco y el compromiso del municipio de Guadalajara, encabezado por la presidenta Vero Delgadillo, es dar un transporte digno a las y los tapatíos y de mi parte a las y los jaliscienses.
0: Ahí lo que comentó el gobernador, hizo mucho hincapié en que este servicio de transporte que va a ser troncal con otras líneas, pues es gratuito. Y miren, nos preguntan que qué sucede en la zona de Copérnico, que hubo movilización de ambulancia y de patrullas. Preguntamos ahorita a la Comisaría de Seguridad de Zapopan. Lamentablemente sucedió un accidente en el cual una unidad de la policía de Zapopan, la 0802, tuvo un percance en la zona de Nicolás Copérnico y Sagitario. Por lo cual tenga precaución si va a circular por este punto. Afortunadamente solamente uno de los elementos tuvo algunas lesiones. Se va a hacer cargo la aseguradora. La patrulla se fue contra un poste. El elemento menciona que perdió el control de la unidad y que, pues bueno, lamentablemente se tiene este percance. Afortunadamente sin consecuencias graves y los elementos podrán seguir patrullando aparentemente todavía el resto del turno para dar seguridad al municipio de Zapopan. Pero usted tenga precaución ahí en la zona de Copérnico y Sagitario, donde ha tenido este percance esta unidad de la policía de Zapopan. Con esto estamos llegando al final de este informativo. Muchas gracias por su atención el día de hoy. Ya es jueves, el día de mañana lo esperamos nuevamente a las 7 de la mañana para hacer este recorrido informativo. En los controles, Sandra Navarro, su servidor Eloy Arellano, en este micrófono, le deseamos un gran día.
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1: La tarde de este miércoles se registraron lluvias fuertes en el municipio de Ixtlahuacán de los Membrillos, los cuales han generado encharcamientos ligeros sin reportarse afectaciones hasta el momento. También hay monitoreo por parte de Protección Civil por posible caída de árboles ante las rachas de viento asociadas a la tormenta. Sobre todo también en las regiones de Huachinango, Cocula y la región de la Ribera de Chapala, donde se recomienda a la población mantenerse atenta a la información oficial y extremar precauciones durante el temporal. Mientras tanto, en la zona metropolitana de Guadalajara, en el sur y poniente de la ciudad, la lluvia fue más copiosa, solamente generando ligeros encharcamientos, sobre todo en periférico, en carriles laterales.
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1: El gobernador del estado, Pablo Lemus Navarro, anunció que se invertirán cerca de 2 mil millones de pesos, esto para desarrollar el denominado Distrito Urbano Expo Guadalajara, lo cual sería una intervención que busca mejorar tanto la conectividad, el espacio público y la movilidad en una de las zonas con mayor flujo vehicular en la ciudad. Además, se prevé ampliar banquetas, cruces seguros, mejorar la imagen urbana y priorizar la movilidad peatonal en Avenida Las Rosas, y así lo describe Lemus Navarro.
2: Lo que estamos buscando es crear un distrito urbano, o un distrito urbano en los alrededores de Expo Guadalajara, donde Expo es el pilar principal, para que se puedan construir más hoteles atractivos, turísticos, vivienda, espacio público, etc. Y este proyecto del Distrito Urbano Expo, que sí contempla el que los vehículos que van de paso vayan por debajo de Avenida Las Rosas, pero principalmente lo que estamos buscando es crear más espacio público en beneficio de las y los visitantes de Expo Guadalajara. Es un proyecto que contempla por Avenida Las Rosas, desde Avenida López Mateos hacia donde hoy termina Avenida Las Rosas, que ya se está construyendo prolongación Las Rosas.
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1: La Fiscalía General de la República informó que ha aperturado al menos 7 carpetas de investigación tras el hallazgo de 21 tomas clandestinas de hidrocarburos en municipios de Jalisco, principalmente en las zonas de Tlajomulco, Degollado y Zapotlanejo. Estas tomas fueron encontradas en distintos tramos del poliducto Salamanca-Guadalajara y posteriormente inhabilitadas por el personal de Petróleos Mexicanos y Seguridad Física. De acuerdo con los reportes, Jalisco está ocupando el segundo lugar nacional en la ordeña de combustible con 1.713 tomas detectadas en el año 2025.
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1: Luego de que se viniera abajo un árbol en la rotonda de los Hombres Ilustres en el centro de Guadalajara, este ya fue sustituido, así lo informó la presidenta municipal de este municipio, Verónica Delgadillo.
3: Lo sustituimos, tenemos un árbol también de gran altura, no llega un árbol bebé, se va a quedar ahí y lo vamos a estar cuidando en estos días para que pueda arraigarse muy bien. Nosotros cada año hacemos un proceso de revisión de los árboles que están en estado de riesgo y también los vecinos nos ayudan a denunciar. Repito, son 340 los que ya se retiraron y 4.200 acciones de revisión de estos de poda de árboles para evitar que se puedan caer o que una rama enorme pueda obstruir el paso.
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1: Ha quedado libre la circulación del periférico en el sentido de Gil Preciado hacia la zona de acueducto, tras retirar los vehículos que tuvieron un percance en esta zona y que invadían parte del carril del macrobús y también la zona del carril de alta velocidad.
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1: Gracias por su atención. Le presentó la información Eloy Arellano.
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1: Este es el reporte vial de Informe 24.
2: Esta mañana la circulación que se registra sobre la zona de Avenida Américas es algo cargada a partir del nodo Colón y con dirección hacia José María Vigil, para que lo tome en consideración. Después encontrará un poco de carga vehicular al llegar a la zona de la calle Hospital y continuar el recorrido hacia Avenida México.
1: Informe 24.
2: Asimismo, si usted hace su trayecto sobre la zona de Avenida Circunvalación, se mantiene también con bastante presencia vehicular desde la calle de Normalistas y con dirección hacia la prolongación Alcalde hasta llegar a Avenida Federalismo. También prolongación Alcalde presenta carga vehicular desde la zona de Avenida Patria, El Batán y con dirección hacia Fidel Velázquez.
1: Informe 24.
2: Por otra parte, en la zona de Camino Real a Colima, aunque se mantiene un avance constante, hay algo de carga vehicular a partir de la zona de 17 de mayo y con dirección hacia el punto de Santa María Tequepexpan, tanto para incorporarse hacia la zona de La Gigantera como para continuar hacia Prolongación Colón.
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2: Gracias por su atención. Le presentó la información vial Eloy Arellano.
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1: Este es el reporte vial de Informe 24.
2: Avenida López Mateos registra tráfico intenso desde la zona de San Agustín y Santa Anita en dirección al norte de Periférico. La circulación es lenta y se recomienda paciencia si vienes entrando a la ciudad.
1: Informe 24.
2: Anillo Periférico Sur presenta carga vehicular considerable en el tramo que va desde Avenida Colón hacia la zona de Iteso, en la incorporación a López Mateos.
1: Informe 24.
2: Calzada Lázaro Cárdenas presenta flujo lento en los carriles centrales, especialmente en el nodo vial de los Arcos del Milenio y en las inmediaciones del Mercado de Abastos. Esto en ambos sentidos de la circulación.
1: Informe 24.
2: Sobre Avenida Vallarta, el tráfico es acumulado desde Ciudad Granja hacia el nodo vial de Inglaterra y la zona de la Minerva.
1: Informe 24.
2: Se registran cierres por obra sobre Avenida Enrique Díaz de León. Continúan los trabajos de pavimentación y renovación urbana en diversos tramos entre Avenida Hidalgo y Avenida Plan de San Luis, lo que reduce la capacidad de carriles. En la zona centro se mantiene la alerta a las restricciones intermitentes en los alrededores de la zona de obras de la línea 3 y Paseo Alcalde por mantenimiento preventivo.
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2: En Informe 24 le presento la información vial, Andrea Manso.
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2: ¿Qué tal? Buen día. Este es el reporte vial.
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2: Ya fue liberada la vialidad en donde esta mañana un vehículo deportivo en color negro terminó estrellado contra la base de un árbol en la colonia Jardines de los Poetas en Guadalajara. La grúa ya retiró el vehículo siniestrado que estaba sobre la avenida Río Nilo al cruce con Elías Villalpando. En este accidente, un joven de 19 años perdió la vida.
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2: La avenida Federalismo presenta algo de carga vehicular desde la calle Joaquín Angulo hasta la avenida Juárez en dirección a la avenida La Paz.
1: Informe 24.
2: También se reporta algo de carga vehicular sobre la calle Hospital poco antes de llegar al cruce con la avenida Federalismo.
1: Informe 24.
2: Por otro lado, la avenida Manuel Cambre presenta un buen tránsito esta mañana en ambos sentidos desde el cruce con Plan de San Luis hasta la avenida Maestros.
1: Informe 24.
2: En este momento la temperatura en la ciudad 24 grados y se espera alcanzar una máxima de 32 con un cielo mayormente soleado con combinación de nubes.
1: Informe 24.
2: Gracias por su atención, le presento este reporte vial David Correa.
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Señoras y señores, arrancamos el día de hoy. Bienvenidos las 11 con 7 minutos a Retro 107.5. Esto suena diferente. Ya es jueves, a un día de la quincena. Ay, bendito sea Dios, ahora sí me escuchaste, Jesús. Híjole, bueno, qué bien, qué bien. Y va a caer en viernes, eso sí, ya está todo bien repartido. ya está el dinero bien repartido, pero bueno. El punto es de que nos vamos a sentir bien en por un momento. Oigan, cuando a ustedes les caiga el dinero a su bolsillo, a su cuenta, traten, bueno, yo lo hago, ¿verdad? Esto no quiere decir que lo tengan que hacer ustedes, pero sí, de repente es importante bendecir el dinero, agradecer. Recuerda que el agradecimiento es muy fundamental para el crecimiento personal y espiritual. Y cuando tú agradeces y cuando tú bendices también tu dinero, te rinde más, ¿sí? Tengo un mantra, por así decirlo, una oración acerca del dinero. Siempre trato de cuando me llega dinero, pues le doy esa intención y agradezco. Y eso es padre. Así es de que, bueno, pues ahora en la quincena que les llegue, por lo menos agradézcanle para que pues aguante un poquito más, ¿no? Hoy ya es, pues ya prácticamente jueves de las Movie Retro. Tenemos sección, no lo sabías, ¿verdad? Dedicada con despecho para que ustedes, si tienes alguna canción que quieras dedicarle a alguien o que te dedicaron, también es momento de que pues lo hagas. Y la reflexión del día. Mándanos tu mensaje al 33 34 67 72 20. 33 34 67 72 20 en la consola operativa, mi estimada Sandrita Navarro. Bienvenida. Y bueno, pues vamos a tener, como ya lo saben, buena música. Y muy pronto, bueno, tendremos también otra sección que a mí me agrada. Bueno, más bien ahí les va. Es una sección que estamos pensando ya aventarla, quizás próximo viernes, de mañana en 8 podría ser. Porque está muy padre también, está muy padre. Luego les voy a platicar, les voy a dar más detalles. Pero lo importante ahorita es que estén interactuando con nosotros, que nos manden su mensaje y que nos digan dónde andas. Por acá nos manda mensaje mi estimado JL Glenn. Ya nos llegó los mensajes y saludos cordiales, Arman. Reflexión, solo para recordarles a todos los tapatíos, banda retro, que seamos cordiales y empáticos. Conducir como, pues, como quieres que otros conduzcan, por donde vas transitando, obviamente. Usa bien direccionales y las intermitentes, no para hacer cavernícolas. ¡Ánimo, tapatíos! Vamos demostrando nuestra buena vibra y que la banda retro es el buen estilo, obviamente, a el real estilo Jalisco. Eso, gracias, mi estimado queridísimo JL Glenn. Por cierto, si tienen oportunidad, que tengas conocidos que anden en motocicleta, o que tengas o que tú andes en motocicleta, ¿sabes qué? Yo sí les digo, traten de generar conciencia. No arrebasen por la derecha, por favor, porque de repente a veces muchos se meten por la derecha y uno como conductor no los alcanza a ver. Yo aprendí primero a andar en motocicleta antes de andar en coche. Por lo tanto, digo, quiere decir que tengo cierto conocimiento en el sentido, pues, de cómo agarrar una moto, no simplemente agarrarla por agarrarla. Oigan, son las 11 con 11 minutos, ¿les parece? Hay que reflexionar o hay que pensar en lo que tú deseas y que así sea. 11 con 11, piénsenle.

ustedes si ya lo creas, si lo crees, lo creas, ¿no? Así es de que bueno, pues, qué bueno que ya están acá con nosotros. Vamos a arrancar con música, ahorita que regresemos prepárense porque ya tenemos nuestras secciones listas. Mi estimada Sandrita Navarro, arrancamos con esto, sentidos opuestos, híjole, ¿dónde están mi ex que se quedó con Eugenio? Ni hablar. Vámonos, soy Armando León en Retro 107.5, suena diferente.

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0: Escuchamos a Mon Laferte, Tu Falta de Querer, a través de Retro 107.5. Oigan, qué buenas canciones y qué buena programación. Yo estaba cantando tanto esta canción de Mon Laferte como la que pasó de otra de mis ex, María José. Que bueno, era para bailar y para cantarla, ¿no? Y bueno, pues ya estamos aquí de regreso. Gracias por seguir con nosotros en Retro 107.5. Suena diferente. Armando Lions, Armando León, y hasta la una de la tarde. Mi estimada Carmelita nos manda mensaje y nos dice, hola, hola, muy bonito jueves. Aquí escuchándote, qué calor. Soy Carmen Rivera. Y bueno, canción de despecho, quiero la Media Vuelta de Luis Miguel, mi estimada Carmelita, con todo gusto. Ya nos pidió, y también, ¿sabes quién pidió? J.L. Glenn nos pidió una canción, Mátenme Porque Me Muero, con canción dedicada con despecho. Muchas gracias, mi estimado J.L. Glenn. Mensaje de Jesús, nos manda mensaje, dice, ¿qué tal, mi estimado Armando? Excelente juevesito, saludos, aquí reportándome. Acá andamos por el lado de la Glorieta del Charro y más al rato obviamente nos iremos al sur de la ciudad. Aquí seguimos repartiendo en la trabajación, mi estimado Jesús Vázquez, que termines pronto, amigo, que tengas un excelente día. Mensaje de Nati.
1: No se pasen, se están manchando con esas rolononas. Me viene un concierto con la de Mon Laferte y con la de María José. En cambio, yo tengo sus besos y su pasión.
0: No, mi estimada Nati, yo también, si estoy aquí, estoy tarareando y estoy cantando. Precisamente por eso, porque son canciones que pues nos llegan, ¿no?

0: Digo, nos llegan, bueno, no quiere decir que hayas vivido eso, pero te gusta cantar este tipo de canciones, o sea, qué bueno, mi estimada Nati. Hoy es el, prácticamente, hoy es ya jueves de Dedicada con Despecho. Si tienen alguna canción, es momento de mandarla. Prepárense porque estamos listos para esta otra sección, llamada...
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0: Efectivamente, señoras y señores, llegó el momento de irnos a esta sección llamada Movie Retro. Híjole, una película que muchos de nosotros amamos, sobre todo el personaje principal y una criaturita muy tierna que nos enamoramos de él. Sí. Escucha esto y tú dime de qué película estamos hablando. O vamos a hablar.

Efectivamente, mi estimado Charlie. Babe, el puerquito valiente. Ay. También nos está mandando mensaje. Ahorita vamos a leer tu mensaje de audio que nos mandaste, mi estimado Charlie. Pero es Babe, el puerquito valiente. Allá arriba está Francisco también. No nos mandó mensaje. Ok. Sí. Era el año de 1995. El año de estreno. Y es que en una tranquila granja, un pequeño cerdito, huérfano llamado Babe, es adoptado por el granjero Arthur. A diferencia de los demás animales, Babe, no quiere ser un simple cerdito de collar. Él sueña con convertirse en el perro pastor, guiado por la bondad, la bondadosa perra Flip. Babe aprende a comunicarse con las ovejas con respeto y empatía, rompiendo las reglas tradicionales del campo. A través de su nobleza e inteligencia, demuestra pues que no importa quién eres, sino lo que eres capaz de hacer. Una historia conmovedora sobre la identidad, la perseverancia y el valor de ser diferente. Era Babe, el puerquito valiente, quien salía en ese año, 1995, bajo la dirección de Chris Noonan. Y esta película ganó el Oscar a Mejor Efectos Visuales. Un dato curioso de esta película: se usaron más de 40 cerditos reales durante todo este rodaje. Obviamente fueron, además de animatrónica y efectos digitales, pioneros para aquella época. ¿Tú te acuerdas de esta película? Aquí, en esta escena, me gustaría saber, voy a dejar así de fondo, varias escenas que se vivieron y que llegamos a verlas en televisión. Mi estimada Sandrita, todavía no nacías, 1995. Chiquitita. Pero llegas a verla, el puerquito valiente. ¿Qué te pareció la historia? Muy bonita. Yo quiero saber qué les pareció la historia a ustedes. Mándanos tu mensaje al 3334-67-7220. Mándanos tu mensaje y dinos cuál fue la mejor escena que llegaste a, vaya, a vivir cuando viste esta película de Babe, el puerquito valiente. ¿Qué les parece si nos vamos con música? Ahorita regresamos. Yo soy Armando León, estás en las Movie Retro, en Retro 107.5. Suena diferente, ya volvemos.

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0: Ahí escuchamos a Ricky Martin, Shiki Bam Bam, a través de Retro 107.5, suena diferente, y por acá nos mandan mensaje, dice, hola, hola Armando, yo, dedicada, dice, hola, hola Armando, ¿me puedes poner tu Dama de Hierro, por favor, dedicada con despecho al amor de mi vida, que me hace sufrir? Ah. Mi estimada Patty, claro que sí, ahorita en la sección dedicada con despecho la ponemos. Mi estimado Francisco nos manda mensaje, dice, ¿qué tal mi querido Armando? Saludos, hermosa Sandy, para dedicada con despecho, quisiera aportar la fe, aunque no te pueda ver, de Alex Subago. Saludos a toda la banda Retro. Saludos, mi estimado Francisco Javier. El buen Charlie nos manda mensaje.
1: Tu tanta falta de querer. Ay, novia. Buenas, buenas.
0: Mi estimado Charlie, ¿cómo estás?
1: Mi estimado Armando León, el león del micrófono.
0: Aquí andamos, mi estimado Charlie.
1: ¿Cómo estás, hermano? Pues yo aquí, mira, también pegándole bien duro y macizo a la trabajación.
0: ¡Qué bien!
1: Aquí haciendo billetes, hermano, ¿qué más? Tenemos este maldito hábito de comer, así es que hay que echarle ganas. Oye, mi estimado Armando, de las rolitas, fíjate que ando tarareando desde la mañana una de José José.
0: ¿Cuál, mi estimado?
1: Está muy ad hoc para el día, se llama Vamos a Darnos Tiempo. ¿Qué te parece si la pones ahí en competencia, a ver qué rollo? ¡Ánimo, pues, mi estimado Armando León!
0: Gracias, mi estimado Charlie. Gracias por tu mensaje. Oye, bueno, pues vamos a regresar. Dice Nati, oye, qué fregonas las rolas, ¿eh? Qué fregonas. Ahora estoy aquí, ahora estoy aquí de borracho y loco. Ok, bueno, pues vamos a borracho y loco. Ahora estoy aquí de enanitos. Borracho y loco. Ahí está, ya estamos registrándola. Muy bien, mi estimada Nati. Oigan, y por acá nos manda mensajes. Hola, muy buenos días. No he recibido los boletos para Alex Subago. He checado en mi correo. ¿Con quién te los ganaste, porfis? Mándanos mensaje para saber con quién te los ganaste. ¿En el programa de quién? Para yo checarlo. Ahora sí que como decían, no, joven, es que no era mi turno, ¿verdad? Pero no importa, pues aquí les vamos a dar la atención. Nomás dinos con quién te los ganaste para yo revisar, ¿te parece? Dice, no, la quiero. Ah, dice, no. Ah, la acabas de escuchar, es que la acabo de escuchar, mi semana, a ti sí es cierto. Sí salió y yo ya queriendo ponerla, ¿eh? Te mandé cómo empezaba esa canción, está fregona, pero quiero la de Rocío Banquels, ok, la de Coqueta. Siempre que siempre tras, ¿cómo dice? El, ok, me estás comentando la canción. Sí, gracias, mi estimada Nati, perfecto. Entonces, Rocío Banquels, ahorita la ponemos, ¿eh? Oigan, bueno, pues vamos a irnos a nuestra sección llamada Movie Retro. Y estamos hablando precisamente de esta película de Babe, el porquito valiente, donde pues ya nos están llegando los mensajes para que puedas tú saber o qué opines obviamente acerca de esta película. Dice, buen día, mi estimado Armando Lions. Al final del rodaje hicieron lechón al horno con todos los cerditos que ocuparon. No me digas eso, claro que no. Claro que no, mi estimado Marco. No, imagínate. No, la verdad que digo que es una película que a mí me encantó. Después de esta película, bueno, que sale, la primera salió en 1995. ¿Qué edad tenías? ¿Sí? Después de esta película de 1995 sale la secuela, obviamente, del año 1998. Obviamente, esta película de 1998, después de que Babe, pues no era el más fuerte ni el más rápido, pero que tenía algo mucho más olvidado, bueno, pues resulta de que la capacidad de tratar a los demás con respeto, y en un mundo donde todos seguían órdenes, un pequeño cerdito decidió escuchar su corazón y cambió las reglas del juego. Y entonces viene esta película de 1995-98. La verdad que me encantaron las dos. ¿Cuál fue la que mejor te gustó a ti? ¿Sabes cuál fue la escena que me encantó? A mí me encantó la escena donde el granjero lleva al puerquito valiente, lo lleva obviamente al concurso ovejero, ¿sí? De hecho, estamos ahí escuchando algo de fondo de esta parte, donde pues Bey habla con las ovejas. Vamos a dejar
2: puerco
0: un poquito para que escuchemos parte de lo que sucedió en la película.
3: Va cordero, oveja, va. Cordero, oveja, tu raza, tu credo y tu clan. Es conseja y moraleja.
4: ¿Qué dijo?
5: ¿Qué será lo que está pasando con la mente del señor joven?
6: No lo sé, pero es asombroso.
5: ¿Pero qué sucede?
6: ¿Se va a quedar ahí parado hasta que termine el tiempo?
5: ¿Sí?
6: Podría ser alguna protesta.
5: ¿Sabes, Clive? Hay que hacer una entrevista con el puerco ovejero.
6: O con el entrenador. Es un hombre bastante animado por lo que veo.
5: ¡Santo cielo!
0: Y en esta parte es donde las ovejas empiezan a, pues, a obedecer al cerdito. Va cordero, oveja va. Ah, ya. Híjale. Una película de verdad que, pues, bastante nos llena de, pues, de emociones, ¿no?
7: Es Babe.
0: El pato sale todos los, los personajes de la granja, el caballo, y ahí es donde cruza. Y las pone en el centro de...
3: ¡Qué bien lo hacen! No saben lo agradecido que estoy con ustedes. Ahora, un último favor. Las tres señoras con collares caminen fuera del círculo.
0: Bueno, pues, qué bonita película. Mándanos tu mensaje, dice por acá. Saludos, mi estimado Armando. Claro que sí, yo lo recuerdo. Yo recuerdo perfectamente esa película. Tenía 17 años cuando la vi. Mira, no manches. 1995, la primera película que salió. Después, 1998. Hoy recordamos esta película de Babe, el puerquito valiente, que muchos de nosotros disfrutamos. Y en aquel entonces, cuando también, pues la veíamos, sobre todo, era en Canal 5, que llegaba a salir los días, los sábados, ¿no? Así es de que, bueno, pues, señores, señores, es el puerquito valiente. Vamos a irnos a identificación. Ahorita regresamos, pues, para seguir con estas secciones. Espero que hoy lo hayas recordado. Y ahí es donde todos le aplauden, por supuesto. ¡Ah! Ya volvemos. Soy Armando León, está escuchando Retro 107.5. Esto suena diferente.
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11: La Fiscalía del Estado obtuvo una sentencia condenatoria de 27 años y 40 días de prisión contra un sujeto identificado como Álvaro N., acusado por abuso sexual infantil agravado en hechos ocurridos en el 2018 en una escuela de natación ubicada en la colonia El Coliurbano. El fiscal de Jalisco, Salvador González de los Santos, explicó que la condena se logró gracias a la integración de pruebas y diligencias ministeriales realizadas por la Vicefiscalía Especializada en Atención a Mujeres, Niñas, Niños y Adolescentes. Además, confirmó que ya fue vinculado a proceso el sujeto conocido como El Chupón, que fue detenido el lunes pasado tras agredir sexualmente a una menor, según se pudo observar en un video difundido recientemente en redes sociales.
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11: La Secretaría de Seguridad de Jalisco puso en operación a la nueva Policía Cibernética Estatal, una unidad especializada para combatir delitos digitales como fraudes, secuestros virtuales, robo de datos y suplantación de identidad. Este agrupamiento comenzó operaciones hace 5 semanas y actualmente está integrado por 20 elementos especializados en ciberseguridad, programación y cómputo forense. La dependencia adelantó que buscará ampliar a la policía cibernética a 50 elementos. Mientras tanto, mantiene abiertas 30 vacantes para jóvenes especializados en tecnologías de la información.
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11: Listo el operativo de seguridad para la semifinal de vuelta el sábado en el Jalisco.
2: Bajo la premisa de garantizar un ambiente familiar y ordenado, las autoridades de los 3 niveles de gobierno han articulado un despliegue masivo de seguridad para el encuentro de semifinales entre Chivas y Cruz Azul. Este dispositivo, que se activará el próximo 16 de mayo, movilizará más de 1.700 elementos que vigilarán no solo las gradas y accesos del Estadio Jalisco, sino también las inmediaciones del recinto para prevenir incidentes y asegurar que la pasión deportiva no se vea empañada por la violencia. La estrategia integra participación coordinada de la Policía de Guadalajara, la Policía Estatal y Vial, así como cuerpos de emergencia y protección civil. El blindaje del inmueble contará con la tecnología de vanguardia, incluyendo el sobrevuelo del helicóptero Zeus y el monitoreo en tiempo real a través de drones y cámaras del C5 vinculadas a un centro de mando móvil. Las corporaciones recomiendan a los asistentes anticipar su llegada por lo menos 3 horas. Más allá de las cifras de oficiales y patrullas, el enfoque institucional se centra en el acompañamiento a los ciudadanos, poniendo a disposición líneas directas de emergencia y la presencia constante de paramédicos para atender cualquier eventualidad durante la jornada futbolística. Para Informe 24, Eloy Arellano.
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11: Gracias por su atención. Estuvo con usted aquí en Informe 24, David Correa Aldrete.
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0: Escuchamos a esto de Café Tacuba, María, a través de Retro 107.5. Suena diferente, las 12 con 11 minutos. Ya llegó, ya está aquí en la consola operativa, mi estimado queridísimo Beto. Mi estimado Beto, y hasta las 6 de la tarde. Bienvenido, mi estimado Beto. ¿Qué te servimos? Oigan, bueno, pues ya estamos el día de hoy con esta sección Movie Retro. Y bueno, pues prepárense porque ya viene otra sección que a mí también me gusta. Esto que se llama...
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0: Así es, esto es No lo sabías. Y hoy vamos a hablar de las cosas o los sucesos que pasaron en aquel entonces cuando salieron estas películas de Babe, el Puerquito Valiente, 1995 y 1998. ¿Qué es lo que pasó o qué es lo que sucedió en el mundo? Sí, en aquel entonces fue el nacimiento del DVD, fue digital. Y en 1995 se presentó este formato que revolucionaría la forma de ver películas en casa. Aunque se popularizó años después, marcó el inicio del final del VHS. Babe fue una de las películas que después se volvió un clásico de la colección de los DVD. En ese entonces, también un dato curioso de esta película, se usaron animales reales combinados con animatronic. Algo muy avanzado para su época. La boca de los animales fue modificada digitalmente para simular que hablaban, una técnica pionera en los años 90. Y esto tú
1: no lo sabías, ¿verdad?
0: En ese año de 1995, la expansión del Internet al público masivo. Empresas como Microsoft lanzaron Internet Explorer, haciendo que navegar en la red fuera más accesible. Mientras el mundo comenzaba a conectarse digitalmente, Babe conectaba emocionalmente a millones de personas. Y un dato curioso de esta película fue que las ovejas en la película tenían personalidades y jerarquías basadas en estudios reales del comportamiento animal. El mensaje de liderazgo de Babe estaba basado obviamente en la empatía, no en la imposición. Y esto es algo que tú
1: no lo sabías, ¿verdad?
0: Además, te platico que otro de los datos relevantes de aquel año de 1995 fue el lanzamiento de la consola PlayStation de Sony. Esto marcó el inicio obviamente de una nueva era en los videojuegos en 3D. Mientras los videojuegos evolucionaban hacia mundos virtuales, Babe hacía que lo simple, una granja, se volviera extraordinario. Y esta, pues vaya, un dato sobre Babe, esta secuela llegó en una época donde la tecnología y el mundo estaban cambiando rápidamente. Y eso también se reflejó en su tono más complejo. Y esto...
1: no lo sabías, ¿verdad?
0: Cuando sale la segunda película de Babe en 1998, fue el nacimiento de Google. Este motor de búsqueda cambiaría para siempre la forma de encontrar información. Mientras el mundo aprendía a buscar respuestas al Internet, Babe seguía enseñando a encontrarlas dentro de su corazón. Y el dato curioso, fue dirigida por George Miller, el creador de Mad Max, lo que explica su tono más oscuro y urbano. La ciudad fue diseñada como una mezcla de varias ciudades del mundo, creando una sensación atemporal y surrealista. Esto es en la segunda película de Babe, cuando la ama se lleva a Babe a la ciudad. Y esto es algo que tú
1: no lo sabías, ¿verdad?
0: En 1998, la USB se empieza a popularizar. El Universal Serial Bus comenzó a estandarizar la conexión entre dispositivos. Así, USB conectaba dispositivos. La película buscaba conectar mundos distintos, el campo y la ciudad. Y un dato curioso de la película, se utilizaron más de 200 animales entrenados. Fue incomprendida en su estreno por su tono, pero hoy es considerada una película de culto. Y esto es algo que tú
1: no lo sabías, ¿verdad?
0: Y por último, en aquel año de 1998, es el mayor adopción del DVD en los hogares. Ahora sí, el DVD comenzaba a reemplazar al VHS en muchas partes del mundo. Esto ayudó a que ambas películas encontraran una segunda vida en casa. Y bueno, pues mientras el mundo avanzaba con internet, consolas y nuevas tecnologías, un pequeño cerdito nos enseñaba algo que no cambia con el tiempo. El verdadero liderazgo no se impone, se gana con empatía. Y quizá por eso, Babe, no solo fue una película, fue una lección disfrazada de ternura. Esto
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1: Son las Spy Girls. Lo escuchas en Retro 107.5 y en ese micrófono Armando León hasta la una de la tarde, mis estimados retroactivos. Gracias por seguir con nosotros y bueno, pues ahora sí, después de haber tenido estas secciones, tanto las movie retro como no lo sabías, ¿verdad? Nos vamos rápidamente a una sección que a todos nos gusta. Esto se llama...
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1: Nos vamos a ir con tres canciones. Es que nos pidieron bastante, nos pidieron seis canciones. Así que vamos a hacer dos rondas para que ustedes puedan elegir entre estas tres. Señoras y señores, nos vamos a ir, nada más, nada menos, sí, con el Sol de México. El señor Luis Miguel, La Media Vuelta, una joya de despecho ranchero que habla obviamente del orgullo herido y dignidad. En esta canción el protagonista deja claro, aunque ama, no está dispuesto a rogar.
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Esta canción, ¿sí? Cuando Luis Miguel la interpreta en su etapa, obviamente, de boleros y rancheras, le da ese tono, fíjense, un tono más elegante, un tono doloroso, convirtiendo esta canción en una de las favoritas para dedicar cuando alguien decide irse, pero con estilo, por supuesto. Es Luis Miguel, La Media Vuelta. Uy, súbele, mi estimado Beto. Y ahora, que si de repente dices, ¿sabes qué? Yo no quiero ser tan con estilo, tan romántico. No. Yo quiero algo más fuerte, algo más rockero. Llega nada más ni nada menos esta canción de Caifanes, Mátenme porque me muero. Un clásico del rock mexicano cargado de intensidad emocional. Aquí el dolor no más rockero. Llega nada más ni nada menos esta canción de Caifanes, Mátenme porque me muero. Un clásico del rock mexicano cargado de

Así es, esta canción no es solo una ruptura, es sentir que si esa persona, es sentir que sin esa persona la vida pierde ese sentido. Cuando el dolor no se dice bajito, sino se grita, es mátenme porque me muero, de Caifanes, y es dedicada con despecho. Pero si tú dices, ¿sabes qué? No quiero ser tan fuerte, no quiero ser tan rudo. Pues entonces podemos irnos con esta canción de Alex Ubago, Aunque no te pueda ver. Una canción profundamente sentimental. Que habla, por supuesto, de amar en ausencia.

Híjole, Alex Ubago se caracteriza por estas letras directas al corazón. Esta canción se convirtió en un himno para quienes aman en silencio o desde lejos. El mensaje de esta canción es amar. Amar no siempre significa tener. A veces es solo sentir. Para ese amor que no puedes tocar, pero tampoco olvidar.

Tres canciones. La media vuelta de Luis Miguel. Mátenme porque me muero de Caifanes. Y Aunque no te pueda ver de Alex Ubago. Mándanos tu mensaje al 33 34 67 72 20. ¿Y qué les parece mientras si nos vamos arrasando con Thalía en Retro 107.5 con Armando León? Esto suena diferente.

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7: Ya son las 12:44. Vámonos rápidamente con los mensajes a través del WhatsApp de cabina 33-34-67-72-20. 33-34-67-72-20. Y nos manda mensaje Nati y nos dice: flaco, ¿cómo no recordar, obviamente? ¡Ah, qué fregona la canción, eh! ¡Qué bien, estimada Nati! J. Legle nos manda mensaje por el maestro Hernández. Ok, perfecto, ahí está Caifanes. Mensaje de este lado, mi estimado Paquito dice: saludos, voy por Caifanes. Perfecto, mi estimado Paco. Mensaje, terminación 5653. Mensaje de audio.
8: Las tres están padrísimas. Oh. Armando, saludos.
7: Ay, gracias, Pina, gracias.
8: Pero yo voto por Caifanes, máteme porque me muero. Oh, ándale, está pues. Muy padre.
7: Ándale. Aquí pasó algo con el dispositivo, ¿eh? Fuimos nosotros en realidad. Mi estimada Pina, muchas gracias. Te mando un fuerte abrazo. Fíjate que no te teníamos registrada aquí en el WhatsApp, pero ahorita mismo te registramos. Vamos a escucharlo porque haz de cuenta que se trabó, venga.
8: Porque me muero. Está muy padrísima esa canción.
7: Muchas gracias, mi estimada Pina, te mando un fuerte abrazo. Ay. Oye, también, por supuesto, al novio que nos está escuchando y a todos los que están trabajando ahí en el taller, ¿no? Dice por acá mi estimado José: saludos, jóvenes, por los chilangos. Perfecto, mi estimado José. Ahí estamos ya en estos momentos en la puntuación con Caifanes, que hoy, pues no se ha llevado alguna votación Alex Ubago, que también está muy buena la rola. Y también, pues Luis Miguel, pues tampoco. Mensaje de audio.
9: Excelente día, muchachón. Armandaxo, amigato del bigote Mamalowski. Mi amigo Robert Serna aquí reportándonos. Andamos aquí en la pista. Ya venimos de regreso de Ciudad Guzmán.
7: Eso.
9: Todo salió perfectamente. El trabajo salió muy bien. Estoy ya de regreso.
7: Qué bueno, mi estimado y queridísimo Robert, pero todavía falta que nos menciones más cosas, ¿no? A ver.
9: Una hora y media, yo creo que de camino para llegar a casita. Excelente jueves, muchachones. Excelente jueves. Un saludote a toda la banda Reto que nos escucha. Y pues, ¿qué más? Pues ya, casi viernes.
7: ¿Ya?
9: Es chiquito ya para unas buenas heladas. Saludotes, cuídense.
7: Saludos, mi estimado Robert.
9: Vámonos por la de Alex Ubago.
7: Ok, 4 Caifanes, 1 Alex Ubago y 0 Luis Miguel. Mi estimado Charlie, ¿cómo estás, amigo? Te escuchamos. Ok, ahí va 1 El Sol, 1 Alex Ubago y 4 Caifanes. En ese momento nos manda mensaje Lupita. Saludos, mi estimado Armando. Vámonos por Caifanes. Ok, perfecto, ahí está Caifanes. Y bueno, pues señoras y señores, esto se va a cerrar en unos cuantos segundos para que alcances a mandar tu votación. Lleva 1 El Sol de México, 2, Alex Ubago. Bueno, 1 también, Alex Ubago. Caifanes en estos momentos. Jesús Vázquez nos manda mensaje, dice: voto por Caifanes. Ok, ya va, llevan 6 Caifanes. Y bueno, pues yo creo que las... ya terminamos, mi estimado Beto, con las votaciones. Se lleva a Caifanes el día de hoy. Pues con esta nos vamos prácticamente despidiendo. La otra rondita no alcanzamos a sacarla. Pero queremos agradecerles a ustedes por ser parte de Retro 107.5. Suena diferente. Oigan, ya nos vamos. Vamos a irnos entonces a escuchar cuando la aquella época, la época del rock en tu idioma. Sí, era el momento, era el auge que vivíamos y que cantábamos. Era Caifanes. Y con esto nos despedimos. Esto es Mátenme porque me muero. Yo soy Armando León y nos escuchamos el día de mañana. Tenemos una cita a las 11 de la mañana a 1 de la tarde. ¿En dónde? En tu mejor estación, en Retro 107.5. Suena diferente. ¡Adiós!

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1: Este es el reporte vial de Informe 24.
2: Continúa cargada la circulación de la zona de la avenida Juárez a partir de Degollado y con dirección hacia la zona del Paseo Alcalde. Mejora la circulación después de cruzar 8 de julio, pero al llegar a la zona de Federalismo y Enrique Díaz de León, nuevamente va a encontrar carga vehicular.
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2: Por otra parte, en la zona de la avenida Santa Margarita se mantiene tránsito moderado desde Periférico y con dirección hacia Acueducto. Esto para que lo tome en consideración. Periférico mantiene algo de presencia vehicular para dirigirse hacia la zona también de Avenida Vallarta.
1: Informe 24.
2: En la zona norte se mantiene tránsito moderado sobre la zona de la Avenida Federalismo, aunque encontrará también ligera carga vehicular al llegar a la zona de Avenida Circunvalación y la Avenida también de Patria a la altura de Atemajac.
1: Informe 24.
2: En el oriente de la ciudad encontrará tránsito moderado sobre la calle 28 Constancia a partir de Revolución y con dirección hacia Gigantes hasta llegar a Javier Mina. Javier Mina comienza a tener carga vehicular proveniente desde la calle 32 hacia la zona centro, sobre todo a partir de Degollado.
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2: Gracias por su atención. Le presentó la información vial Eloy Arellano.
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3: Hola, ¿qué tal? ¿Cómo le va? Muy buenas tardes. Qué gusto que nos esté acompañando y sintonizando a través de Retro 107.5 de frecuencia modulada. Grupo Audirama Comunicaciones, conectados contigo, presenta Informe 24 Guadalajara. Aquí con su servidor David Correa Aldrete. Esta tarde otra vez regresó el sol a la capital de Jalisco, después de unos días en donde estuvimos con algo de lluvia en algunos puntos ayer todavía. Hoy hay 30%, de acuerdo con los especialistas, prácticamente está descartada la presencia de lluvia. Pero eso no significa que ya se vayan del todo, porque en unas cuantas semanitas ya están esperando que arranque como tal, de forma oficial, el temporal de este 2026, para el cual se pronostica para la cuenca del Océano Pacífico entre 20 y 30 fenómenos hidrometeorológicos, entre 18 y 20, imagínese usted, pues es una importante cantidad, de los cuales se espera que 5 puedan alcanzar una magnitud, una escala mayor, pues a 3 a 4 grados de los considerados huracanes fuertes y devastadores. Así que, bueno, pues mientras llega todo esto, nosotros les saludamos con mucho gusto, le invitamos a que se quede, a que nos acompañe hasta las 2:30 de la tarde. Hay muchas noticias, mucha información. Hoy hubo conferencia de seguridad, la matutina de seguridad de Jalisco. Hubo temas importantes, lo que ha pasado a un año de impunidad del caso de Valeria Márquez. Hay dos líneas nada más de investigación, es todo. No hay detenidos, no hay nombres, no hay nada más. A 365 días

0: 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No, hombre, estamos hablando con personas maduras, se supone, los árbitros, ¿no? Y con esas cosas que se gastan, de verdad, tenemos un arbitraje para llorar una calamidad aquí en México. Y a ver cómo le va hoy a los Pumas, ¿verdad? Hoy en el juego número 2 de las semifinales, el segundo de ida. Por lo pronto, bueno, pues esperemos que se quede con nosotros hasta las 2:30. En los controles operativos está Alberto Esparza. Beto, hoy color entre verde menta. Sí, verde menta, aqua ahí. No, es más verde menta. Hoy en los controles operativos, su servidor, hoy básico. Camisa italiana, camisita blanca. Ah, no es italiana, es más mexicana que nada, pero es blanca como los italianos. Vámonos de lleno con lo que es noticia.
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0: Aseguran 21 armas clandestinas de hidrocarburo en varios municipios de Jalisco. La Fiscalía del Estado descarta investigaciones locales contra familiares del exalcalde de Teuchitlán detenido por huachicoleo. Continúa apoyando el gobierno de Guadalajara a la menor violentada a través de un video, así como a su familia, asegura Vero Delgadillo. Defender a la niñez y a las mujeres no ha dejado de ser prioridad en Guadalajara. Ciencias Forenses explica el retraso de 10 años, una década en identificación del hijo de la señora Conchita. Cierran estacionamiento de Plaza Liberación con motivo del Fan Festival. Jalisco despliega estrategias de seguridad rumbo al Mundial 2026. Destacan capacitación internacional y tecnología antidrones. Ya está listo el operativo de seguridad para el partido del próximo sábado, cuando Chivas reciba la máquina en el juego de vuelta en el Jalisco. Inauguran mega obra hidráulica para acabar con inundaciones en San José del 15. Y en los deportes, con arbitraje polémico, Cruz Azul le saca el empate a 2 goles a las Chivas en el arranque de las semifinales de la Liga MX. Vámonos de lleno con lo que es noticia, son las 2:32. Y es que no fue una, ni dos, ni tres, ni cinco, sino 21 tomas clandestinas de hidrocarburo en los municipios de Degollado, Zapotlanejo, Tlajomulco de Zúñiga y Tototlán, las que aseguró la Fiscalía General de la República en Jalisco, por lo que ya aperturó 7 carpetas de investigación. Personal de Seguridad Física de Pemex denunció el hallazgo de al menos 8 tomas en el kilómetro 126 más 100, esto cerca del poblado Quirino, en el municipio de Degollado. Además, en los kilómetros 217 más 790 y 217 más 695 del tramo Degollado-Castillo, esto en Zapotlanejo, fueron inhabilitadas otras 7 tomas clandestinas. Así lo dieron a conocer las autoridades. Mientras tanto, en Tlajomulco de Zúñiga se localizaron 2 tomas. Una en el fraccionamiento Colinas del Roble, en el kilómetro 258 más 00. Y otra en Jardines de San Sebastián, esto en el kilómetro 2200 más 00. El tramo, ahí en la zona del Castillo Zapopan. También se reportaron 2 tomas en el Salitre, en el municipio de Zapotlanejo. Una más en la colonia La Ilusión, en Tototlán. Y 2 adicionales cerca del poblado de Los Cuates, donde participaron Pemex y la Secretaría de la Defensa Nacional. Estas conexiones ilegales estaban instaladas en el poliducto Salamanca-Guadalajara, uno de los más afectados por el robo de combustible en todo el país, ¿eh? El Ministerio Público Federal atrajo la investigación y ya están llevando a cabo las investigaciones correspondientes. En más noticias, sobre todo relacionado con el huachicol, usted se acuerda el año pasado la detención del presidente municipal de

0: Teuchitlán, José Asencio N. Bueno, pues el fiscal del estado, Salvador González de los Santos, aseguró que en Jalisco no existen denuncias ni carpetas de investigación del fuero común contra los familiares de este exalcalde del municipio de Teuchitlán, luego de haber sido detenido el año anterior por presuntos delitos de huachicoleo.
1: De huachicoleo o de sustracción de hidrocarburos o la venta, desde luego que pues toda esa información es de índole federal. En este tipo de temas, quien interviene, quien integra las carpetas de investigación y que le da seguimiento a ello, pues es la Federación, en este caso la Fiscalía General de la República, desde luego en colaboración con la Guardia Nacional y con el Ejército. En estos momentos, pues yo no les sabría decir, no tendría que comentarle respecto a la posible participación del hermano del expresidente municipal. Y bueno, en este momento, bueno, pues seguramente se está llevando a cabo el proceso del expresidente municipal.
0: Durante la rueda de prensa en materia de seguridad que se presentó esta mañana en Palacio de Gobierno, el funcionario estatal explicó que las investigaciones por la sustracción ilegal de hidrocarburos corresponden exclusivamente al ámbito federal y son atendidas por la Fiscalía General de la República, en coordinación con la Guardia Nacional y el Ejército. Al ser cuestionado sobre posibles investigaciones contra José Isabel N., hermano de este exalcalde, el fiscal de Jalisco indicó que no podría emitir información respecto a una probable participación, debido a que el caso está siendo llevado por las autoridades federales. En pocas palabras, Jalisco no va a citar a nadie de la familia porque no le corresponde. Al ser un delito federal, ya es chamba de las autoridades de la federación y ellos son los que van a encargarse de investigar al primo, al tío, al hermano, a quien les vaya indicando la propia investigación. Y vámonos rápidamente a la línea telefónica con Andrea Manso porque ya les decíamos, hoy hubo conferencia en materia de seguridad y hubo varios temas importantes que se abordaron. A ver, Andrea, cuéntanos. Muy buena tarde.
2: Buenas tardes, David. Te saludo con gusto, al igual que a quienes nos escuchan y nos acompañan a través de este espacio de noticias, Informe 24, en su edición vespertina. El día de hoy, como ya es costumbre, los días jueves, las autoridades en materia de seguridad de Jalisco brindan una rueda de prensa donde informan precisamente, vaya la redundancia, temas de seguridad relevantes en el municipio de Jalisco. En este caso, pues se focalizaron dos de los temas que han venido siendo puntos señalados desde el año pasado. Uno de ellos fue el asesinato de Valeria Márquez, el cual sabemos ocurrió hace un año, justo cuando la influencer se encontraba realizando una transmisión en vivo a través de sus redes sociales, cuando lamentablemente fue asesinada. Y es que ante esta situación, cuando se le cuestionó al fiscal de Jalisco sobre este tema, pues Salvador González de los Santos informó que la investigación por el feminicidio de Valeria Márquez mantiene dos líneas de investigación más consolidadas, aunque evitó revelar detalles por el sigilo del caso. También durante la rueda de prensa, la vicefiscal especializada en personas desaparecidas, Elizabeth Canales, detalló que la carpeta integra más de 100 diligencias, 45 entrevistas, 50 inspecciones y más de 1,500 horas de análisis de video. Vamos a escuchar lo que refirió.
3: Se tienen ya algunas líneas de investigación más cerradas, más consolidadas, que se está dando continuidad, atendiendo al sigilo e insisto, bajo los protocolos que les acabo de mencionar. En sigilo, debido a que es una investigación abierta que nos puede llevar a una u otra circunstancia y por eso es una manera preliminar de lo que se cuenta.
2: Además de esto, también señaló que se han realizado trabajos de inteligencia, análisis de medios abiertos y colaboraciones con otras entidades. En este sentido, pues las autoridades señalaron que existe un grupo especializado de la Policía de Investigación dedicado exclusivamente al seguimiento operativo de este caso. Y en otra información también de seguridad relevante, pues Ciencias Forenses explicó el retraso de 10 años en la identificación del hijo de Conchita, este tema que se ha estado haciendo viral y que se ha focalizado mucho, sobre todo en la sociedad tapatía, ya que habla de una desaparición, ya que habla de la identificación del cuerpo de una persona que duró 10 años en ser identificado. Ante esto, pues el director del Instituto Jalisciense de Ciencias Forenses, Axel Valle, aseguró que no existió abandono ni indolencia en el caso de Juan Antonio Olmeda Belmontes, hijo de la señora Conchita, cuyos restos fueron identificados después de una década. En este sentido, el funcionario explicó que el caso comenzó en julio del año 2016, tras el hallazgo de 9 tambos con ácido y restos humanos, lo que complicó el procesamiento forense. Vamos a escuchar lo que comentó.
4: Y pues que se han tardado más de 10 años, y ella, al menos eso, en su mención, dice pues que el cuerpo ha estado 10 años en el Instituto de Ciencias Forenses. Hay que aclarar, como decía el señor fiscal, la complejidad propia del caso. Les voy a hacer una cronología de cómo fue atendido de la parte forense y para poder explicar el por qué no ha sido una indolencia ni ha sido un tema de que se haya dejado de atender el caso, sino al contrario. Pasaron esos días.
2: También detalló que los contenedores encontrados tenían sustancias corrosivas, por lo que fue necesario realizar análisis especializados para recuperar indicios biológicos y avanzar en las pruebas genéticas. A grandes rasgos, esta es la información más relevante que surge en esta rueda de prensa de seguridad, la cual se realizó esta mañana en el municipio de Guadalajara. Esta es la información que te brindo, David. Regreso contigo a cabina. Muy buenas tardes.
0: Muy buenas tardes, Andrea Manso. Gracias, gracias por la información. Y nosotros continuamos con más. Un juez vinculó a proceso a Luis Antonio N., de 31 años, alias El Chupón. Esto por su presunta responsabilidad en el delito de abuso sexual infantil cometido contra una niña de 9 años en una tienda. ¿Usted recuerda la que estaba comprando los dos bolillos cuando fue tocada sin su consentimiento por este personaje que ya está procesado por parte de las autoridades y cuya imagen quedó videograbada, por lo que permanecerá en prisión preventiva oficiosa por 2 años, mientras continúan las investigaciones? Ante este hecho, el gobierno de Guadalajara informó que continúa el apoyo a la menor violentada y también a su familia. Así lo indicó la presidenta municipal, Vero Delgadillo.
5: Desde el primer momento instruimos a la comisaría que tomara cartas en el asunto, y dos instancias internas de la comisaría dieron acompañamiento a la familia, a los familiares de la niña y a la niña. Primero, el acompañamiento para que pudiera hacer la denuncia, y segundo, para que tuviera un acompañamiento psicológico. Nosotros estamos dando esa atención, y repito, ese acompañamiento, y gracias al operativo que encabezó también la fiscalía de la mano de la comisaría de Guadalajara, se pudo detener al presunto responsable. Lo que sigue es que continúe con su proceso y por supuesto que hay una sanción justa. Ustedes saben que para nosotros el tema del cuidado de las infancias es sumamente importante en nuestro estado y en nuestra ciudad, y que también todo el tema de acoso o cualquier tipo de violencia es un acto que nosotros reprobamos, y nosotros seguiremos con todos los esfuerzos desde las distintas áreas que tiene el gobierno para poder prevenir y erradicar cualquier tipo de violencia.
0: El tratamiento que le brinda el Ayuntamiento de Guadalajara es también en situación legal, en el apoyo legal, esto para que puedan ser asesorados y puedan presentar una denuncia formal ante las autoridades correspondientes después de estos hechos. ¿Por qué es importante la denuncia formal? Para que así esa investigación no vaya a caerse, mantenga su ritmo, su flujo ante la autoridad, y pueda, por supuesto, el juez tener más pruebas y pueda recibir una sanción justa, que sea una sanción ahora sí que rigorista, y sobre todo que marque un precedente para que ninguna otra persona abuse, aproveche de su condición sobre cualquier menor de edad. Y aunque en la actualidad hay diversos mecanismos, instituciones y acciones para vigilar por los derechos de las infancias, esta es una tarea que se debe trabajar y defender a diario, así lo indicó la presidenta municipal de Guadalajara, Vero Delgadillo.
5: Nosotros tenemos el área de, bueno, en la comisaría de área de Deavín, que damos atención a cualquier tipo de denuncia que esté relacionada con violencia, pero también desde el área del Instituto de la Mujer estamos trabajando. Ahí hay capacitación permanente, sensibilización, también hay distintos elementos que trabajan dentro del gobierno, y yo creo que es un tema que también tenemos que trabajar de la mano de educación, porque, bueno, hay que también que nuestras niñas y niños sepan que no es correcto que nadie invada su espacio personal. Y bueno, ahí tenemos también una propuesta de trabajo en temas de educación para el tema de civismo y demás, que lo estaremos desdoblando en los próximos meses.
0: Noticias: pusieron en marcha el programa de transporte gratuito Guadalajara Te Lleva, operado por el sistema del tren eléctrico urbano. Este servicio se prevé que beneficiará diariamente a más de 2.200 personas y alcanzará a más de 60.000 habitantes de alrededor de 15 colonias, con una frecuencia de paso de cada 15 minutos. Y avanza en tiempo y forma las pruebas y trabajos de la línea 5, por lo que el proyecto estará listo conforme al calendario previsto, aseguró el secretario de Transporte en la entidad, Diego Monraz Villaseñor. La Secretaría de Infraestructura y Obra Pública trabaja también en los últimos detalles para la entrega de las obras correspondientes al sistema de transporte que correrá por carretera a Chapala, ya que este mes de mayo deberán quedar finalizados estos trabajos. ¿Sí? Están a marchas forzadas. Queda menos de un mes, 28 días para el arranque del Mundial. Y ante las inundaciones de cada temporal que afectan a miles de personas en la zona metropolitana de Guadalajara, autoridades metropolitanas, municipios y ciudadanía trabajan por primera vez en la creación de un plan metropolitano de inundaciones con visión al año 2050. ¿Para qué sirve esto? Pues para que las autoridades tomen cartas en el asunto, puedan prever esta situación de las inundaciones y sobre todo también qué van a hacer para prevenir afectaciones en nuestra ciudad. Bueno, pues este primer plan metropolitano está a cargo del IMEPLAN, este que es el Instituto de Planeación y Gestión del Desarrollo del Área Metropolitana de Guadalajara, en la cual se estarán analizando puntos de riesgo, puntos que son recurrentes, en donde también participan académicos y ciudadanos para poder tener un planteamiento con miras hacia el año 2050. A través de talleres se construye una metodología replicable junto a la ciudadanía de Zapopan, Tlajomulco, Tlaquepaque y claro también de otros municipios que convergen aquí en el área metropolitana de Guadalajara.
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0: Saludamos con gusto al meteorólogo Julio Zamora, que nos tiene la información. Bienvenido, muy buenas tardes.
7: Un saludo desde el Instituto de Astronomía y Meteorología de la Universidad de Guadalajara. Estas son las condiciones que tenemos para este 14 de mayo. En el contexto nacional, la precipitación se mantiene principalmente hacia el lado del Pacífico. Desde Jalisco hasta Oaxaca se tendrá lluvia importante el día de hoy. Así también hacia la porción de Sierra Madre Occidental y del lado del Golfo de México, por la península de Yucatán se tendrá lluvia hacia la tarde y noche. En Jalisco tenemos una condición similar, ya que para nuestro estado la probabilidad de lluvia estaría por la tarde y hacia horas de la noche. Estaría registrándose en las diferentes regiones del estado, pero mayormente hacia la zona montañosa del sur de Jalisco, así como hacia el oriente y centro del estado. En área metropolitana de Guadalajara no se descarta que en el horario antes mencionado también se pueda registrar precipitación, sin descartar alguna tormenta local. Las temperaturas para esta tarde estarían de los 30 a 32 grados en área metropolitana de Guadalajara, así también el resto de Jalisco presenta una condición similar. Para el día de mañana al amanecer la temperatura más fresca se mantendrá hacia el oriente, norte del estado. Hacia el centro de Jalisco la mínima estaría sobre 12 a 20 grados, 14 a 18 grados área metropolitana de Guadalajara, mientras que en la porción costera el ambiente es más cálido por la mañana.
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0: Una de la tarde con 52 minutos, estamos de regreso con más. Y es que la presidenta de México, Claudia Sheinbaum, afirmó que ningún ciudadano mexicano, sea funcionario público o no, debe enfrentar señalamientos sin un juicio justo. Y en el caso de existir acusaciones, estas deben estar respaldadas con pruebas. Esto al ser cuestionada una vez más sobre el caso de El Rocha, el gobernador con licencia de Sinaloa, Rubén Rocha Moya.
20: Aprovecho para hacer una reflexión de lo que viene en todos los medios de comunicación, de lo que son los comentócratas y estos programas de televisión, Tercer Grado, por ejemplo, u otros programas, en donde hay un supuesto debate o hay debate sobre lo que ocurre en la vida nacional. Hay esta idea de que la presidenta tiene solamente tres opciones en este momento. Una, entregar a los 10 que pidió el gobierno, bueno, más bien, no el gobierno, a estas 10 personas mexicanas, entre ellos el gobernador con licencia de Sinaloa, por la petición de un juzgado o de un, perdón, otra vez, que la presidenta solamente tiene tres opciones. La primera, que extradite con sentido de urgencia o detenga y luego extradite con sentido de urgencia a 10 ciudadanos mexicanos que un juzgado, una oficina del Departamento de Justicia de Estados Unidos en el sur de Nueva York ha pedido que se detenga.
0: Bueno, también indicó que sin pruebas pues no se puede juzgar, ¿verdad? A Rubén Rocha, ahí cuidando a su pupilo, ¿verdad? Insistió en que no es una decisión política, sino una cuestión de soberanía.
20: ¿Qué estamos pidiendo nosotros? Oye, ¿tienes pruebas contra el gobernador con licencia? Preséntalas para que la fiscalía pueda hacer su investigación. No es una decisión política, como lo han querido hacer ver. No es la decisión política de que la presidenta decida entre esas tres opciones. No. Es la decisión responsable de la presidenta de México, primero, de defender la soberanía nacional. Y segundo, de que frente a cualquier acusación le pida, sea la Secretaría de Relaciones Exteriores o a la Fiscalía General de la República, pruebas para una posible detención de una persona. Esa es la posición que tenemos.
0: Y es tarde de jueves, vamos a escuchar el comentario del periodista y analista político Enrique Toussaint. ¿Qué tal, mi estimado? Qué gusto saludarte. Te escuchamos con mucho gusto. Bienvenido.
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21: Muy buenas tardes, David Correa. Un saludo al auditorio, a toda la audiencia de Retro 107.5. Pues hoy quiero platicar sobre tal vez uno de los principales debates que hemos tenido, pues yo creo que en todo el año, y que tiene que ver con las denuncias que ha hecho Estados Unidos en materia de posible corrupción e intromisión del crimen organizado en gobiernos mexicanos. Es decir, la cooptación por parte de el crimen organizado de políticos de distintos niveles de gobierno. La acusación más fuerte hasta el momento que hizo público Estados Unidos y que se produjo después de haber sido procesado por un juez en Nueva York es en contra, como lo sabe bien la audiencia, de Rubén Rocha y una serie de colaboradores de su administración y de la administración de Quirino Ordaz. Es decir, estamos hablando de acusaciones muy serias, en donde se dan cifras sobre la operación en su momento entre el crimen organizado y las autoridades públicas. Es decir, cuánto dinero le daba el crimen organizado a los distintos gobernantes o autoridades en Sinaloa, pues para colaborar, para hacerse de la vista gorda y para dejar que el crimen organizado y que la delincuencia organizada pudiera operar a sus anchas. Tras esas acusaciones ya han pasado semanas y al principio la presidenta nos dijo que no había nada que temer, que había tenido una conversación con Rubén Rocha y que Rubén Rocha le había dicho que todo era mentira. Bueno, horas después de esa supuesta conversación, Rubén Rocha pedía licencia y se iba de la gubernatura. Y no solo se iba, sino que prácticamente desaparecía. ¿Por qué? Porque desde aquel día hasta la fecha, es muy difícil saber dónde está el señor Rubén Rocha. Sus apariciones públicas han sido muy, pero muy contadas. También las apariciones públicas del senador Enrique Insunza, muy contadas. Incluso está faltando a la permanente de la que es parte. Es decir, nos decían que no había nada, pero de pronto todo se activó. Y a partir de ese día, hemos estado escuchando de parte de la DEA y de parte del gobierno de Estados Unidos distintos señalamientos contra el gobierno mexicano y contra la posibilidad de que se estén cubriendo a políticos que tienen relación con el crimen organizado. Esto no solamente ha provocado un enrarecimiento de la relación entre los gobiernos, sino que también ha ido complicando cada vez más la relación bilateral entre México y Estados Unidos. El canciller Juan Ramón de la Fuente en su momento dijo que las cosas estaban complicadas. Su sucesor también. Y el secretario de Economía, Marcelo Ebrard, señaló esta misma semana que va a ser muy difícil anunciar el Tratado de Libre Comercio y la renovación antes del 1 de julio. Es más, todo parece indicar que antes de la elección de noviembre casi hay que darlo por descartado. Trump no quiere mandar un mensaje de que está negociando acuerdos comerciales con México. Pero lo peor es que detrás de todo lo que está sucediendo ha habido un discurso de parte de la presidencia populista y patriotero, en donde parece que lo más importante es el nacionalismo, es la supuesta soberanía nacional, pero se habla muy poco de la justicia, muy poco, es más, nada. Morena ha comenzado un proceso de juicio político en contra de la gobernadora de Chihuahua, Maru Campos. La acusan de colaborar con la CIA para atacar narcolaboratorios en el estado de Chihuahua. De eso la acusan. Y dentro de todo este revoltijo, pues también la acusan de traidora de la patria. Es decir, casi lo más grave que se le puede acusar a una persona en términos políticos y en términos jurídicos en nuestro país. Y las declaraciones de la presidenta en contra de Maru Campos y de Morena en contra de Maru Campos han sido demoledoras. Pero con Rubén Rocha ha habido un silencio sepulcral, al punto en que la presidenta de la República en la mañana de este miércoles dijo que en la elección de 2021 en Sinaloa no hubo ninguna denuncia y que por lo tanto es una elección legítima. Se le olvidó a la presidenta que en aquella elección medios de comunicación señalaron la intervención del crimen organizado en las elecciones, no solo en Sinaloa, en distintos estados, por cierto, la mayoría del Pacífico. Lo que me parece grave de todo esto es que parece que estamos en dos mundos y parece que tenemos que elegir dos caminos. Un camino es que no pase nada, lo que nos propone Sheinbaum. Nosotros nos hacemos cargos de nuestra casa. Pues sí, si te haces cargo de tu casa, pero la impunidad rampante y a todo lo que da. Porque aquí no se juzga a nadie. Llevamos años viéndolo. ¿Cuándo fue la última vez que se juzgó un político? Se los juzgan cuando se acaban los sexenios y cuando son de otro partido político, pero del mismo partido nunca. Entonces, por un lado tenemos lo que nos ofrece la presidencia, impunidad. Pero por otro lado está la intervención de Estados Unidos, que seguramente ni usted ni yo estamos de acuerdo en que sea Estados Unidos quien tenga que ejercer justicia en México. Pero yo le pregunto, ¿y qué nos queda si no? Ya sabemos que en la parte mexicana no va a haber ningún proceso jurídico creíble. No se va a hacer nada contra los narcos y no se va a hacer nada contra los políticos que se den frente al narco. No sé usted, pero yo prefiero la justicia aunque venga del extranjero. Yo prefiero que existan señalamientos de parte de gobiernos extranjeros, de jueces extranjeros, pero que se haga justicia y no el silencio y la impunidad y la omertad a la que estamos acostumbrados en México. Por favor, que la presidencia de la República, que la presidenta Claudia Sheinbaum, no se envuelva en la bandera. Esto no es un asunto de bandera. Esto es un asunto de estar con unos o de estar con otros. Esto es un asunto de estar con los narcotraficantes y los políticos que se dejan vender o estar con la justicia. Nos encantaría vivir en un país en donde hubiera instituciones que se encargaran de procesar estos casos. Sin embargo, no soñemos, no los tenemos. Por lo tanto, ojalá que el gobierno mexicano comience con las extradiciones y que en Estados Unidos se juzgue de forma imparcial a las personas que han violado la confianza que les otorgó la ciudadanía mexicana. Porque lamentablemente en este país no hay ninguna garantía de que se pueda hacer justicia. Gracias, David. Nos escuchamos la siguiente semana aquí en Retro.
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4: Como parte del Plan Maestro de Desarrollo 2025-2029, el Grupo Aeroportuario del Pacífico está construyendo un nuevo acceso vial al Aeropuerto Internacional de Guadalajara, por lo que en los próximos días realizará el montaje de la estructura metálica del puente de salida sobre carretera a Chapala. Las maniobras requerirán cierres parciales y temporales, por lo que los trabajos se efectuarán en un horario nocturno de las 10 de la noche a las 5 de la mañana, para tratar de reducir afectaciones al tránsito vehicular.
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4: Pusieron en marcha el programa de transporte gratuito Guadalajara Te Lleva, operado por el sistema de tren eléctrico urbano. El servicio se prevé beneficiará diariamente a más de 2.200 personas y alcanzará a más de 60.000 habitantes de alrededor de 15 colonias, con una frecuencia de paso de cada 15 minutos.
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4: Un juez vinculó a proceso a Luis Antonio N., de 31 años, alias El Chupón, por su presunta responsabilidad en el delito de abuso sexual infantil cometido contra una niña de 9 años en una tienda y cuya acción quedó videograbada, por lo que permanecerá en prisión preventiva oficiosa por 2 años mientras continúan las investigaciones.
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4: Ante este hecho, el gobierno de Guadalajara informó que continúa el apoyo para la menor violentada y también a su familia.
22: Desde que se dio a conocer el caso de la menor que sufrió tocamientos en una tienda de abarrotes de Guadalajara, el gobierno municipal ha apoyado a la familia de la menor y se le ha brindado la orientación necesaria para que se formalizara la denuncia de este lamentable hecho y tuviera acompañamiento, tanto legal como de otros ámbitos. Así lo señala la presidenta municipal de Guadalajara, Verónica Delgadillo, quien detalla.
5: Desde el primer momento instruimos a la comisaría que tomara cartas en el asunto y 2 instancias internas de la comisaría dieron acompañamiento a la familia, a los familiares de la niña y a la niña. Primero el acompañamiento para que pudiera hacer la denuncia y segundo para que tuviera un acompañamiento psicológico. Nosotros estamos dando esa atención y repito ese acompañamiento y gracias al operativo que encabezó también la fiscalía de la mano de la comisaría de Guadalajara se pudo detener al presunto responsable. Lo que sigue es que continúe con su proceso y por supuesto que hay una sanción justa. Ustedes saben que para nosotros el tema del cuidado de las infancias es sumamente importante en nuestro estado y en nuestra ciudad y que también todo el tema de acoso o cualquier tipo de violencia es un acto que nosotros reprobamos y nosotros seguiremos con todos los esfuerzos desde las distintas áreas que tiene el gobierno para poder prevenir y erradicar cualquier tipo de violencia.
22: Para Informe 24, Eloy Arellano.
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4: Presumen tener 2 líneas sólidas de investigación tras el primer aniversario del feminicidio de la influencer Valeria Márquez.
23: El fiscal estatal Salvador González de los Santos informó que la investigación por el feminicidio de Valeria Márquez mantiene 2 líneas de investigación más consolidadas, aunque evitó revelar detalles por el sigilo del caso. Durante la rueda de prensa, la vicefiscal especializada en personas desaparecidas, Elizabeth Canales, detalló que la carpeta integra más de 100 diligencias, 45 entrevistas, 50 inspecciones y más de 500 horas de análisis de video. Además, señaló que se han realizado trabajos de inteligencia, análisis de medios abiertos y colaboraciones con otras entidades.
24: Se tienen ya algunas líneas de investigación más cerradas, más consolidadas, que se está dando continuidad, atendiendo al sigilo e, insisto, bajo los protocolos que les acabo de mencionar.
23: Las autoridades señalaron que existe un grupo especializado de la Policía de Investigación dedicada exclusivamente al seguimiento operativo del caso. En Informe 24, Andrea Manso.
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4: Gracias por su atención. Estuvo con usted aquí en Informe 24, David Correa Aldrete.
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0: Bien, ya son las 2 de la tarde con 9 minutos. Estamos de regreso con más. Y es que el gobierno de Jalisco aseguró que la entidad se encuentra lista para garantizar la seguridad durante la Copa Mundial de la FIFA 2026, para lo cual tendrá un operativo coordinado con autoridades estatales, federales y municipales. Así lo informó el secretario de Seguridad en el estado, Juan Pablo Hernández González. El funcionario detalló que se han realizado simulacros de atentados, traslados de selecciones, atención a lesionados y ejercicios de convoys. Eso como parte del denominado Plan Kukulcán, coordinado por el gobierno federal. Hernández González destacó que elementos de la Policía de Jalisco han recibido capacitación especializada por parte del FBI, de US Marshals, así como corporaciones de Colombia, España, Francia y Argentina en temas de antiterrorismo y operaciones urbanas. Este operativo no solo abarcará el estadio del Guadalajara y también, por supuesto, el FIFA Fan Fest en Plaza Liberación, sino también corredores gastronómicos, zonas de bares, centro histórico de Guadalajara y destinos turísticos como Puerto Vallarta, Tequila, Mazamitla y hasta Tapalpa. Ya ve, estos pueblos mágicos. De verdad que están indicando, pues, que se están preparando con todo para garantizar la seguridad de todas las y los visitantes, así como los locales que asistan a la Copa del Mundo. Ya que estamos con la cuenta regresiva a 28 días del arranque de la justa mundialista, y bueno, pues comienzan ya a concluir obras para dar paso a los espacios que albergará el FIFA Fan Festival en esta justa deportiva, que se va a ubicar en Plaza Liberación. Hasta el momento todavía no se ha instalado parte del mobiliario o algún tipo de infraestructura correspondiente a esta temática en el centro histórico. Además, ojo familia, recuerde que el estacionamiento de los Tres Poderes que está abajo de la Plaza Liberación ya fue cerrado de forma temporal desde el lunes 11 de mayo y será reabierto el próximo 1 de agosto. Alfonso Briceño Torres, director de gestión transversal de la Coordinación General Estratégica de Seguridad, confirmó este cierre del estacionamiento subterráneo de Plaza Liberación precisamente para, pues, que puedan ingresar vehículos autorizados y proveedores relacionados con las áreas de activación del evento.
1: Se optó por el cierre del estacionamiento aquí en la Plaza Liberación precisamente por temas de seguridad, para efecto de no tener un ingreso de vehículos que no tengan un registro. Es importante recordar que toda la plancha de la Plaza Liberación prácticamente es un estacionamiento y únicamente podrán ingresar los vehículos que son utilitarios, los vehículos que tengan que ver con los proveedores que van a estar prácticamente en las áreas de activación que se van a establecer en la plancha de liberación. Y bueno, se hace con el objeto precisamente de tener un control más absoluto de lo que ingresa en la parte subterránea donde se va a estar desarrollando el FanFest.
0: Añadió que esta medida busca evitar riesgos de seguridad durante las actividades masivas que se desarrollarán en el primer cuadro de Guadalajara. El gobierno tapatío afirmó que existe un operativo permanente contra los llamados viene-viene, franeleros o apartalugares. Aseguran que casi 4.000 personas han sido remitidas a juzgados municipales por faltas administrativas relacionadas con este tipo de prácticas. Y es que usted no nos va a dejar mentir que, por ejemplo, va a algunos corredores gastronómicos que hay en Guadalajara, puede ir a la zona centro, acá para la zona también de Providencia, de Chapultepec, y los va a encontrar, ahí están. Dele, viene aquí, yo le aparto lugar, y que esto y que el otro, y luego ya se va, o apenas va bajándose, y, nomás que aquí le cobramos 40 pesos, acá yo le cobro 35, y ahí de usted, si no les da la plata, porque luego viene el problema de que no me vayan a rayar el coche, no se vayan a molestar y me vayan a ponchar una llanta. De verdad que sí, se vuelve complicado. Y es que, ¿sabe qué? Nadie puede apartar el espacio. Nadie puede poner un conito ahí de que, un baldecito. Eso está prohibido por la ley. Solamente que tengan un permiso que se tiene que pagar de forma anual, viene con folio y demás. Solo así, incluso usted puede ponerlo afuera de su cochera. Oye, ¿qué es mi cochera? ¿Qué voy a...? No se puede. De lo contrario, hay multas, familia. Eso es algo bien importante. Por eso aseguran que estos operativos se mantienen de forma permanente y constante en el municipio tapatío. Y como parte del Plan Maestro de Desarrollo 2025-2029, el Grupo Aeroportuario del Pacífico construye un nuevo acceso vial al Aeropuerto Internacional de Guadalajara, por lo que en los próximos días realizarán el montaje de una estructura metálica gigante para el puente de salida sobre carretera a Chapala. Estas maniobras van a necesitar que se cierre de forma parcial o temporal algunos tramos de esta arteria, por lo que los trabajos se efectuarán en un horario nocturno de las 10 de la noche a las 5 de la mañana, sobre todo para reducir afectaciones al tránsito vehicular. En más noticias, con una inversión superior a los 10 millones de pesos, el gobierno de Zapopan entregó la rehabilitación integral con concreto hidráulico de 250 metros de la calle Plan de Guadalupe, que se ubica en la colonia Balcones de la Cantera, la cual fue intervenida para mejorar la infraestructura urbana. Ya sabe que si había baches, que estaba en mal estado, que la carpeta asfáltica ya daba pena, pues el gobierno de Zapopan se puso las pilas y ya le dieron una manita de gato. Quedó muy bien, ¿eh? De acuerdo con las autoridades, por años esta calle reflejó rezagos en movilidad y servicios básicos que dificultaban el tránsito diario de las familias que viven y transitan por esta colonia. Refirieron que este trabajo salda una deuda con las y los habitantes de la zona, ya que era una calle empedrada y ahora ya tiene espacios dignos con accesibilidad universal e iluminación, lo que aseguró el presidente municipal Juan José Frangé es un paso más para reducir la desigualdad social de este municipio.
2: Decirles que el 75% de las obras del presupuesto de obra pública se está destinando a donde más se necesita. Y esta era una zona, es una obra compleja. Muchísimas gracias, Álvaro, a ti, a todo tu equipo, a la constructora. Agradecerles porque no es una obra fácil.
0: Frangé Sade agregó que esta calle con concreto hidráulico tiene una durabilidad de entre 30 y 40 años. Imagínese usted, son varias décadas, ¿no? Por lo que esta mejora traerá beneficios a la plusvalía y el entorno de los habitantes. El alcalde de Zapopan destacó que estos logros son gracias a la continuidad del gobierno, ya que en la primera administración se logró pavimentar 200 kilómetros de calle, cifra que se busca, dijo, igualar a esta administración. Y bueno, en más noticias, en una jornada marcada por la alegría y también el derecho a la recreación, el gobierno de Jalisco, a través del sistema DIF Jalisco y el Hogar Cabañas, llevó a cabo el Festival de la Niñez 2026. Este evento logró reunir a más de 5,100 asistentes entre niñas, niños y adolescentes, así como familias provenientes de 50 municipios del estado. Esta celebración tuvo como sede principal el Zoológico de Guadalajara y el Parque Selva Mágica, donde menores en situación de vulnerabilidad o institucionalizados pudieron acceder a atracciones, actividades culturales y presentaciones artísticas. Durante este evento, Maye Villa de Lemus, la presidenta del sistema DIF Jalisco, destacó la importancia de este tipo de alianzas porque dijo ayudan a que tengan una mejor calidad estas niñas, niños y adolescentes y sobre todo también un momento digno de disfrutar y de divertirse.
3: Este espacio existe porque creemos que todos ustedes merecen vivir experiencias felices, emocionarse, aprender mientras juegan y disfrutar de estos lugares. Divertirse, además, es muy importante porque cuando juegan, imaginan, exploran y conviven. También crecen y desarrollan muchas habilidades. El juego les ayuda a ser amigos, a tener confianza, a descubrir nuevas cosas y crear recuerdos que se quedan para siempre.
0: Esta jornada también llegó a las instalaciones del Hogar Cabañas, donde los 269 menores que residen en la institución protagonizaron su propio festival musical. Las autoridades encabezadas por la directora del centro, Carla Nayeli Jáuregui, y la coordinadora de desarrollo social, Andrea Blanco, participaron con la entrega de uniformes deportivos y balones para fomentar la actividad física entre las y los residentes. Con esta información nos vamos a la pausa y ya regresamos con la recta final.
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0: Bien, ya estamos de regreso con más. Son las 2 de la tarde con 21 minutos. Tenemos más noticias y ahorita nos vamos a ir justamente con Eloy Arellano, que nos tiene información relevante en la línea telefónica justamente para platicarnos de algo que llama mucho la atención, y es que el gobierno de Guadalajara hoy llevó a cabo una sesión, el Cabildo Municipal, en donde, bueno, pues se aprueba el exhorto para solicitar como Cabildo se regrese el Fondo Metropolitano a los municipios. También se aprobó un convenio de coordinación para supervisar entre municipio y estado negocios que tengan las llamadas máquinas tragamonedas. Ya ve que este año están con todo para tratar de erradicar su presencia. A ver, Eloy, cuéntanos. Muy buena tarde.
15: ¿Qué tal, amigos de Informe 24? Muy buenas tardes a todo el auditorio. Ha terminado la sesión de Cabildo del día de hoy en Guadalajara, sesión ordinaria, donde hubo dos puntos principales. El primero de ellos, pues bueno, el enviar un exhorto que fue aprobado para que regrese el Fondo Metropolitano. Este fondo en el cual se aportaban recursos para diversas áreas, entre ellas seguridad, y que, bueno, ahora, desde que la propuesta de la presidenta municipal, Verónica Delgadillo, pues bueno, ahora se hace un exhorto también a nivel cabildo. Aquella ocasión solamente la presidenta municipal lo hizo, ahora lo hace el cabildo, un exhorto en el cual se han unido con sus asegúnes cada regidor, pero también lo han dicho, es para apoyar a la ciudad. Y la regidora Ana Robles, pues bueno, lo hizo el llamado para que se hiciera esta votación a favor, se acompañara la iniciativa, y escuchamos cómo lo hizo.
16: Que unamos esfuerzos, que de verdad veamos por la ciudad, que si bien se tienen que mejorar reglas de operación, que si bien tenemos que hacer otras acciones integrales, las hagamos, pero con responsabilidad. Es importante, sí, decir una cosa: la federación no nos hace ningún favor al asignarnos participaciones y aportaciones. Es el dinero de los jaliscienses, es el dinero de las y los tapatíos que aportamos con nuestros impuestos. Y que nos regresan solo un pedacito. Y que por eso tenemos que ser escuchados y tenemos que levantar la voz. Sí, con respeto, pero también con fuerza. Porque queremos que el recurso de las y los tapatíos se vea reflejado en nuestro territorio. Porque queremos
15: Por su parte, el regidor José María Martínez también dijo acompaña esta propuesta, este exhorto que se va a enviar a la Federación. Sin embargo, pues bueno, dijo que esto lo hace para fortalecer a la ciudad.
17: Yo suscribí este punto de acuerdo y por tanto lo votaría a favor, acompañando este exhorto que pretende fortalecer más la seguridad en el país y en particular en este caso de Guadalajara. Sí, estoy convencido que nadie podemos escatimar, como decía mi compañera regidora Mariana Fernández, el que se fortalezcan las finanzas públicas cuando verdaderamente se buscan bienes y servicios que favorezcan y dignifiquen a los ciudadanos.
15: Ante la votación que se hizo, la propuesta fue aprobada y por ello, pues bueno, la iniciativa que inició la presidenta municipal, Verónica Delgadillo, pues ya avanza para que ahora se haga el exhorto por parte de todo el cabildo hacia el gobierno federal. En otro tema, también se aprobó esta situación en la cual se firma un convenio o se le den este convenio en el cual haya una coordinación entre el gobierno municipal y también el Estado para realizar operativos de supervisión de negocios y en los cuales se tenga una también revisión de las llamadas maquinitas tragamonedas y en las cuales se trabaje en conjunto para así evitar que los niños, las personas, los adolescentes caigan en esta llamada ludopatía de estas máquinas y que pierdan su dinero. Y por ello, pues bueno, ahora se trabajará de esa manera, concediendo también esta colaboración para que tanto el Estado y los municipios puedan reforzar, inclusive junto con autoridades federales, estas revisiones a los negocios donde existan estas máquinas y sobre todo se haga una supervisión a diversos negocios. El reporte y continuamos pendientes.
0: Eloy, perfecto, muchas gracias y muy buenas tardes. Bueno, pues vámonos de lleno con más noticias porque un hombre fue asesinado a balazos. Esto sucedió en la colonia Lomas del 4, en el municipio de San Pedro Tlaquepaque. La víctima, que hasta el momento no ha sido identificada, presentaba huellas de violencia. Fue localizada atada de manos y de pies. Y bueno, pues después de confirmarse el deceso, la zona fue acordonada por elementos de seguridad. Mientras tanto, personal de la fiscalía y peritos forenses hicieron la recabación de los indicios para integrar la carpeta de investigación y dar así con los responsables. Un hombre perdió la vida en un accidente vial. Esto sucedió en la colonia Jardines de los Historiadores, en el municipio de Guadalajara. El conductor presuntamente circulaba a exceso de velocidad cuando perdió el control y terminó por impactarse contra la base de un árbol que estaba en el camellón. Imagínense usted, eso sucedió esta madrugada, las primeras horas de este viernes. Al parecer, pues el exceso de velocidad y la poca pericia, porque de acuerdo con las autoridades, la víctima tendría entre 18 y 19 años y eso terminó por ocasionar que perdiera la vida en el lugar después de este fuerte impacto. Por intentar recuperar una cadena de oro que le había sido robada durante un asalto a una carnicería, un hombre de 28 años fue atropellado y asesinado a balazos por presuntos delincuentes. Esto sucedió en calles de la colonia San Joaquín, en el municipio de Guadalajara. Y bueno, en más noticias, madres buscadoras de Jalisco continúan con la búsqueda de restos en la fosa clandestina de Las Pintitas, que se ubica en el municipio del Salto, donde hasta el momento han sido localizadas cerca de 60 bolsas con restos humanos. Esto después de varios trabajos, además de que han sido encontrados lotes con segmentos óseos calcinados y cuerpos completos en estado ya avanzado de descomposición en una fosa que se ubica en la colonia Las Pintitas en el municipio del Salto, Jalisco. De acuerdo con algunas personas del colectivo, las investigaciones se van a prolongar durante aproximadamente pues un mes en ese punto debido a los indicios que han sido encontrados. señalaron que siguen recibiendo reportes anónimos que advierten sobre la posible existencia de más restos en el lugar. Le damos vuelta a la página para ir rápidamente, de forma breve, a los deportes.
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0: Y es que ayer, en un partido muy emocionante, las Chivas

0: Terminó marcando un golazo al 36, empató los cartones. Nuevamente Ángel Sepúlveda en el segundo tiempo puso al rebaño adelante al minuto 49. Y 5 minutos después, con un penal que se sacó de la manga el árbitro, bueno, pues el nigeriano Christian Ebere emparejó los cartones para quedar igualados a 2. Hoy será el encuentro de los Pumas. Los Pumas a las 7 de la noche van a visitar al Pachuca en el encuentro de ida de la otra semifinal. ¿Quién le gusta para que avance? Mándenos sus mensajes. Por lo pronto, las Chivas, sí, bueno, pues de acuerdo con lo que señalaba ayer en rueda de prensa el entrenador Gabriel Milito, dijo que no iba a hablar del arbitraje, pero es que ya están cansados, porque también este jugador nigeriano Ebere tuvo que haber sido expulsado en el primer tiempo porque le dio un planchazo a Diego Campillo, el defensa del Guadalajara, y el árbitro sí lo vio y nada más le enseñó la amarilla. Ahí también era cuando el VAR tuvo que haberle llamado y decirle: oye, esa es de tarjeta roja, ven a checarla. Pero no, el VAR estaba dormido en sus laureles. Y sí, cuando marcó la falta supuestamente del penal, el VAR sí le habló, pero nada más para decirle que era adentro y que marcara penal. Pero el árbitro central Quintero ni siquiera fue a revisarlo al VAR, lo que por supuesto ya generó mucho malestar entre la afición rojiblanca. Pero eso sí, si las Chivas quieren ser campeonas, tienen que ganarle a la máquina a pesar del arbitraje. Lo que, pues este empate le favorece al Guadalajara, es que aunque queden 0-0, 1-1, 2-2, cualquier marcador con empate le va a favorecer a las Chivas y van a pasar a la siguiente fase. Si ganan, pues con mayor razón. El Cruz Azul, para pasar a la final, sí o sí tiene que vencer a las Chivas el próximo sábado en el Estadio Jalisco. Un empate no le favorece a la máquina para avanzar a la gran final. Y con esto estamos llegando al final de esta transmisión. Cuídese mucho, pásela bien. Se quedan aquí en Retro. En los controles operativos está Beto Esparza. Su servidor, David Correa Aldrete, se despide y le desea la mejor de las tardes.
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1: Este es el reporte vial de Informe 24.
2: Sobre Periférico Norte se registró un aparatoso accidente donde un vehículo terminó destrozado. Tras dar varias vueltas, se reporta carga vehicular intensa en la zona debido a las maniobras de asistencia.
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2: Sobre Avenida Río Nilo se registró otro accidente donde un carro chocó, lo que genera tráfico lento a la altura de esta vialidad.
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2: En Las Juntas también se registra un percance vial. El percance dejó a un hombre lesionado, igual que a una menor, afectando la fluidez del tráfico local. Sobre carretera Guadalajara-Tepic se reportan cierres parciales totales en algunos tramos de esta salida hacia el poniente de la ciudad. Se recomienda extremar precauciones o buscar rutas alternas.
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3: Hola, hola, ¿cómo están todos ustedes? Mi nombre es Víctor Sevilla. A nombre de Elvira García empezamos este programa que es Agárrate. Mi querida Elvira, por ahí anda. Anda en los pasillos de esta H institución, muy afamada. Ella aquí dando bendiciones, recibiendo pues todo. Mi Laurita vino y dijo, Laurita, yo no quiero escuchar los chismes. Laurita vino y nos cerró la puerta. Ella muy feliz dijo, yo no quiero escuchar chismes porque esto... Vamos a hablar de los chismes, mi querida Ixel, ¿cómo estás?
4: Yo de malas, pero...
3: ¿Pero por qué estás de malas?
4: Porque no me gustan problemas de niñas. No me gustaron las uñas que me puse. Ese es mi problema.
3: Pero no le dijiste a la susodicha que te los puso, no me gustan, quítemela en la primera uña, tú también.
4: Es que me enseñó la primera uña y la primera dije, bueno, no está mal, voy a confiar en el proceso, todavía no ha terminado.
3: ¿Pero qué te hicieron?
4: Pues un diseño medio extraño. Parece que me aventó la pintura en las manos. No me gustó. No es lo que yo pedí.
3: No le hubieras pagado. O sea, no. O sea, yo le hubiera dicho, ¿sabe qué, señorita? Yo no le pago. Pero bueno, aquí también está Alberto. Alberto, ¿cuál es su apellido, Beto? Alberto Esparza. Y viene por ahí el color, la luz, el... ¿qué? La magia, el show y no sé qué tanto dice que es. También por aquí anda Miguel que andaba haciendo unos business por aquí en los pasillos de esta institución. Pero, ¿qué vas a regalar, querida Ixel? Porque tenemos boletitos para que vayan a ver a la Chupitos.
4: Para que se vayan este sábado al Teatro Galerías a ver Borrachas, pero Buenas Muchachas con Ceci Casanova y la Chupitos, como bien lo acabas de decir.
3: La Chupitos, Ceci Casanova, fíjate que nosotros tuvimos la oportunidad de verlos el año pasado, ya fue el año pasado, que fuimos al Teatro Diana, cómo nos divertimos con Cecilia, con la Chupitos, y luego aparte, ayer ya me dijeron, cállate, que va a haber una sorpresota, para que bailes ahí bien a gusto y todo. Yo le dije a mi amigo, oye, pues sí, hay que llevarlos, y desde temprano, para que echar taco de ojo. Oye, aquí ya está Elvira.
5: Elvira García, la titular de este espacio. Qué gusto, como siempre, dorada, guapa.
6: Oigan, muchas gracias.
3: ¿De qué quieres boletos?
5: De Caloncho.
6: Mi marido, ¿de qué quiere de Caloncho también?
5: Despierto y agradezco, Elvira.
6: Oye, bueno, oigan, rápidamente, decirles que aparte de los boletos que vas a regalar, ¿ya no tenemos de Alex Ubago? A ver, preguntemos si tenemos de Alex Ubago, pero vamos a regalar de Buenas Muchachas, Borrachas, Buenas Muchachas, dos pases dobles para este
3: sábado. No, pero hoy regala uno y mañana viene Ceci y la Chupitos.
6: Ah, bueno, regalamos uno hoy y uno mañana. Pero apúntese.
5: Ay, mañana va a estar mi amiga Ceci Casanova. Ay, ¿qué te pasa?
6: También quiero regalar, ¿de qué creen? Voy a regalar de Birlán, es lo que me estaba diciendo la Gaby. Que regalar el de Birlán, que va a presentarse. Nuestra estación hermana anda dando boletos, déjenme sacarlos, por favor, de Birlán. Entonces, yo con mucho gusto les voy a decir...
3: Mirlán García, ¿no será tu pariente? Ya le diste el árbol genealógico. A ver si es tu pariente o no es tu pariente, querida Elvira.
6: A ver, aquí está.
3: Bueno, vamos empezando con...
5: Mientras tanto, la información, déjenles platico que...
3: De que la Excel nos diga los números Excelito. De teléfono.
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6: Aquí están, Birlán García, 16, sábado 16, con Germán. Esto va a ser en Campo Santa Cecilia, Tonalá. Dos boletos para ir a ver a Birlán García, que a lo mejor es mi pariente, yo no lo sé. ¿Verdad?
3: Yo creo que sí.
5: Oye, mira, pues la nota del día que la da el señor de la FIFA, Giannino. ¿Cómo se llama Giannino? Es muy famoso el señor. Gracias. Shakira, Madonna y los BTS se encargarán del show del medio tiempo en la final del Mundial de Fútbol, que se va a revisar, se llevará a cabo el 19 de julio en el MetLife de Nueva Jersey, anunció la FIFA. Y fíjate que estas estrellas fueron seleccionadas por nada más y nada menos por Chris Martin, que es el vocalista de Coldplay, que él va a ser la curaduría del evento. Entonces, digamos, ahora ya está curador, mi Chris Martin es de este tema.
3: Fíjate que yo te voy a decir una cosa. A mí sí me gusta que Madonna esté.
6: ¿Por qué?
3: O sea, a mí sí me gusta que Madonna esté.
5: Y que Shakira y BTS son las canciones del momento. Shakira fue la mujer del año y BTS...
3: Yo hubiera, fíjate, nada más. Va a ser en...
6: Tú no eres el curador, pero te gustaría.
3: Ajá, fíjate.
5: Tú produces, Carla Estrada.
3: Va a ser en... va a ser aquí en el parte del norte de América. Entonces hubieran puesto un mexicano, una gringa o gringo y un canadiense. O sea...
6: Pero sí va a ver, está,
5: mira.
3: Pero qué mexicano.
6: Alejandro Fernández. Perdóname.
5: Es que cada sede, México tiene cada una sede, no, Canadá no. tiene otra sede y Estados Unidos.
3: Chile, mole
5: y pozole. Aquí estamos hablando de la ciudad, de la final. Por durante eso, inauguraciones final. También va a haber diferentes espectáculos en la final.
3: Que hubieran hecho pues un tema muy bonito.
5: Chris Martin no le preguntó al señor Sevilla, sí. ¿Qué opinas? ¿Qué quieres para la final? A ver, ¿cuál era tu acomodo, tu alineación?
6: Ay, no muy mal. Oigan, ¿quién dio los teléfonos?
5: Excelita. Ay, los acaba de decir Elvira.
6: Bueno, yo te voy a decir una cosa. Yo como Víctor, bueno, yo creo que lo que hicieron fue, en cada sede pusieron uno. En Canadá está Michael Bublé. En Estados Unidos está no sé quién. Y aquí en México está nuestro representante Alejandro Fernández y Maná.
3: Y Timbiriche.
6: Entonces,
5: Timbiriche nada más va a estar en la Ciudad de México, aquí en Jalisco no.
3: Ah, no, pero ¿para qué lo quieres en Jalisco?
5: Es que aquí en Jalisco va a estar Alejandro, van a dar show previos al día del fútbol. Un día antes de un partido está Alejandro en la Minerva. Otro día está Santana.
3: ¿En la Minerva?
5: Y otro día va a estar, no sé, sí, ya los anunció el gobernador, según
3: pero
5: yo.
3: Pero no van a ser en la Minerva, mijo.
5: Según yo.
3: Los cambiaron de sede. Al Auditorio Benito Juárez.
5: Ah, mira, pues yo creo que para tener más control y seguridad, pues no vaya a ser que al aire libre, imagínate.
6: Pero van a ser en el Auditorio Benito Juárez, y va a haber cantinas y todo.
3: Hospitality.
6: Ahí.
3: No,
5: ya va a ser el Hospitality.
3: Sí,
5: todas
3: las cosas sí, que hace la gente.
5: Ay, mira tú. Oigan, déjenles platico, no sé si ya tocaron el tema de Galilea, que ha causado mucha polémica el que se haya anunciado como conductora de La Más Draga.
6: La Más.
5: Ahora se llama La Más. Y evidentemente ahora
3: porque
5: no va
3: es lo
5: sola.
3: Mejor de Lo Más Draga.
5: Va con un equipazo, va Aldo Rendón, va Weitzman, va en todo su team. Y la pregunta es, hay dos cosas que se están especulando. Primero, que si esto marca la salida de Galilea de Televisa. Cosa que les voy a decir que, bueno, la gente, las redes, los programas de chismes, los youtuberos, andan ahí desgarrándose las vestiduras si ya sale o no Galilea. De entrada, este proyecto, te voy a decir una cosa, Elvira García y el señor Víctor Sevilla y a la gente que nos escucha. Ya está grabado y ya lo anunciaron y demás. Y parece ser, también hay que aclararles un asunto. Hace muchos años, Joaquín López Dóriga, en Televisa, tenía un contrato firmado donde no podía hacer televisión. Él tenía su columna en radio, su columna en Milenio Diario, como la sigue teniendo Joaquín López Dóriga, y también tenía su espacio en Radio Fórmula. Pero el contrato que tenía firmado con Televisa era exclusivo, que nomás podía hacer tele. Lo mismo pasa con Galilea. Galilea es exclusiva de Televisa. Y hasta donde entiendo, su exclusividad termina en diciembre de este año. Entonces, ¿qué quiere decir? Que ella proyectos de YouTube sí puede hacer. Lo que no puede hacer es televisión abierta, porque ella es exclusiva de Televisa y Canal 2.
3: Entonces, o sea, para el internet sí.
5: Sí está para el internet, es un proyecto que va a estar grabado, pero que te voy a decir una cosa, Elvira, en algún momento se va a cruzar, porque la Casa de los Famosos México empieza el 16 de julio, mediados o finales, ¿cuándo acaba el mundial? En cuanto termine el mundial empieza la Casa de los Famosos.
3: No, acabas de decir que el 20.
5: ¿Qué? ¿Cuál 20?
3: El 20 de junio.
5: En junio es el es la final, ah, sí, es cierto, ah, por ahí, 19 de junio.
3: Inocente de ti.
5: No, mente,
3: ¿cuánto daño te habrán hecho?
5: Mi querido Víctor, se me cruzan los cables. Ay, Beto, qué barbaridad. Pues bueno, entonces cuando termine el.
3: Es que
5: el
3: ves, mundial, parece maravilla. Nada más repites lo que lees.
5: Inicia la Casa de los Famosos y en algún momento te digo que sí se va a cruzar las transmisiones de La Más en YouTube con la Casa de los
3: Llévale
5: Famosos.
3: Ya unas vitaminas a
5: no
3: Gali.
5: Tiene nada que ver. No, pues es que ya lo grabó. No crees que va a estar ahí el tema. La temporada ya está grabada. No ya está nada grabada. Más la va a ir subiendo.
3: No está grabada todavía.
6: La Más no.
3: No está grabada todavía.
6: La Más no revisa.
5: Yo tengo información.
6: No, tienes otros datos. No, tienes otros datos.
5: Ya está grabada.
6: No está grabada.
5: ¿Dónde la escuché?
3: No está grabada. Pero nomás hicieron la presentación, los videos esos que tuviste. Yo te voy a decir.
6: Está Lola Cortés.
5: Va Lolita Cortés, va Wetzman.
6: Ajá.
5: Gali y Aldo Rendón.
6: Pero solo hicieron los videos de presentación, mijo. No está grabada. Grabaron los videos, la introducción, pero no está grabada.
5: Pues yo supe que ya está grabada. Pero bueno, al final de cuentas, para que no se les quede con pendiente, Gali sigue hasta final de año con su exclusividad de Televisa.
3: Sí.
5: Y va a alternar estos proyectos. No, pero pues este es el tema que se está comentando en el mundo del espectáculo. Oye, ahorita que dijiste, Víctor, que la presentación, fíjate que me llamó la atención, Elvira, la presentación de MasterChef. MasterChef ya va al aire y va, bueno, ya saben, entran los mismos personajes.
6: Este domingo.
5: Este domingo inicia con Claudia Lizaldi, que tiene un carisma como conductora, que qué barbaridad, Dios guarde la hora. Pero bueno, es una fórmula que le ha funcionado muy bien a Televisión Azteca. Lo que a mí me brinca es que lo llevan a formato 24/7.
3: Sí, van y a ser todo, 24 horas.
5: En ningún MasterChef de todo el mundo, porque hay que recordar que es una franquicia, se había hecho la versión 24/7. Mi pregunta ahora para ustedes es, ¿va a funcionar un formato que nada más lo veíamos una vez a la semana con pruebas de cocina, pruebas de platillos y tan? Porque ahora nos van a recetar.
3: Dependiendo quién metas.
5: Toda la semana. Hay que ver el casting.
3: Recítalo. Recítalo, porque tú que ahí tienes tu computadora abierta y lo debes de tener.
5: Déjame te digo otra cosa. Antes de decirte el elenco, yo lo veo, porque van a hacer nominación.
3: Mira,
5: van a hacer
3: aquí una cosa. Se le va a perder la esencia. Porque MasterChef es cocinar. No, porque es cocinar. Ahí no importa si eres conflictivo, eres la viejita buena onda, si eres el niño bonito, si eres el niño influencer o si eres la actriz guapetona. Se le va a perder la esencia. ¿Por qué? Porque la esencia es presentar los platillos, presentar el cómo te quemas, el cómo andan corriendo unos para arriba.
6: Correcto.
3: O sea, y yo siento que el 24/7 les va a quitar la esencia.
6: Le va a quitarle, porque además te acuerdas que ahí les ponen lo que tú no ves, mi vida. Cuando están haciendo un platillo, ahí lo ha dicho todos, llegan y les dicen, oye, acomódalo al revés, que se vea mejor, la toma no se ve. Oye, se me están quemando aquí los huevos. Oye, bájale a la lumbre. O sea, llega alguien y sí le sopla. No solo los jueces, aún tienen...
5: Los jueces se repite, Adrián Herrera, Poncho Cadena y la Chef Telles, que es muy linda. Pero yo no estoy de acuerdo, Elvira. No quiero ver ese tema, que siento que no va...
6: Ay, Miguel, ¿quieres que...?
5: Y van a haber mentores.
6: ¿Quieres
5: también
6: que hablemos con la gente? ¿Quieres que hablemos con el señor
3: Salinas?
6: ¿Salinas Pliego? ¿Quieres que yo le marque ahorita?
5: Ya estoy como Víctor. A mí no me preguntaron de la alineación para la final.
6: Permíteme, ahorita lo
5: ahorita, háblale al señor Salinas. ¿Quién es el que era de Siriana, ¿no? De programación y contenidos de...
3: Ya Adrián. Pero háblale de Elisa, ¿no? ¿Para qué le vas a andar hablando a...
6: Elisa, ¿no? Salinas.
5: Pues bueno, entonces yo sí que creo y tengo dudas si les va a funcionar o no este 24.
6: Pues yo te quiero decir que yo puedo hablar ahorita con una persona que es la prima de la esposa
5: no,
6: de el señor
7: Ya, a ver, ¿cuál es su pronóstico? ¿Crees que va a funcionar? Porque en un reality necesitas el malo, el villano, el romance, el pleito, la borrachera para que generen contenido. ¿Y qué necesidad hay de los que van a entrar ahí? Voy, hago mi platillo, sí, no.
6: No, y lo peor es que te quiero decir una cosa. Este MasterChef es de desconocidos. Porque no es el VIP, sí sabes, ¿verdad?
7: Sí, claro, es de gente normal.
6: O sea, es de gente normal.
7: Como tú y como yo.
6: Ajá. Bueno, no, tú y yo no somos normales, Lucas.
7: No,
6: discúlpanos, aquí no.
7: ¿Tú entrarías a MasterChef? ¿Qué cocinarías, Elvira García?
6: Yo sé cocinar.
7: ¿A poco?
6: Disculpa.
7: No, aquí hay que postular al señor.
6: ¿Quién no sabe
7: pues
6: que...
7: nunca me has cocinado.
6: ¡Ay, no!
7: Yo
6: 33.
7: Yo era muy generosa y opulente para andar en comidas.
6: 33, 34, 67, 72, 20. Repito, 33, 34, 67, 72, 20. Tengo boletos para que se vayan a ver borrachas, pero buenas muchachas, este sábado 16... el Teatro Galerías a las 9 de la noche. O se quieren ir el sábado 16 a ver, por supuesto, a Birlán García, allá en el Campo Santa Cecilia, en Tonalá, Jalisco. ¿Qué les gusta? ¿Qué les apetece? Y por si fuera poco, quiero decirles que tenemos el boleto, último boleto de Alex Ubago para el Teatro Diana, que también es el sábado.
3: También es el sábado.
6: Entonces, por favor, para que ustedes me hagan el súper favor de comunicarse al 33-34-67-72-20. Voy a leer una llamada que nos hicieron. Buenas tardes, Elvira. Mi querido staff, reportándome después de ver ayer cómo envejecer con gracia. Fue una función bonita, real y necesaria, donde reí, reflexioné y tomé una nota. Un plan para mi futuro. Les comparto esta foto porque tuve el privilegio de ver la actuación de dos grandes actrices. Gracias, por recomendarnos eventos tan interesantes. Un abrazo para todos. Katy Zabalza y me manda la foto que ella se tomó con Isaura. O sea,
3: y la verdad es que es una obra mona.
6: ¿Sí?
3: Una obra que sí reflexiona sobre todo a las personas que van a verlas, porque hay que ver la vida pues con alegría, con
6: claro.
3: Alegría y
5: prepararse para la vejez.
3: Para la vejez, totalmente,
6: claro.
3: Porque no la vamos a spoilear la obra, pero sí está, sí te deja la reflexión,
5: mensaje,
3: sí te deja reflexionando, que
5: qué
3: tú qué vas
5: que
3: a hacer,
5: ¿no?
3: Y fíjate.
6: ¡Ay! Estás invitado a todo, pero es lo que tú quieres, Miguel, eres muy dramático.
5: A ver, ya para cerrar el tema este de lunes de caja misteriosa y poder del pin en MasterChef, martes de beneficio y castigo, miércoles de batallas por equipos, jueves de mandiles negros, que uno de los participantes con los peores resultados se enfrentan a una jornada de mandiles negros y que quedarán en riesgo de la eliminación.
6: Pues ¿para qué dices?
5: Viernes
6: si no
5: de reto
6: verlo.
5: Y salvación y domingo de eliminación. Es que ahora lo vamos a tener que ver todos los
6: días.
3: ¿Lo vamos?
5: Bueno, porque sí, a mí la verdad sí es un formato que me gustaba mucho y no me enfada, como el de la casa de los
6: famosos. A mí me gustaba mucho MasterChef.
5: Este formato está mejor, o el domingo viene a gusto, uno anda desocupadito, te pones a ver los retos y tan. Pero picarte
6: oye,
5: toda
6: tú
5: la
6: me
5: semana
6: molesta
5: con
6: contigo
5: las cosas.
6: Porque dices que no sabes que yo sé cocinar para tu información.
5: Hay que nominar a Alexis, que es gente decente, para que vaya ya. Digo, no es VIP pues en el sentido de que no es famoso y que podría ir a cocinar.
3: Bueno, sí, estamos.
6: Ah.
3: La gente le piden fotos.
5: Ay, no, bueno.
6: La calle le piden fotos, ¿sabes a quién se parece?
5: ¿A quién se parece? Ah, sí, es cierto, lo andan confundiendo en los aeropuertos, ya me acordé. Saludos a nuestro amigo Alexis, que ayer te vi ya en tu cena. ¿Tú ya empezaste los festejos, por cierto?
3: Claro.
6: Pero en lugares ricos, de famoso, gente famosa y rica. No cualquier lugar.
5: No cualquier lugar. Bueno, yo te pensaba aquí llevar
3: Ahorita nos vamos a las gorditas.
5: Te comparto mis guisos.
6: A las ensaladas. Pero bueno, oigan, rápidamente, pues también, fíjense que me puse a oír lo que me contó Víctor ayer de Verónica Castro. Qué enojada está, Verón. Mi Vero, qué enojada.
3: Le mandó
6: no la había
3: unas pinches
6: oído.
3: Flores, dijo
6: sí,
3: la
6: dijo así.
3: Verónica Castro.
6: Verónica
3: me mandó
6: Castro,
3: unas pinches
6: dijo.
3: Flores, Cristian, porque no le habló ni por teléfono.
6: Yo no
5: el
6: había oído.
5: El
3: 10 de mayo. Ni no le habló y le mandó unas florecitas.
5: Mira, Cristian es despistado. Lo conoce la mamá, lo conoce todo el mundo. Ahí
6: no,
5: se
6: pero
5: le
6: ahora sí.
5: Monte,
6: no,
5: mira.
6: Ahora sí lo puso como chancla.
5: Le dijo mentiroso.
6: Me dijo mentiroso.
3: Está muy molesta, Verónica.
6: Molesta, Verónica.
3: ¿Sabes qué? Como
5: pero
3: que la...
5: fue en son de broma.
6: No
5: fue.
3: No.
5: La llamada ventaneando.
7: picando, se refieren, ¿no?
3: La
7: ¿no?
3: chiquita pero picosa estaba picosa.
8: Picosa.
7: ¿Sabes qué? Yo pienso que ahora esta le cayó muy bien. Dicen que la supuesta novia, que desde un inicio sabíamos no, que era pero como
8: no,
7: un paro.
8: No, pero no es que es la haya caído. Dinero,
7: ella sí, es adinerada y poderosa.
8: Era amiga.
7: Los papás sus son mamás. Amigos. Yo pienso que debe haber dicho otra vez este muchacho sí, ya me hizo quedar mal ahora.
3: Fue lo que dijo. Dijo ayer Verónica eso, dijo. Es que cómo es posible que yo con qué cara voy a ir a hablarle por teléfono a la mamá.
8: Sí.
3: Porque le preguntó Ricardo Manjarres, oye Verónica, porque aparte todos se hacen cuenta que fueron con ella en la primaria, ¿no? Le hablan de tú a la señora Verónica.
8: Sí.
7: Son muy amigos.
3: Oye Verónica, ¿cómo te ve? Ya le hablaste ahora que estuvo hospitalizada, ¿no? ¿Cómo crees que le voy a hablar, no? Pues imagínate qué pena que me conteste su mamá. ¿Yo qué le voy a decir? O sea, pues
8: claro,
3: no. Porque
8: dice,
3: yo estoy muy apenada con lo que hizo Cristian Castro, muchacho pensativo.
8: Sí, dijo.
3: Porque le dijo un montón de cosas a Cristian. Como
8: unas
3: que yo no...
8: A flores me mandó, dijo.
3: Sí, dijo, las pinches flores me mandó. Y ya, pero estaba muy molesta.
8: Muy,
3: Verónica.
8: Mi Vero estaba enojadísima.
3: Y entonces, eso fue en Ventaneando. Y... con tu amigo Gustavo Adolfo Infante, mi querido Miguelito, estaba Cristian Castro. Hicieron
7: ¿Fue al foro de primera mano?
3: Hizo su Zoom.
7: Ah, ok.
3: Y entonces empezaron, y lo que primero, y que lo que llama mucho la atención es que chulea a la reportera, a la periodista que está sentada ahí,
7: es
3: a Distuñón. Le dice que qué bonita, bla, bla, bla, y cha, cha, cha. Y pues que como tenemos una relación... es que su mamá, que tiene una relación mala, ahorita están en una relación así media complicada. Dijo, no mala, complicada.
8: Complicada.
3: Pero que él está muy contento, la chuleó, ella le dijo, ¿te acuerdas que tú me regalaste una estatuilla de un premio? No, no me acuerdo, pero si te la di es porque me has de haber gustado, porque tiene con esas pectorales, esas...
8: Boobies.
3: Bla, bla, bla.
8: Sí, le dijo de las boobies, sí, bien.
3: Y entonces...
8: hazme
3: ya toda la
8: favor.
3: Entrevista se versó en eso, ya no le preguntaron dónde se va a presentar, qué va a hacer. Oye, pero a mí lo que sí me dolió es que la Victoria, la chica que andaba con Verónica Castro, le había dicho, yo soy la encargada del Festival Internacional de Santa Lucía, allá en Monterrey.
8: Sí.
3: Entonces, señora Verónica Castro, la voy a invitar para que usted sea la estrella principal del evento, de Santa Lucía. Pues no le ha llegado la invitación a Verónica. Y yo dije, como dijo Don Teofilito,
7: ni llegará,
3: porque acuérdense
8: ya
3: que este
8: año,
3: acuérdense que este año Verónica Castro, la señora Verónica Castro, estuvo reconocida en el Cervantino, aquí en Guanajuato, la ciudad se paralizó, todo era Verónica Castro, pusieron las películas esas que hizo con Omar Fierro, las películas.
8: Chiquita pero picosa.
3: Y luego ahí anduvo Verónica, hizo una masterclass, y luego en San Miguel de Allende hicieron una de los artistas, le hicieron unos cuadros donde
8: sí,
3: la pintaron,
8: donde
3: entonces
8: la pintaron.
3: Una galería, le hicieron, entonces Verónica es un gran ícono de aquí de
8: sí,
3: México.
8: Sí, de la cultura de la
3: y expresarla, de la y escucharla ayer como cualquier madre enojada que está hablando con, le tomó la llamada, pero no le pues se soltó yo creo que de más.
8: La única artista que ha permanecido, que ha tenido la oportunidad de tener a México despierto, fue Verónica Castro con el señor Juan Gabriel. Y ella cuenta la historia que le dijo, no te vas a ir, toda la gente nos está mirando. Y dijo, tengo evento, espérame tantito. A ver, jefe, que le habló a Lascarraga. Jefe,
7: ¿le ponemos el
8: jet privado, le puso el jet. Dijo, ¿te vas a ir? Yo ni siquiera me he subido a ese avión. Y tú ya te vas a hacer, pues vente. Y en plena transmisión fue la única, es la única mujer y el único personaje que ha mantenido en la televisión a tanta gente despierta.
7: En Mala Noche no.
8: En Mala
7: en
8: Noche, en ese programa.
7: Maravilloso de entrevistas.
8: ¿Tú te imaginas?
7: Que tenía Verónica.
8: Verónica fue el no había quien no viera los ricos. Los ricos también lloran. No hubo quien no viera esa novela. La gente se quedaba en su televisor para ver esa novela. Mira, mi papá nos prohibía ver novelas, yo me acuerdo. Bueno, se esperaba que terminara la novela para ir a la casa, porque sabía que iba a ser su coraje, porque todos estábamos viendo la novela.
7: ¿Cómo crees? Ay, gracias.
8: Porque éramos chiquitas.
3: Pues vamos a hacer un corte, comuníquense al 33 34 67 72 20. ¿Por qué estás regalando?
8: Tenemos regalos para que ustedes vayan. Fíjense, el sábado pueden irse al Teatro Galerías a ver Borrachas pero Buenas Muchachas. Sábado 9 de la noche, Teatro Galerías. Se pueden ir el sábado a ver al señor Alex Ubago a el Teatro Diana. Por supuesto, para que ustedes vayan, disfruten a Alex Ubago con estas canciones maravillosas, Teatro Diana. Pero también se pueden, oigan, que quiero ir a Tonalá al baile, que va a estar en el campo de Santa Cecilia con Virlán García. Va a estar Virlán García, va a estar Crecer Germán, va a estar la banda El Cerrito. Va a estar bueno el baile. Así es que lo que ustedes quieran, 33, 34, 67, 72, 20, regresamos con más.
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1: Y bueno, estamos de regreso, hija. Léete los
2: mensajes. Comuníquense al 33-34-67-72-20 porque tenemos boletitos para que ustedes vayan al Teatro Galerías a ver Borrachas pero Buenas Muchachas, para que vayan al Telmex, al Teatro Diana, a ver a Alex Ubago y para Virlán García. Entonces, y ahora sí, la señorita Ixel va a darle lectura a sus mensajes.
3: Dice, hola, buenas tardes, quiero participar por unos boletos para Alex Ubago, Saúl Bautista, Coco Michel, mis estimados conductores de Agárrate al Chisme, gusto saludarlos. Por fin tuve el placer de saludar en persona a la bellísima dama Elvira la Diva. Soy Coco Michel y me gustaría participar por los boletos de Borrachas pero Buenas Muchachas. Un abrazo para cada uno de ustedes y saludos. Saluditos a Andy, el señor Eloy también, gracias.
2: Así es que ayer estaba también Eloy en la obra de teatro. Sí.
3: Hola, buenas tardes, saludos a todos. Participo para Alex Ubago, Marisela Chávez Aldaña. Feliz tarde, equipo de Agárrate, aquí escuchando en mi hora de descanso. Ojalá tenga suerte para ganar los boletos para Alex Ubago, Elizabeth Amaya Muñoz. Hola, hola, excelente jueves, qué gusto escucharlos. Ya son parte de mi día a día, de mi rutina. Me anoto para Borrachas, pero Buenas Muchachas. Saludos a todos en cabina, Carla Luna. Enrique, buenas tardes, saludos para todos desde Tlajomulco. Participa para Ceci y La Chupitos. Y buenas tardes, Elvira García y todo su equipo. Me anotan para Borrachas, pero Buenas Muchachas. Gracias. Soy Mercedes Hernández Esqueda.
1: Cuenten con ello. Y a todos los que se están anotando, estamos dando los teléfonos 33-34-67-72-20. Vayan a Virlán, que es en Tonalá. Vayan a Buenas Muchachas, Teatro Galerías. Y vayan a Alex Ubago, Teatro Diana.
2: A ver, ahora, estabas platicando de don Vicente.
4: Échate. Estábamos comentando que el día de ayer en el Rancho de los Tres Potrillos se convocó a la prensa para la presentación de legado de don Vicente Fernández. Don Vicente Fernández en vida grabó muchísimas canciones y muchísimos temas. Entonces la disquera presenta un disco póstumo de Al Ritmo de Banda. Y cosa que celebro, son dos volúmenes, son duetos, dos volúmenes, es el primer volumen y vea nada más, El Rey con Alejandro Fernández. Lástima que seas ajena con Edén Muñoz. Estos celos con Cristian Nodal, Mujeres Divinas con La Adictiva, La Diferencia con la Banda El Recodo, La Ley del Monte con Angelita Aguilar, El Palenque con El Fantasma, El Hijo del Pueblo con Jorge Medina, De Qué Manera Te Olvido con La Arrolladora de René Camacho, Volver, Volver, Volver con la banda Los Recoditos, Cuatro Vidas con Yuri y Josy Cuen con La Derrota.
2: Estaban aquí los números. Te digo que los hubieran aquí llevado. Yo entiendo que es un tema de la disquera también.
4: Ustedes
2: pero muy
4: están criticando de que no
2: muy
4: hubo
2: deslucido,
4: más
2: no hubo
4: artistas
2: figuras
4: en la presentación.
2: O sea, ya el difuntito ya está difunto, ¿verdad? Obviamente, don Vicente no lo vas a revivir. No, ni cómo ponerlo, ni con inteligencia artificial, ni mucho menos. A lo mejor haces algo mono ahí con lo que hay, ¿no? Pero mira, yo también creo que hubieran... mi punto de vista, porque como hay gente que se molesta porque defienden a los Fernández, yo creo que hubieran llevado a Cristian Nodal y Angelito, hubiera sido un momento muy bueno para que ellos aparecieran entre la prensa, hubieran hecho, estamos haciendo un homenaje al más grande del mundo, de la canción ranchera en estos momentos, les vamos a presentar nuestro dueto, aquí vienen donde nosotros vamos a, y la preparación para el disco fue, para mi tema fue así, ¿por qué? Porque nada más hablo Cuquita.
4: Es que el productor ejecutivo es Vicente Fernández Jr. junto con Cuquita. Estuvo también este de Sony, el director del proyecto, y ellos platicaban que son canciones icónicas del Rey y que fue un proyecto que se conjuntó. Al final de cuentas, creo que nos lo presentan Cuquita y don Vicente porque son los productores del proyecto. Yo no sé...
2: Hubiera sido más enriquecedor, ajá, hubieran hecho un festival ahí con unas mariacheras, ahí hubieran cantado dos cancioncitas y luego hubieran entrado ahí con sus caballos, TTC, bla, bla, bla, una banda, cha, cha, cha, cha. Imagínate la gente que no quiere ir al rancho, ¿no? Y hubieran hecho más...

0: alboroto, más faramaya. Pero o sea, a mí se me hizo muy simplón. Vamos a presentar un disco. Ahí lo presentaron y ya. Es muy simple.
1: Pues mira, mientras son peras o son manzanas, en cuanto al tema de la presentación, ya veremos si entran los temas a rotación en radio y que se coloquen en el gusto del público y a ver cómo le va en ventas.
0: O que lo conozcan las nuevas generaciones.
1: Que yo creo que van a mover el tema, como al final de cuentas, pues son taquilleros, Eden, Yuri, Yo Secuela, Arrolladora, El Recodo, La Adictiva, Nodal, creo que son figuras bastante importantes. Pero a ver, ¿tú crees que figuras como las que están aquí van a dejar un día de su agenda o de cosas como para venir a presentar
0: si
1: un proyecto?
0: Si te lo pide la disquera,
1: cuando
0: sí,
1: es
0: porque
1: la colaboración de una canción.
0: Pero todos esos trabajan en la misma disquera, Miguel.
1: Entonces la disquera le faltó, hay que criticar a la disquera, no a la familia.
0: Yo te estoy diciendo que yo estoy criticando a quien organizó el evento.
2: Es correcto.
0: No estoy criticando a los Fernández, no estoy criticando ni a la señora que le puso las sillas.
2: Yo entendí que le estaba criticando a la disquera, pero además te voy a decir una cosa, Miguel. Yo, ¿por qué sí no puede dejar? Claro que sí, la gente famosa puede dejar. Ahí te voy a poner dos ejemplos importantísimos que acaban de suceder en México. Ciudad de México, Distrito Federal. El señor J Balvin estuvo ayer en una tienda, se paró a media calle, contestó, sonrió, los saludó, los besó y les contestó a los pocos medios cuando ya se le amontonaron mucho y ya le empezaron a preguntar borradas, pues ya se le dama sonrió y se fue. Pero tipazo. Segundo, Bono, ayer volvió a hacer de las suyas y bajó a firmar autógrafos en la calle. Perdóname, YouTube en plena calle. Estamos hablando de artistas...
1: Grabando videos, o sea, cerrando calles, o sea, accesibles. No estamos hablando de humildad. Estamos hablando que en este caso yo creo que el proyecto es diferente.
2: Es que cualquiera puede ir, Miguel. Ya, ubícate. Todos necesitan
1: entonces
2: promoción.
1: Hay que criticar a todos los que salen con su canción de que no fueron al rancho.
2: No, estamos diciendo eso. A ver, abre el cerebro. Estamos diciendo que la disquera no organizó bien. Gracias.
1: Ok. Bueno, por otro en otro tema y en otro orden del día, déjenme les cuento otra cosa.
2: A ver, cuéntanos.
1: Resulta y resalta que Jaime Camil fue con Jordi a las entrevistas. Ya ves que mi Jordi también da nota. Entonces ahora vamos al segundo capítulo.
0: ¿A quién le va a destruir la carrera hoy?
1: De los ricos también llora. Jaime Camil fue a entrevista con Jordi Rosado y dijo que a pesar de que tú crees que fue hijo de Don Camil, con todos los privilegios, con todo el dinero, y que nunca se preocupó por un techo, comida o escuelas y demás, que le pegaba a Don Jaime Camil, que le ponía unos, que una vez ustedes... es que Dios le da las batallas a los guerreros más fuertes, mi querido Beto. Dice Camil que un día la mamá le tuvo que pedir para al papá porque le dio un cintonazo en la pierna. Y que se le notaban las marcas. O sea que Jaime Camil fue violentado. Imagínate tú. A mí la verdad este tipo de cuestiones me dan mucha risa. Yo no sé. Lo veo y digo, ay Dios, qué fuerte, qué complicado, qué tristeza. Pobre Jaime Camil. ¿Tú qué opinas?
2: ¿De qué?
1: Pues de lo que declaró Jaime Camil.
2: Pues qué bueno que le dio el cinturonazo o qué.
1: Algo ha de haber hecho, ¿no?
2: Pues sí, ¿por qué?
1: Pues bueno, al final de cuentas, pues a mí se me hace, yo pienso que puede hablar de proyectos, de la música, de las películas que ha hecho, de otra cosa, como que volver a tocar estas, ¿de qué te la fea más bella fue un éxito?
0: Bueno.
1: Y luego esta otra, Los Exitosos Pérez, bueno, también le fue muy bien.
2: Matilda y le fue
1: bien. Ahorita es Tronchatoro. ¿Dónde? Ahorita está en según
0: ¿en
1: yo.
0: ¿Dónde le está yendo bien a Matilda, querida?
1: En Ciudad de México.
0: Pues yo tengo otros datos.
1: ¿Y ya viene a Guadalajara?
0: Yo tengo otros datos. Les va bien un día nada más, un día que es una niña que es famosa. Los otros días está sola. No hay gente que quiere ver Matilda ni en México.
1: A mí me dijeron que está bien montada, ¿tú?
0: Ah, ¿verdad? No.
2: No, de que está maravillosamente bien montada, ajá. Sí, pero él está diciendo que...
1: Hay que ver la historia,
2: que,
1: ¿no?
2: Que no, la historia también está bonita, es la misma. Lo que está diciendo Víctor es que está caro, a lo mejor la gente no tiene dinero, pero que no esté yendo la gente... Y que solo van con destaquen.
0: Larita Campos, la niña Lara Campos, que es la que viene aquí. Esperemos que aquí sí les vaya bien. Pero sí les estaba yendo. Si le están sufriendo también en la Ciudad de México. Para
2: es que todo el mundo cree que por eso te digo que todo el mundo tiene que hacer promoción, sea quien sea.
0: Y yo te voy a decir, mira, Jaime Camil, vas con Jordi, pues platicas tus cosas. Ahí te entretienes. Y si tú tienes tiempo como tú, que es una entrevista de 2 horas, pues aviéntatela, Miguelito, y reflexiona. Toma lo que te sirva y lo que no, lo desechas. Tú no te comportes así con tus hijos, no les vayas a dar cinturonazos.
1: No, no, no, yo no. De entrada veo complicado tener hijos y no te preocupes, no sería no sería un padre violento. Oye, fíjate que...
2: Espérate,
1: ya ves que...
2: fíjate porque tengo que hacer una pausa.
1: Ay, Beto, vámonos a la pausa porque los anunciantes...
2: 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Es el último momento para que ustedes se apunten, o bueno, se pueden apuntar para ir a ver a Birlán García, a el Campo Santa Lucía en Tonalá, Jalisco. A ver, borrachas, pero buenas muchachas... para el Teatro Galerías con Liliana Arriaga La Chupitos y con Cecilia Casanova. Luego también tenemos boletos para ver a Alex Ubago en el Teatro Diana. Señoras y señores, apúntense, por favor. Voy a una pausa, regreso rápidamente. Esto es Agárrate al Chisme. ¿En dónde? 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
1: Les voy a dar los números telefónicos 33-34-67-72-20. Hija, ¿qué dice la gente del... ¿Ya no hay? ¿No hay? ¿Nadie se quiere
2: 33-34-67-72-20. Para que ustedes se lleven los boletos de La Chupito, Cecilia Casanova, también para Alex Zubago, que canta padrísimo, y por si fuera poco, de Birlán García. Entonces, todo eso estamos regalando aquí en Agárrate, en Retro 107.5. Ahora sí, Miguelito, tus últimas dos notas, porque tú eres el de los jueves.
3: Déjenles cuento que el día de ayer...
2: Aquí viene Miguelito, y de estas notas se habla toda la semana.
3: El día de ayer...
2: ¡Pasada! Pero la hablamos.
3: Ay, no. Escuché Cuéntanos. Un dejo de envidia por ahí, pero bueno. El día de ayer se presentó el señor, mi simpatía, Diego Luna, ya como todo un director hecho y derecho en el Festival de Cannes, presentó su película Ceniza en la Boca y Calla Boca, que al final de la presentación, 5 minutos de pie, le aplaudieron al mexicano. Entonces, a mí me da mucho gusto. Dicen que esta película está muy bien, gustó mucho en Cannes y, pues bueno, posteriormente la vamos a... y también lo acompañaron varios amigos, por ahí también andaba
2: lástima él, que todo su clan, lástima que en cuanto salió Demi Moore a la puerta y a desfilar, todo mundo está hablando de la juventud y de lo guapísima que se ve, y nadie sabe que estuvo Diego Luna, Miguelito.
3: No solo Diego Luna, estuvo Gael García junto con Cuarón, y está protagonizada por Adriana Paz y Ana Díaz, y es una adaptación de la novela que homónima, Ceniza en la Boca. Entonces, él creo que le fue bien. Al final de cuentas, hay que... Nos debe dar gusto que a directores y actores mexicanos, independientemente de que nos caigan bien o no, porque pues ya ves que también son pesaditos. Gael y Diego siempre no han sido como los más amigos de la prensa, ¿no? Pero a mí se me hace un buen gesto que Gael ahí andaba acompañando a su charolastra. Y que triunfen y que les vaya bien. Una cosa es la recepción en el Festival de Cannes y otra cosa es cuando la distribuyan y la respuesta en las salas de cine.
2: Sí, ¿no? Que la pues, veamos aquí, o sea...
3: También Diego Boneta también andaba por allá y hay mucha gente. A esta Demi Moore le preguntaron de la inteligencia artificial, porque por un lado Guillermo del Toro dice que detesta la IA y que no está de acuerdo y que el arte no debe hacerse en una aplicación, y luego Demi Moore dice, oye, ¿sabes qué? Pues hay que coexistir con ella porque hay que saber llevarla, no hay que ser como tan extremos, ¿no? Sí se veía guapísima Demi Moore, luego que la vimos en La Sustancia, como que recobró, tuvo un nuevo aire en cuanto a proyecciones, en cuanto a ¿cómo se le llama? Proyección o foco. Trae foco de Demi Moore, pero no sé si traiga una película. O no, si traiga algún proyecto, fue allá. Otra de las que le desfiló también ahí fue Fátima Bosch, que se me había guapísima la Bisuniverso mexicana, que llegó también a partir plaza y, pues bueno, robó miradas y fotos porque es la Bisuniverso y porque es muy guapa Fátima, ¿no? Independientemente de las polémicas en las que ha estado considerada, mi querida Elvira.
1: Muy bien, Miguelito. ¿Qué más tienes, Miguelito?
3: ¿Qué más te cuento? Te iba a comentar otra cosa, mi querida Elvira.
1: A ver, cuéntame, Miguelito. Aparte de lo de Paulina Rubio, que no vas a ir a verla al Pride.
3: Paulina Rubio. Ay, mira, Aldo Rendón. Aldo Rendón, ya ves que es este stylist muy famoso. Y él fue con esta a otro blog de entrevistas y dice que muere por vestir a la hija de Lucerito. Esa niña tiene que caer en mis manos, aunque sea alguna vez. Ya ves que mi Lucerito, Lucero Mijares, se ha distinguido pues por no ser tan fashionista o tan adecuada en los looks, y me la han criticado mucho. Yo sí creo que Aldo es uno de los mejores stylists que hay en este país y creo que haría un muy buen trabajo con Lucerito. Dice, ojalá que tenga la suerte, la
2: Yo
3: dicha.
2: Yo te quiero preguntar algo, tú que eres tan amigo de este señor. Ya que él se ostenta de ser uno de los mejores pues que hacen looks y todo, ¿por qué no se arregla?
3: ¿Él no se arregla?
2: O sea, yo lo veo y, o sea, no, a mí no se me hace que sea un chavo que se arregle o señor que se arregle para ir a las entrevistas. O sea, mi perspectiva. Y quiere arreglar el mundo, pues que se arregle y luego ya después arreglamos.
1: Ay, sí, porque yo no lo veo como muy arreglado tampoco, pero bueno.
2: Y como que tampoco es amigo del agua.
1: Como que tampoco se ve así como...
3: Estás especulando. Bueno, y además es muy subjetivo. A lo mejor te puede gustar las prendas que se pone o no se pone, Pero bueno, ahora sí que el gusto se rompe en géneros. A mí de repente hay cosas muy padres que saca y de repente digo, Dios mío, ¿no? Pero pues estos son estos personajes estrafalarios, divertidos, que de repente te puede o no caer bien, pero y genera mucha animadversión. Claro. O lo adoran o no, pero al final de cuentas yo sí creo, a mí sí me gustaba cómo vestía Galilea, por ejemplo, y cómo vestía, él hizo unos, todos los styles de mujeres asesinas se los hizo, o sea, ha hecho muchos videos con Gloria Trevi, ha hecho infinidad de cosas y creo que hace buena chamba.
2: Qué padre que tú seas fan de él.
3: No soy fan, pero me gusta su trabajo.
1: Ay, Dios mío, dejen de pelear. ¿Qué más? Niño, tú eres el de las exclusivas.
3: Oye, otra de las películas que se está presentando en Cannes es el documental El Partido sobre la mano de Dios Maradona en el México 86. También es otra de las películas. ¿Por qué estamos hablando tanto de Cannes? El festival está generando mucha información entre la gente que va, entre las películas que se presentan. Este documental parece ser que es una de las grandes expectativas de una distribuidora como para que la gente, ahora están funcionando los documentales. Específicamente habla del trabajo y la vida, no tanto de la vida deportiva de Maradona, sino específicamente de un partido de fútbol. Para los que yo no soy fan del fútbol, entonces no es un tema como que me llame mucho la atención o que diga yo voy a correr a la sala de cine a pagar mi boleto para ir a ver el documental de La Mano de Dios, pero yo sí creo que hay mucha gente ahora en el marco del Mundial que moriría por estar y por ver adelantos de lo que ocurra, ¿no?
1: Pues la verdad es que sí, la gente es muy fanática, de veras hay gente
2: pues
1: muy...
2: Pues hasta una canción tiene, o sea, sí.
1: ¿Cómo va?
3: Maragol, Maragol, de los Fabulosos, en una villa nación fue deseo de Dios. Sí, pues sí. Maradona fue un brillante futbolista, que con sus claroscuros, un personajazo, ¿no?
2: O sea, acuérdate que luego tuvo su show en Argentina y en Perú y en todos esos lados que tenía un show donde él entrevistaba.
1: Así es.
2: Ahí no, él no entrevistó a Chespirito, fue de unas de las super apariciones que tuvo.
1: Así es.
3: ¿Cómo que ya nos tenemos que ir, Beto?
1: No, ¿quién dijo? Todavía tiene 5 minutos.
3: Ah, yo pensé que estabas así.
1: Me está diciendo a mí que estoy muy lejos del micrófono. Hija, ¿todavía no tenemos llamada? A ver. Es el internet esta, ay, Beto, de veras.
3: Ya por último, Dua Lipa, ya ves que estuvo aquí en los conciertos en Ciudad de México, pues parece ser que, bueno, ya se dijo que había grabado todos los conciertos y el álbum y hasta una película, mi querida Elvira. Entonces,
1: bendito
3: ya
1: sea Dios.
3: Dua Lipa es un proyecto que va a incluir un disco, una película, grabados durante 3 presentaciones agotadas en el Teatro GNP Seguros de la Ciudad de México por parte de la gira Radical. ¿Y qué crees? Yo estuve presente ahí.
1: ¡Ay!
3: ¿Qué tal si en una de esas salgo en un cameo?
1: ¿Cómo que
3: sí? Sí, porque yo estaba ahí, Dua Lipa. Sí. Fui a
1: verla. ¿De qué color ibas para que yo, cuando vea el video, yo
3: déjame
1: te
3: acuerdo. De negro.
1: ¿De negro?
3: ¿Cómo
1: voy a saber qué eres?
3: Llevaba una t-shirt negra con una sobrecamisa negra,
1: ay,
3: porque era noviembre. Era noviembre, entonces estaba como fresco el asunto, no hacía frío, pero después me puse una divertida en un conocido antro de la colonia
2: Roma.
3: La Roma, sí. Entonces, bueno, pues ya es que ya está el tráiler oficial, y ella está muy emocionada al recordar,
1: bueno,
3: ya
1: dice que esto ha sido... ¿Y en el tráiler no te viste?
3: No, en el tráiler no.
2: Oye,
3: aparezco.
2: Que fíjate nada más, así como tú estabas tan emocionado, los que están bien emocionados porque llegaron a Perú fue la compañía del señor Humberto Zurita. Humberto Zurita llegó a Perú junto con Steffi, con Chantal, a hacer la obra de teatro que aquí se presentaron en la ciudad. Gina Varela también andaba por ahí. Llegaron y hay un montón de gente en el aeropuerto que los estaba buscando porque se presentan el 16 y 17 este fin de semana allá en el Perú. La gente fascinada. Pues sí, es que son figuras que siempre conoces y que... Bueno.
3: Y fueron recibidos con un carrito sandwichero, dijeron
2: no,
3: la señora.
2: No, porque Laura Bozzo está aquí, o sea...
3: No, pero pues que allá hay carritos sandwicheros por cualquier calle. Oye, quiero decirte algo, Víctor. El aeropuerto de Perú es como la central camionera de Tlequepaque, una cosita así. Bueno, yo he visto, no te creas que... Ay, el aeropuerto internacional de Perú, así que digas, wow, como el de Nueva York, el de los... No, pues es una cosa, es una centralidad.
2: Pues aquí se ve muy bien, ahí es donde estoy viendo el chisme, se ve muy bien.
1: Ay, Dios mío, pero bueno.
3: Pues bendito sea Dios que fueron ovacionados allá entre las...
2: Mira, hay mucha gente que fue a recibirlos. quiero que sea. A mí me da mucha alegría que les vaya también a...
4: Bendito Dios. Yo ya quiero ver el documental de Dua Lipa con sus shows en México, a ver si salgo.
1: Hija, a ver, pues yo ya vamos a
4: hablar. ¿Quiénes son los ganadores? ¿Si Kaira estará viva o despierta?
1: No, y la señorita Itzel está viva, nada más que está enojada. Sigue en berrinche.
4: Sigue a con ver. Las uñas, pobre Itzelita con sus uñas. A ver, préstamelas, déjales, doy una mordida ahí para que yo quita.
5: Para, ¿ya los ganadores?
1: Sí.
5: Para Borrachas pero Buenas Muchachas se va Yasmín Malari. Para Virlán García, Jorge Campos. Y para Alex Ubago, Saúl Bautista.
1: Querido Saúl, tú te vamos a mandar por correo electrónico. No, mándanos por favor tu correo electrónico ahorita mismo para mandarte tus boletos. Y los demás tienen que venir a ¿dónde creen? Avenida Hidalgo, 2055, esquina Tomás B. Gómez. De 8 a 8 sí les pido que tienen que venir hoy y a más tardar mañana antes de las 4 de la tarde, porque si no... Van a levantar los boletos, mañana es viernes, muchachos, entonces por favor les pido que vengan rápidamente por ellos. Y el que ganó, Alex Ubago, se lo mandamos por correo electrónico, mándanos tu correo electrónico. Señores y señores, nos tenemos que ir, el señor de las notas exclusivas.
2: Oye, sí, vámonos porque yo quiero ir
1: al concierto.
2: No, yo quiero ir al Teatro Diana a comprar mis boletos para Sentidos Opuestos, porque ya va a venir Alexandra,
1: Hoy salió la venta los boletos de Sentidos Opuestos.
4: Córrele porque se van a acabar.
1: Gran concierto.
2: La verdad que sí.
1: Tú no quieres porque invitado vas a estar, para empezar. Te quiero decir, ni me vais a decir, nadie me invitó.
2: Yo quiero
4: ¿dónde
2: ir.
4: ¿Dónde están estas faltas, ese amor? Sentidos Opuestos de toda la vida. Vamos los amigos, la fiesta va a empezar. Soñar con diseñadoras, oye. Así le vamos a cantar mañana a Víctor cuando entre ahí al Santo Coyote y que vamos, ¿no?
1: Ay, Dios mío. Señoras y señores, nosotros ya nos vamos. Muchísimas gracias, Beto, querido. Mañana más del mundo del entretenimiento. Vámonos.

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1: Este es el reporte vial de Informe 24.
2: Las siguientes vialidades presentan cierres parciales por trabajos de rehabilitación que están en su etapa final. Sobre Avenida Vallarta se registran trabajos de reencarpetamiento y balizamiento en el tramo de Avenida Enrique Díaz de León hasta Avenida Inglaterra. El avance es del 85%. Asimismo, se registra reducción de carriles de forma intermitente.
1: Informe 24.
2: Sobre Avenida Hidalgo, hay obras de nivelación de bocas de tormenta y confinamiento de carril exclusivo desde Avenida López Mateos hasta Contreras Medellín. El avance de las obras es del 90%.
1: Informe 24.
2: En el Centro Histórico de Guadalajara hay restricciones menores en calles aledañas a la Avenida Juárez y Calzada Federalismo. Esto tras incidentes viales recientes que involucraron transporte público y ciclistas.
1: Informe 24.
2: Recuerda que se mantienen las restricciones de horario para el transporte de carga de 6 a.m. a 9 a.m. en los principales ingresos a la ciudad. Tal es el caso de carretera a Chapala en su crucero con carretera a El Salto y carretera a Colotlán, así como carretera a Zapotlanejo desde carretera libre hasta la de cuota.
1: Informe 24.
2: En Informe 24 le presento la información vial Andrea Manso.
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3: ¿A qué manera de comenzar, señoras y señores? Beto, querido, ¿por qué está rompiendo todo en la cabina? A ver, por favor, dile a la señorita Gloria Trevi que la vamos a mandar con el psiquiatra y a todos los que están volviéndose locos en este jueves del Laberinto Retro. Mi nombre es Karina Hernández y los invito a que se queden con nosotros con lo mejor de la música balada romántica, con esas enamoradas, con esas adoloridas del amor y con el más locochón de todos los operadores el día de hoy, Beto, que está rompiendo todo en la cabina. Ya descompusiste la computadora, ya perdiste el cable del escritorio, ya destarugaste los micrófonos. Vito, o sea, te dejo 5 minutos, te voy a mandar con el psiquiatra, ¿eh? A ti y a Gloria Trevi. Esta es una canción que a principios de los años 90 fue la locura, literal. Porque fue una canción atrevida para la época, fue una canción donde Gloria Trevi se sentaba en las piernas de los caballeros en el programa de Siempre en Domingo y todas, ¡ah! ¿Ya vieron lo que hizo esa muchachita? Y trae las medias rotas, y trae las greñas por ningún lado enredadas, trae rastas, seguro hasta piojos trae. Agarró a Raúl Velasco, que era el conductor del programa Siempre en Domingo, de la corbata. Y lo traía por todo el escenario, así literal, a rastas. Y luego lo sentó y le hizo el baile sexy. No, no, qué bárbara, Gloria. Era una chavita locochona, con una creatividad tremenda, con una capacidad, sin duda, que, pues sí, la desarrolló muy bien y fue irreverente para la época. Aunque creo que muy poco valorada porque, bueno, muchas mamás no dejaban que escucharan las hijas a Gloria Trevi por lo irreverente que era. Yo me acuerdo que una amiguita mía, Coco, que por cierto le mando muchos saludos, era fanatiquísima de Gloria Trevi. O sea, le encantaba porque decía, está rompiendo cosas, se le sentó a no sé quién, agarró a no sé quién, le dio un beso. O sea, se les hacía inaudito. Era como fanática y compró un disco con todo lo que le daban sus papás para gastar el domingo. Fue juntando. Y un día me dijo, oye, ¿me acompañas a Discotecas Aguilar a comprar un disco? Y yo, sí, vamos. Y ahí vamos las dos al centro, ahí a Degollado, enfrente del Teatro Degollado. Tomamos un camión, el 275, que nos dejó en la pura esquina. Llegamos, ahí vamos las dos, par de chamacas traviesas. Compró su disco de Gloria Trevi. Y como no quería que se diera cuenta su mamá, lo escuchaba en mi casa, en una consola que tenía mi abuelita. Y ahí lo escuchábamos en mi cuarto. Éramos muy felices las dos hasta que se dieron cuenta en mi casa que estábamos escuchando a Gloria Trevi. ¿Cómo están escuchando a esa loca? No es posible. A ver, por favor, denme ese disco. Lo decomisó mi mamá. Y le habló a la mamá de mi amiga Coco y le dijo, porque pues obviamente me sacaron la sopa, ¿no? Pues dije, no, pues es de mi amiga el disco. Le hablaron a la mamá de mi amiga, le quitan el disco, la castigan y le rompieron el LP. Imagínense, a ese grado llegábamos en aquel entonces. O sea, no, no puedo creerlo. Y ahora que se asustan con los corridos tumbados y con el reggaetón, con Bad Bunny, con Karol G, no, señoras, fíjense nomás con lo que nos regañaban a nosotras. Y luego decían que la canción de Juan Gabriel, la de Querida, era del diablo, que lo pusieran el disco y lo escucharan al revés y se iban a dar cuenta. No, no, no, ¿cuánta cosa de verdad vivimos los niños y jovencitos de esa época? Así es que ahora esta generación cristal que se asusta con cualquier cosa, no, chiquitos bebés, si no vivieron lo que nosotros. Bueno, ya. Vamos a escuchar a Gloria Trevi. Esta es una de las canciones más reconocidas, sin duda, de su carrera artística, con la cual se dio a conocer en el mundo del espectáculo. Doctor Psiquiatra.

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¡Wow! ¡Qué canción me transportó a principios del año 2000 cuando Irán Castillo era una joven famosísima de las telenovelas en México en las tardes, sobre todo a la hora de las 7 de la noche, que horario estelar para las telenovelas juveniles? Irán Castillo era la onda, la verdad, todas seguíamos lo que ella hacía. Estaba entre Thalía, entre Mariana Garza, Irán Castillo, ¿quién más? Graciela Mauri, Lucero, pues todos fascinados, y en algún momento llegó y dijo, quiero cantar, y salió con esta canción. Fue la primera que dio a conocer precisamente en el mundo de la música, y recuerdo que estuvo aquí en Guadalajara. De hecho, yo la recibí en otra estación de radio, que en aquel entonces estaba yo trabajando, y bueno, flaquita, chiquitititita, talla menos 5, yo creo, o sea, una cosa exagerada, pero muy atenta, guapa, muy amable. Recuerdo que tuvimos varias firmas de autógrafos con fans, y no precisamente cantaban la canción de Yo por Él o tenían el disco, la veían en las telenovelas. Y bueno, ya se imaginarán lo feliz que fuimos en una convivencia que tuvimos en un restaurante de comida italiana que nos invitaron la compañía disquera. Eran 10 chavitas y yo, y no, nos divertimos de lo lindo. Por ahí debo de tener algunas fotos con ella, muy, muy simpática, en aquellos ayeres de nuestra vida retro. Bueno, señoras y señores, mañana hay un concierto increíble. Fíjense bien, el mariachi Estrella de México se reúne con el mariachi femenil Estrella de México. Para empezar, ya son 30 músicos en escena, ahí con ellos. No, 34 músicos en escena, solo con ellos. Y además, tuvieron la maravilla. El mariachi Estrella de México se reúne con el mariachi femenil Estrella de México. Para empezar, ya son 30 músicos en escena, ahí con ellos. No, 34 músicos en escena, solo

la historia, se juntaron y crearon este nuevo concepto que se llama Las Leyendas del Mariachi. Ellos son 20 músicos en escena. ¿Cuántos llevamos, mi querido Beto? A ver, sácale las cuentas. En una agrupación son 17, en la otra son 16 y en ellos son 20. A ver, ¿cuántos son? ¡Beto! ¿Cuántos? Bueno, 60 y tantos, más o menos. Más 25 integrantes del ballet que los acompañará. Bueno, en pocas palabras, así nada más para que a ojos de buen cubero, 100 músicos en escena, porque falta parte de la orquesta. No, olvídense. La verdad, son de esos espectáculos que dices, qué ensamble musical tan más increíble. Así es que esto será mañana a las 8:30 en Palco, en el Palacio de la Cultura y la Comunicación, que está allá por Valle Real, enfrente del Trompo Mágico, ahora Happy. Así es que si ustedes quieren asistir, nosotros tenemos cortesías dobles, por supuesto, cortesía de Retro. Así es que ya lo saben, el teléfono en cabina 33 34 67 7220, tengo cortesías dobles, 33 34 67 7220. Mándenme un mensaje de WhatsApp con su nombre completo y digan ahí mariachi, y de esta manera van a estar participando para llevarse estas tres cortesías dobles que tengo para todos y cada uno de ustedes, ¿sale? Vámonos con más música. Vamos a invitar a Los del Río con uno de los éxitos del año 2000 que también nos pusieron a bailar a todos y hasta la fecha. ¿Listo, mi querido Beto? Vamos a darle a nuestro cuerpo alegría Macarena.

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0: No, el día de hoy en este laberinto retro sí que me pongo coqueta, porque esta coquetomanía ha llegado al laberinto retro coqueta.
1: Ashley.
0: ¡Qué guapa!
1: Ay, muchas gracias.
0: ¡Qué cosa tan maravillosa verte!
1: ¡Qué linda, la verdad! Muchas gracias. Es un halago para mí.
0: Oye, desde Monterrey, Nuevo León. Sí,
1: desde
0: señor.
1: Desde Monterrey para el mundo.
0: A ver, ¿y qué tiene Monterrey que no tiene Guadalajara? ¿Y qué tiene Guadalajara que no tiene Monterrey?
1: Ay, pues yo creo que les hace falta que nos tengan más seguido aquí en Guadalajara.
0: Exacto.
1: Es lo que les hace falta a Guadalajara.
0: ¿Y a Monterrey que Guadalajara te gusta? ¿Qué no tiene Monterrey?
1: La gente. El cariño de la gente que siempre tenemos aquí en Guadalajara.
0: Oye, es que a mí me dijeron que aquí en Guadalajara hay una coquetomanía de locura verdaderamente por ustedes.
1: Sí, así es. Sí,
0: ¡qué
1: sí,
0: maravilla! Pues bienvenida, Coque, ¿cómo estás? Gracias.
2: Hola, bien, emocionada, contenta y pues con todas las ganas.
0: Oye, desde hace rato que llegaste yo dije, necesito cambiarte de extensiones, ¿qué dices?
2: Ay, mis chonguitos, gracias a mi hermana Jirómica que me peinó mis chonguitos el día de hoy.
0: ¡Está padrísimo! Te felicito. ¿Cuánto tiempo tardas en arreglarte? Porque luego nos critican a las damas de que, ay, no salen. A ver, nadie sabe, maquillaje, peinado, el vestido, los tacones, la bolsa, no combina.
1: Dijo el manager, no son enchiladas.
2: No, y luego los hombres nos andan apresurando, pero todo esto es un arte y todo.
1: Exacto,
2: esto lleva tiempo.
1: Así
2: más es. O menos, de pies a cabeza completas, vestido y todo, como unas 3 horas.
0: Y se me hace poco. Vean nada más, para la gente que nos está siguiendo a través de las redes sociales, vean nada más qué guapísimas, qué coquetas, por supuesto. O sea, todo, desde las uñas, enseñen, chicas, las uñas, por favor, las que traen uñas.
2: Ay.
0: No, bueno. O sea, todo, el cabello, el maquillaje, los brillos, a todo lo que da. Y es que así somos las coquetas, brillosas por todos lados, expandiendo luz. ¿Sí o no, Jeromi? ¿Cómo estás?
3: Ah, yo bien contenta, bien feliz, bien emocionada porque, pues, cuarta vez consecutiva aquí en la ciudad de Guadalajara.
0: A ver, espera. ¿Cómo que la cuarta vez?
3: Cuarta vez ya aquí pisando estas grandes tierras, que la verdad, lo que le hace falta a Monterrey, yo diría que son los hombres que existen aquí.
0: ¡Así!
3: Porque aquí hay puro hombre macho guapísimo.
1: Ingeniero
3: de audio, por ejemplo.
0: No, aquí no lo andamos rifando todos los días, pero no se deja. Hoy lo vamos a sacar con las coquetas. ¡Sí, cómo no! Oye, fíjate que aquí en Guadalajara pasa algo, no sé si les han platicado sus compañeros del medio del espectáculo, que cuando un show triunfa en Guadalajara, ya lo hicieron en toda la República Mexicana.
3: Wow.
0: Y ustedes ya es la cuarta vez que vienen.
3: Ya es la cuarta.
0: Significa
3: vez
0: que sí queremos a las coquetas aquí.
3: Ay, muchas gracias. Y créanme que el amor y el cariño es mutuo, ¿eh? Es muy mutuo. Nosotros siempre nos quedamos muy asombrados con el cariño de toda la gente. No nada más de Guadalajara, sino de toda la República Mexicana. Pero especialmente aquí,
0: sí,
3: hemos sentido muy calientito el amor de toda la gente.
0: ¡Qué maravilla, Jeromi! ¡Bienvenida!
3: Gracias.
0: Y bueno, Melissa, qué guapa, qué linda, que desde hace rato dijiste, yo me la rifo por el equipo y me siento ahí.
2: Yo me voy a subir a la montaña rusa y aquí estoy meseándome para todos lados, no pasa nada, aquí estamos coqueteando con toda la raza.
0: Oye, corazón de melón, platícame que vienen con un show a el Auditorio Charles Chaplin.
2: Claro que sí, venimos al Auditorio Charles Chaplin.
0: A ver, ¿y ahí?
2: El día de mañana, 15.
0: ¿Cómo? ¿Cuándo? ¿Dónde? ¿Por qué? ¿De ir quién iríamos? ¿De llevar qué llevaríamos?
2: Llevamos bastante escándalo, bastante picardía regia y sorpresas, un show nuevo y diferente que han visto aquí en la ciudad de Guadalajara.
0: Oye, pero bueno, hace rato me estaba platicando, mi hijo Ashley, es que vamos a cantar, pero ¿vamos a cantar qué, Ashley?
1: Vamos a cantar nuestros temas musicales, que la verdad es algo que la gente de toda la República Mexicana e internacionalmente ya les gusta mucho nuestra música, es algo que nos ha identificado mucho.
0: Y aparte comedia, Coque.
2: Comedia musical y de todo van a poder ver en la coquetomanía ahora en Guadalajara mañana. Mañana tenemos una cita con todos los coquetones de Guadalajara en el Auditorio Charles Chaplin.
0: No, y además, ¿saben qué? El doble sentido parece que ni le hallan las coquetas, Jeromi, ¿no?
3: Sí. Bueno, básicamente la comedia de nosotras sí es muy, muy chicharachera. Que
2: versátil.
3: Exacto,
0: muy versátil. Exacto.
3: Sí, la verdad que sí, pero también nos identifica mucho lo que es el baile, lo que es la comedia entre nosotras, realmente no meternos tanto con el público, porque pues el público lo que va es a divertirse, a olvidar un poco de sus penas y desestresarse más que nada.
0: Oye, Mel, algo que me he fijado muchísimo es que hay muchos chavitos y chavitas que lo siguen, o sea, no nada más somos los adultos que dices, wow, qué divertido, qué simpático, qué buena canción, qué entretenido es el show, no, sino que también hay chavitos y dije, wow.
3: Sí, claro, y es muy bonito que abarcamos muchísimas edades, así desde pequeños hasta adultos que le gusta nuestro contenido en Exacto. redes sociales.
0: Eso está padrísimo.
3: Sí.
0: Bueno, entonces...
3: Para nosotras es muy bonito porque... Tenemos mucho tiempo en el medio, o sea, Ajá. iniciamos siendo animadores infantiles Ay, y claro. ahora estar en otro formato también ya yendo a fiestas infantiles junto con los niños.
0: Sí, claro.
3: O sea, es muy, muy bonito esa experiencia.
0: Es que esa es la importancia de la versatilidad que tienen ustedes como artistas, que pueden trabajar tanto para los niños como para los adultos, que pueden hacer un show con picardía, como pueden hacer otro solo musical, Ashley.
1: Así es, sí, sí, la verdad es que... pues nos hemos sorprendido tanto de las personas, de la gente, de los niños ahora que pues ya nos quieren en sus fiestas también, entonces ha sido algo un poco difícil para nosotras, pero
3: y hasta para todo. Nosotras nos
0: descubrimos. Oye, ni se lo imaginaba, ¿no?
1: No, la verdad.
0: Yo creo que no, porque fíjense que ustedes, bueno, obviamente cuando decidieron juntarse como coquetas, pues tenían su concepto de vamos a cotorrear, nos vamos a divertir.
3: Claro que sí.
0: Que yo creo que aquí lo importante es que ustedes se diviertan en el escenario para que entonces nosotros podamos sentir lo que ustedes nos están transmitiendo.
3: Así justamente es, ¿no? Todo comenzó básicamente como un juego, o sea, como un juego y ya conforme fuimos encontrando la química entre nosotras cuatro, vimos que podíamos hacer cosas mágicas en un escenario. O sea, realmente para nosotras, el conectar y el transmitir cosas tan bonitas ha sido muy maravilloso, la verdad.
0: Ay, chicas, pues entonces vamos a ir a este espectáculo muy coqueto, porque esta coquetomanía llega este viernes al Auditorio Charles Chaplin para que los acompañen, búsquenlos en redes sociales para que se enteren y aparten su boleto. Bueno, ¿ustedes saben en dónde están, chicas?
3: Pues mira,
0: es
3: pregunta retórica.
0: Exacto, o... este es el laberinto de los famosos.
3: Okay.
0: Oh. Y yo quiero saber si ustedes ya están listas para entrar.
3: Claro.
0: Muchísimas.
3: ¿Y si me pierdo?
0: Ay, de eso se trata. Okay.
3: Les, comadre, el problema no va a ser encontrarte, sino ser tú misma siempre.
0: Encontrar la salida va a ser un claro. grave problema. Ok, ustedes me van diciendo nombres de canciones y yo les hago una pregunta rapidísima. Y si no la quieren contestar, pues la pueden cantar. ¿Ok?
1: Ok.
0: Ashley, un nombre de alguna canción que hayan grabado.
1: Alguna canción, aplaudan todos.
0: ¿En qué momento están en el escenario y ustedes saben que van a aplaudir todos? ¿Qué pasa?
1: Es una frase muy icónica de Melissa, que el público lo celebra, lo festeja y lo implementa en muchas cosas. A veces hasta para, no sé, avienta la frase para alguna celebración en la vida o algo que están haciendo en
0: Pero
1: el día.
0: ¿Pero qué pasa en el show de las coquetas cuando ustedes saben que todos van a aplaudir? ¿Qué pasa?
1: Es simplemente cuando Melissa dice aplaudan todos y la gente empieza a aplaudir Se más de lo que ya nos aplaude.
0: ¿Y qué pasa cuando no aplaude nadie?
2: Pues no sé, o sea, nosotras seguimos haciendo, seguimos dando todo de nosotras para que la gente siga disfrutando del show. O sea, si la gente no aplaude, que es muy raro, pero Ajá. si la gente no aplaude, pues nosotros nos seguimos divirtiendo para que la gente pueda percibir esa alegría que tenemos
3: y,
2: para
3: y lo que pasa es que cuando a veces la gente no aplaude es porque están grabando.
0: ¡Bajado ese balón!
1: Otra cosa, yo creo que si no aplauden en un show de coquetas, no estás disfrutando el show de coquetas.
0: Exacto. Otra canción.
2: Coquetomanía.
0: La coquetomanía. ¿Cómo ser una persona coqueta? Dame los pasos, 1, 2, 3 para ser coquetos.
2: Pues mira, yo creo que todos los pasos que pueden existir se van a resumir en una sola cosa y eso es ser una persona auténtica, ser uno mismo, y pues yo creo que disfrutar de todo lo que lleguen a hacer en la vida, yo creo.
0: A ver, pasos para coquetas.
3: Invertir.
0: Invertir, ok, bueno, ok. Invertir, ¿qué más?
3: Tú, comadre. Presencia en el escenario.
0: Presencia en el escenario, ¿qué
3: Exacto.
0: más?
3: Única ya lo dijiste, ¿verdad?
0: Sí.
3: Bueno, el styling, yo creo que tiene que ver mucho el styling también.
0: Claro.
3: O sea, la imagen muy cuidada, siento yo.
0: Ok, sí. ¿Otra cosa para ser coqueta?
1: Pulidas, pulcras.
0: Ok, me gusta la idea. Hiromi, otra canción.
3: Yo, la fiesta comenzó.
0: Y la fiesta comenzó. Se nota que somos pura retro aquí, ¿no? ¿En qué momento sientes que la fiesta comienza? ¿En qué momento decidiste tú unirte a la fiesta de las coquetas? ¿Qué tuvo que haber pasado en tu vida para sumarte a esta fiesta?
3: Que me corrieron. No es cierto.
0: ¿Tuvo
3: que
0: haber
3: pasado para que la fiesta comenzara el darme cuenta que yo quería estar aquí? Ajá. Que quería compartir escenario con mi comadre, quería compartir escenario con Ashley, con Coque. La verdad, para mí eso es que la fiesta comenzó.
1: Ya va a llorar.
3: Sí, para mí eso.
0: Mel, ¿en qué momento decidiste comenzar la fiesta así?
2: Ah, yo tengo muchos años dedicándome a esto. Y la verdad, mi comadre me pegó el sentimiento y se me quedó la garganta, pero...
0: ¿En qué momento decidiste?
2: En el momento en el que uno sube al escenario y se siente diferente. Ajá. Con la posibilidad de hacer feliz a otras personas cuando tú por dentro realmente a veces no lo estás.
0: Así es.
2: Porque uno se sube al escenario con la mejor disposición para el público, sin importar cómo estemos por dentro.
0: ¿En qué momento decidiste ser tú? Pero bella por fuera, porque bella por dentro me queda claro que lo eres.
2: Por ahí dicen que el primer paso es la aceptación.
0: La aceptación.
2: Claro.
0: ¿Y en qué momento fue eso?
2: Ah, pues hace como 4 años.
0: ¿Okay?
2: Sí, cuando uno se da cuenta del que no es vida estar detrás de una fachada que la gente cree que eres, pero realmente no.
0: Así es. En tu caso, guapa, ¿en qué momento comenzó la fiesta?
3: Pues para mí la fiesta acaba de comenzar hace 4 meses. Yo soy nueva, yo soy la más nueva de aquí de Coqueta.
0: A ver, pausa. Pero en tu vida personal, ¿en qué momento comenzó tu fiesta en hacer esta transformación de tu cuerpo?
3: Pues...
0: ¿Se dice así, es correcto? ¿O cómo se dice?
2: Pues te vio operada, mana, ya la hiciste. No. Te vio tuneada.
0: Yo la vi.
3: Te vio guapa, comadre.
4: Pues guapa. No sé, o sea, yo creo que para mí la fiesta apenas está empezando junto con mis hermanas las coquetas. Y, ay, no sé, o sea, a mí también me da nostalgia, pero realmente siento que la fiesta apenas está empezando para mí junto con ellas. Uh-huh. Y
0: realmente el sueño apenas empezó.
4: Sí, ajá, o sea, ahorita para ellas yo creo que ya tienen tiempo, pero para mí que les comento que soy la más nueva, apenas va arrancando y estoy sintiéndolo muy bonito.
0: Digamos de manera profesional, la fiesta apenas está comenzando, ¿cierto? Sí, ¿es por ahí va?
3: Claro que sí, sí.
0: ¿Y en tu caso, guapísima?
1: Wow. Ay, pues es que te puedo decir muchas situaciones en las que la fiesta ha comenzado para nosotras, pero yo creo que en el momento en el que he decidido seguir unida con ellas, en el momento en el que la gente nos ha dado tanto el cariño, pero yo creo que lo más importante es que a pesar de altas y bajas que han habido y que siempre todo ser humano vamos a tener en la vida, después de afrontar eso, pasar eso, cruzar esa piedra, empieza la fiesta.
0: Ash, ¿qué tuvo que suceder en tu vida para que tú te decidieras a comenzar la fiesta?
1: Es que son muchas cosas, pero yo creo que el haber tomado la decisión de sí haber iniciado con este proyecto.
0: Okay.
1: Porque este proyecto inició en pandemia.
0: ¡Ay, en pandemia!
1: Y yo le dudaba tanto iniciar este proyecto. Una prima mía, le mando un saludo, Carla, fue quien me dijo, o sea, dale, se puede, lo puedes lograr, pero la verdad que no logré, no pensaba yo haber logrado conocer personas tan maravillosas en en este proyecto, y pues ahorita estoy más que contenta de todo lo que hemos logrado juntas, y ahorita que Coque acaba de llegar también hace 4 meses, pues estamos logrando muchas cosas más y sé que viene mucho más.
0: ¿Qué travesura le hicieron a Coque cuando llegó?
2: Le cortamos el fleco.
0: ¡Dormía!
1: Le pusimos muchas pruebas. Muchas
2: y todavía no terminan.
0: Vas con canción.
1: ¿Cómo, perdón?
0: Vas con canción.
1: Una canción. Movimiento coqueto.
0: Ay, ok. ¿Cuál sería el movimiento coqueto más sexy que toda mujer debe de tener?
1: Pues dice la canción, ay, coqueta, tú muévete discreta.
0: ¿Discreta? Ajá. ¿Cómo sería discreta?
1: Yo creo que pues como tú quieras moverte, pero en nosotras es como más la cinturita, Bueno, que yo no tengo, yo creo que ya no tengo ni cuello ni cintura, pero pero pues tratamos de moverlo.
0: ¿Cuál sería el movimiento más sexy que deberíamos de tener todas las chicas para atraer a un caballero?
5: Yo diría que más que nada es la seguridad de una como persona. La seguridad. Claro.
0: Me encanta. Fíjate que sí, porque luego pasa de que apaga la luz. No, ¿por qué apaga la luz? O sea, no quiero que me veas.
5: Volteate, me voy a cambiar.
0: Exacto, volteate, me voy a cambiar. O déjame, voy al baño y me cambio. Pues de todas maneras ahí van a ver todo, ¿no? O a veces ni ves, ¿no? No, es cierto, estás sí, con los ojos pues cerrados sí. Y ni ves. Ajá. Pues tienes mucha razón, creo que la seguridad es parte importante. Ok, otra canción.
4: Otra canción, Jiramide. Orgullo. ¡Ay, Orgullo! Orgullo es una canción muy buena. Que todos deberían de escucharla, la de Orgullo, vayan a buscarla en nuestras plataformas digitales. No sé, Orgullo es Orgullo más o menos, ¿de qué hablas?
1: Okay. Orgullo, esa canción la hicimos con mucho cariño para la comunidad, sobre todo, uh-huh. La comunidad LGBT. Y también la hicimos por nosotras, quisimos sí. Dar un mensaje que hay muchas situaciones en la comunidad LGBT en el cual pues tienes miedo a lo que vaya a decir tu familia, si tienes una traición de amigos, una traición de pareja, entonces quisimos dar el mensaje que a pesar de cualquier situación que puedas vivir de amor, de amistad, de incluso con tu familia, debes de estar orgulloso de lo que eres.
0: Así es, por orgullo. Por orgullo, Coque, ¿qué te has atrevido a hacer? Por algo que te pasó y dijiste, por orgullo, pero esto me lo vas a decir después de esta pausa, ¿te parece? Okay. ¡Están conmigo las coquetas, señoras y señores!
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7: El fiscal estatal Salvador González de los Santos aseguró que en Jalisco no existen denuncias ni carpetas de investigación del fuero común contra familiares del expresidente municipal de Teuchitlán, José Asencio N., luego de los señalamientos relacionados con presuntos delitos de huachicol.
8: Bien, respecto a los delitos de huachicoleo, o de sustracción de hidrocarburos o la venta, desde luego que pues, toda esa información es de índole federal. En este tipo de temas, quien interviene, quien integra las carpetas de investigación y que le da seguimiento a ello, pues es la Federación, en este caso la Fiscalía General de la República, desde luego en colaboración con la Guardia Nacional y con el Ejército. En estos momentos pues yo no les sabría decir, no tendría que comentarle respecto a la posible participación del hermano del expresidente municipal. Y bueno, en este momento, bueno, pues seguramente se está llevando a cabo el proceso del expresidente municipal.
7: Durante una rueda de prensa, el funcionario explicó que las investigaciones por sustracción ilegal de hidrocarburos corresponden exclusivamente al ámbito federal y son atendidas por la Fiscalía General de la República en coordinación con la Guardia Nacional y el Ejército. Al ser cuestionado sobre posibles investigaciones contra José Isabel N., hermano del exalcalde González de los Santos, indicó que no podía emitir información respecto a una probable participación, debido a que el caso está siendo llevado por autoridades federales. Asimismo, señaló que desconoce los avances específicos del proceso judicial contra el expresidente municipal y reiteró que esa información debe ser proporcionada por la Fiscalía General de la República. Sobre posibles delitos del fuero común que pudieran investigarse en Jalisco, el fiscal afirmó que hasta ahorita no se tiene ninguna denuncia respecto a ello.
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7: El director del Instituto Jalisciense de Ciencias Forenses, Axel Valle, aseguró que no existió abandono ni indolencia en el caso de Juan Antonio Olmeda Belmontes, hijo de la señora Conchita, cuyos restos fueron identificados después de una década. El funcionario explicó que el caso comenzó en julio del 2016, tras el hallazgo de nuevos tambos con ácido y restos humanos, lo que complicó el procesamiento forense.
9: Y pues que se han tardado más de 10 años y ella... Al menos eso, en su mención dice pues, que el cuerpo ha estado 10 años en el Instituto de Ciencias Forenses. Hay que aclarar, como decía el señor fiscal, la complejidad propia del caso. Les voy a hacer una cronología de cómo fue atendido de la parte forense y para poder explicar el por qué no ha sido una indolencia ni ha sido un tema de que se haya dejado de atender el caso, sino al contrario.
7: Detalló que los contenedores encontrados tenían sustancias corrosivas, por lo que fue necesario realizar análisis especializados para recuperar indicios biológicos y avanzar en las pruebas genéticas.
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7: Gracias por el favor de su atención en Informe 24. Le presento lo más relevante que sucede en Jalisco, Andrea Manso.
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0: laberinto retro y qué laberinto, señoras y señores. A todo lo que da con esta coquetomanía. En este laberinto con las coquetas que tienen show mañana viernes. Mañana viernes, 15 de mayo, en el Auditorio Charles Chaplin. Uh-huh. Para que vayan, métanse a sus redes sociales. Así coquetas, ¿verdad?
1: Así es.
0: Coquetas. Con K de kilo.
1: Coquetas con puras K.
2: Nada de C ni nada de Q.
0: Ay, me encantó. Yo soy también Karina con pura K. Nada de C ni y nada de Q. Ah. ¡Lo voy a adoptar! ¡Lo voy a adoptar!
2: Sí, claro.
0: Oye, Coque, me quedé contigo.
1: Sí.
0: Estábamos hablando de la canción Orgullo, una de las canciones que ustedes grabaron y que es precisamente la que estamos escuchando y que ahorita voy a ensayar el bailecito. Pero por orgullo, mi querida Coque, ¿qué has hecho? Que dije, ahora por orgullo, ahora lo hago.
3: Pues yo creo que hace poquito tuve una situación en donde varias gente me dijo que no tenía el talento ni el perfil para ser una coqueta. Y por orgullo les estoy demostrando, no solamente a ellos, sino a mí misma, que sí puedo y que voy todavía para más adelante.
0: Oigan, ¿qué pasa con esto de que hay muchas personas que de repente están desquiaceradas en las redes sociales y se ponen a opinar de todo sin saber? O sea, así como de que, ¡ay, qué feo maquillaje traes! A ver, mami, enséñame el tuyo.
1: Exactamente.
0: Exacto. Oye, ¿por qué traes ese vestido? A ver, quiero ver el que tú te pusiste. ¿Cuánto te costó a ti? O sea, ¿qué onda con esto de la funeada de las redes sociales?
1: Yo creo que el hate realmente mueve mucho en las redes sociales. Yo digo en mi opinión personal, no hay hate malo, porque es un algoritmo que funciona muchísimo. Más sin embargo, hay que tomarlo de una manera muy positiva y de una manera constructiva, ¿no? Porque desafortunadamente las redes hoy en día, la gente se desahoga en redes. Y como te ven como figura pública, uno mismo se puso en el aparador para que lo puedan criticar.
0: Sí, tiene razón.
1: Y pues yo realmente, yo nunca me he tomado nada de manera
2: personal.
1: Al contrario, lo he tomado como una manera de crecer, no nada más conmigo, sino también con todo mi grupo y también de superación, exactamente.
0: Oye, sí, pero de repente uno lo ve y dice, ay, carajo, a ver, déjenme ver el vestido otra vez, ¿no? O sea, sí que sí lo piensas,
2: sí,
0: o sea,
2: sí, claro.
0: Parece que no,
2: sí,
0: parece que sí. No, digo, por más que dice uno que no, de verdad llega un momento que dices, bueno, ¿de qué se trata? O sea, ¿qué onda con la gente? ¿No tiene vida o qué?
1: Sí, ¿no? Básicamente sí, pero yo creo que la clave está en no clavarse.
0: En no clavarse, exactamente. Y por tu orgullo, Hiromi, ¿qué hiciste tú en tu vida?
1: Por orgullo. Pues por orgullo decidí vivir la vida como yo quería y afortunadamente por ese orgullo tengo unos padres excelentes.
0: Claro.
1: Unos padres que me aceptaron desde el momento uno, que para mí siempre han sido ese resguardo y que ellos, yo sé que también que por orgullo ellos van a estar siempre muy orgullosos.
0: Oye, Hiro, entonces podemos hablar de que hay que atreverse en la vida.
1: Exactamente.
0: Hay que jugársela.
1: Sí, porque es como teníamos una plática muy íntima, mi amiga y yo, y yo le dije, prueba, porque si no pruebas, vas a preguntarte el día de mañana qué hubiera pasado si yo lo hubiera hecho.
0: Claro, ¿no se han dado cuenta de repente que pasa el tiempo y tú dices, ¿cómo? ¿Ya pasó? ¿En qué momento?
1: Exactamente.
0: O sea, yo de repente me siento aquí y digo, ¡ay, esta canción de hace 30 años! Y yo la presenté, sí. O sea, ¿en qué momento? Te lo prometo, o sea, ¿en qué momento pasó esto? ¿En qué momento pasó lo otro? Y digo, no he hecho esto, no me atreví a hacer esto. O sea, de repente me pongo a pensar y digo, debí haber hecho más esto.
1: Claro que sí. Uh-huh. Sí, yo siento que principalmente hay que perderle el miedo y lo vas a perder en el momento en el que ves que tus padres también te apoyan muchísimo.
0: Ah, claro.
1: O sea, yo siento que son el pilar más importante en mi vida y no nada más creo que el mío, sino también de mis hermanas, porque tienen unos padres increíbles que son unas personas y unos seres humanos tan amorosos.
0: Creo que tienes una clave muy importante porque el círculo cercano nos importa, aunque digamos que no, el círculo cercano nos importa, los hermanos y los papás, ya lo demás como sea,
1: sí,
0: ¿no?
1: Claro
0: que ¿qué nos importa? Pero con el apoyo de los padres, como que dices, pues, ¿qué?
1: Exactamente.
0: O sea, yo estoy bien, yo estoy feliz. ¿A qué venimos a este mundo, mi querida Mel?
2: Aquí venimos a disfrutarlo y a vivirlo como una quiere y a no sentirse, ser lo que queremos.
0: A ser felices.
2: Claro.
0: A ser felices, como tú quieras.
2: Claro.
0: Si a ti te hace feliz ser así, cantar, el día de hoy vas a cantar. Si a ti te hace feliz contar chistes, los vas a contar. Porque si no, al rato no estás y ¿a qué te mandaron? Te va a decir San Pedro, ¿a qué te mandé?
2: Pues,
0: ¿Qué hiciste?
2: Pues, sí.
0: ¿Qué hiciste por ser feliz? ¿Qué has hecho en tu vida por ser feliz?
2: Yo ahorita mi vida pues la estoy viviendo desde hace tiempo. Como lo vuelvo a repetir, no nada más es verme ni sentirme, sino ser la persona que quiero ser.
0: Claro.
2: Porque yo orgullosamente soy una chica trans. Y claro, para mi grupo es algo pues diferente o somos iguales, porque pues venimos aquí a divertirnos, claro, a pasarla bien y a ser felices con toda la gente que se nos une.
0: Oye, y decía mi abuelita, y la belleza duele y cuesta.
2: Duele, o sea, cuesta. Pero más, pero cuesta más de lo que duele.
0: Porque gratis no es, ¿no? Vas a escoger una canción.
1: Voy a yo creo que Sabor Coqueto.
0: Ay. ¿Cómo se logra ser sexy? ¿Cómo se logra tener sexy? Ese sabor coqueto.
1: Yo creo que pues me hace falta encontrarlo. Ay, me hace
0: No, si te veo súper sexy, pero ¿cómo se logra ese feeling de rica, sexy? Mami,
1: ese feeling.
0: ¿Cómo se logra el ser sexy? Como ustedes, ¿eh? Porque luego van a decir, ay, no tengo la pechonalidad, o no tengo las pompas ricas, o no tengo la mini cintura. No. La que quiere ser sexy lo es.
3: Así es.
0: ¿Cómo se logra?
3: Pues es que no sé cómo describirlo, pero pues a veces nosotros nos impresionamos porque pues sí nos chulean mucho en los shows, en las presentaciones, a veces te dicen de que, ay, te puedo tocar tus piernas porque se te ven bien sexys o cosas así.
0: Hay que creérselo. ¿No? Sí. Hay que creérselo.
1: Sí, claro que sí.
0: Hay que creérselo. Era lo que les decía hace rato de, ay, apaga la luz. Bueno, ¿y? O sea, créetela. Sí. A lo mejor ni estarás acá de cuerpo de Barbie, pero yo me la creo. Y si yo me la creo, es.
1: Exactamente. Yo creo que es la seguridad principalmente.
0: Así es. Mel, te toca escoger una canción.
2: Yo diría la... puede ser...
0: Ya se le olvidó la coqueta.
2: ¿Cómo se llama la coquetas?
0: ¿Coquetas? ¿Cuál?
2: XC. EOEOA.
0: EOEOE, EOEOA. ¿Cuál es el mejor coro que te han gritado en un concierto de las coquetas?
2: El mejor coro, pues mi presentación. Ajá. El aplaudan todos.
0: Así ¿pero como qué te gritan? Cada ¿cuál es el mejor grito así que te han dicho, mamacito? O sea, ¿cuál es el mejor EOEOE?
2: El mejor...
0: piropo, pues.
2: El mejor piropo, no sé, ¿qué puede ser?
0: No sé. ¿Atrevidos?
2: Pues, sí, son muy atrevidos.
0: ¡Triple X! O sea, sí. díganmelo.
2: Pero, o sea, ¿se puede decir sin censura?
0: Sí.
2: No sé, te la chupo.
3: ¡No!
2: Pero la paleta.
0: ¡Exacto!
2: Es que
0: está bien.
2: Es que
0: está bien.
2: Ahorita la
0: es
2: gente
0: está bien. Sí son. Está bien.
2: Y le podría decir más, pero
0: ¿y por qué les vamos a decir que no? Está bien, ¿no?
2: Pues que se vaya formando.
0: ¿Uno por qué se va a negar?
2: Pues no.
0: Giro, ¿a ti cuál?
1: Ah, ay, la verdad, siempre me gritan, échamelos, Hiromi.
3: Sí.
1: Ay, mamá.
0: Aquí.
1: Exactamente, yo dispuesta. Pues bueno, él dijo, pues le voy a dar luz verde entonces.
0: ¿Cómo que a ti? ¿Cuál? Ay, perdón.
3: No sé, fíjese que a mí casi no me hacen así como que piropos. Sí, sí, no, sí. Casi no me hacen piropos así cochinos, pero porque yo mi personaje es muy cute, mi personaje es muy así, muy
2: kawaii.
3: Sí, muy kawaii, porque me gusta todo el K-pop y así. Entonces como que casi no me ven así como con mucho morbo, fíjense. Pero si quieren, les doy una invitación para que me hagan los piropos que ellos quieran.
1: Mañana del Charlie Chaplin.
3: Ándale, mañana del Charlie Chaplin, que te den piropos. Ni yo misma me lo creía, pero hace poco un chico por Instagram me estuvo mandando mensajes.
0: Ajá.
3: Y me estaba poniendo que mi curvy sexy, que no sé qué.
0: Mi curvy sexy,
3: que hasta
0: claro.
3: Quería hacer el amor conmigo, pero le dije, ¿sabes qué? No puedo.
0: Mándame tu cuenta de banco.
3: Ajá.
2: A ver cuánto tienes.
3: No, y luego no sé cómo saben, pero como a mí me gustan chacales, todavía me puso, déjame decirte que trabajo en un taller. Y yo, no creas que porque trabajaste en un taller, como quiera me vas a convencer.
2: No, o a lo mejor sí, porque tiene su camioneta que luego la anda arreglando a cada rato. Y la tunea. No,
0: si le anda
2: y la
0: arreglando
2: tunea.
0: El motor y le anda arreglando todo, pues como.
2: Que no. Le cheque las refacciones.
0: Están chacalones. Ay, no. Oigan, chicas, qué placer tenerlas. Me encanta saber que sean tan coquetas, tan talentosas y sobre todo que el público de Guadalajara las quiera mucho. Muchas felicidades por este proyecto.
1: Gracias.
0: Felicidades. ¿Les gustó perderse en el laberinto de los
3: hombres? La verdad es que sí.
1: Sí, me perdí poquito, pero ya me encontré. Ya me encontré. Nos agarró algo en curva, pero la experiencia es muy magnífica.
3: Sí.
2: Y Coque todavía sigue pensando desde hace rato.
3: Estoy pensando la primera pregunta todavía.
0: Oigan, chicas, entonces mañana, ¿dónde? ¿A qué hora? Vamos a estar Chaplin. En el auditorio Charles Chaplin en punto de las 7 de la noche empieza el meet and greet para que la gente se vaya con tiempo y puedan disfrutar junto con nosotras. Y el show comienza a partir de...
2: A las 9 de la noche.
0: Para que no se lo pierdan, traemos un show nuevo para toda la gente. Y aparte de eso, les tenemos una gran sorpresa.
2: Una sorpresa. Oigan, y también lleguen temprano. 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
3: Es la primera vez que yo vengo con coquetas. Entonces, a todos los coquetones de Guadalajara, no se lo pierdan. Vamos a estar aquí con todos ustedes. Vengan, disfruten, relájense, olvídense de todo lo que pasaron en el día y disfruten un rato muy agradable con todas las objetos.
2: Oigan, también quiero decir algo, o puede ser que también la gente que mañana vaya al auditorio nos puede ver estos vestuarios que no nos ha visto y tan que padrísimo. Con estos vestuarios estamos dando un spoiler de algo que se viene.
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2: No, se lo merecen.
0: No, y pueden ir ahí a taquilla. Claro que sí, teatro. No batallen. Hay respuestas para todo y la solución Exacto. está.
5: Chicas guapas, gracias por estar con nosotros en este laberinto retro, señoras y señores. Mi nombre es Karina Hernández y ahora sí, aplaudan todos.

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18: Bueno, ¿cuánta cosa está pasando en este Laberinto Retro, señoras y señores? 5:22 p.m. Mi nombre es Karina Hernández, el guapetón de Beto que lo besaron, lo abrazaron, lo agasajaron. Ay, Dios mío, ya me iba a quedar sin operador el día de hoy. Afortunadamente lo logré rescatar de las coquetas. Ay, Beto, si traes un pegue, que qué bárbaro. Si esa barba y ese bigote, ese pelo en pecho, no es de gratis. 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Así es que 33-34-677-220. Vámonos con más música, mi querido Beto, que queremos escuchar más canciones retro. Y nos vamos a ir precisamente con algo de Hombres G y esto que se llama Te quiero, te quiero, te quiero y no hago otra cosa que pensar en ti.

es la güera veracruzana Yuri. Ella grabó Dame un beso, Dame un beso, sí, sí, 1986, como parte de su sexta producción musical. Imagínate, en los 80s, Yuri ya llevaba 6 discos de éxito, discos de platino, discos de oro, discos de diamante. Y en ese momento ella decidió ponerle como nombre a ese álbum Yo Te Pido Amor, que precisamente también fue una de las canciones que sonaron bastante en la década de los 80s. Pero en esta de Dame un Beso se convirtió en uno de esos grandes éxitos de Yuri que nunca puede faltar en ninguno de sus conciertos. Son de esas canciones simpáticas, de esas canciones alegres que en su momento llamaron mucho la atención y de alguna manera se identificaba con la juventud ochentera. Esta canción la interpretó también en el programa de La Voz Chile, cuando fue ahora sí que coach en una temporada allá en este lugar. A Yuri la quieren mucho en todo Latinoamérica, la quieren mucho en Estados Unidos, en Europa, y bueno, ha sido una de esas mujeres que ha logrado consolidar su carrera como intérprete, como compositora, como bailarina, como productora, como actriz, pero el día de hoy pide Dame un Beso a través de este Laberinto Retro.

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La música de los años 90 no puede faltar. ¿Qué te parece La Media Naranja? Una canción que Faye grabó en 1995 como parte de su primera producción musical. Esta canción la escribió José Ramón Flores y de alguna manera se convirtió en el momento en que la dieron a conocer en un ícono, en un gran ícono de los años noventas. Cuando Faye decidió ingresar en el mundo de la música, fue una chica fenómeno, fue una figura clave del pop latino. Y la canción, que sin duda es famosa por la coreografía con ese pañuelo que traía en la muñeca, nos invita a, el día de hoy, realizar nuestro propio TikTok. ¿Quién dice yo? Que levante la mano quien va a hacer un TikTok de La Media Naranja, porque llega Faye a este laberinto retro. Señorita María Fernanda Blázquez, ¿está usted lista? El escenario de retro es todo suyo.

Hemos llegado a la parte final de este laberinto retro. Muchísimas gracias por habernos acompañado. Qué maravilla este viaje musical que tú y yo hicimos el día de hoy. Así es que gracias por seguirnos en redes sociales, @retro107.5, o a mí de manera personal, @KarinaHernández, laberinto de los famosos, @laberintodelosfamosos, para que te pierdas conmigo en estos viajes con tantos y tantos artistas y tantas anécdotas que compartir. Gracias a mi querido Beto, quien nos estuvo asesorando en el control operativo, y sobre todo gracias a ti por tu compañía en estas tardes de laberinto. Laberinto Retro. Te dejo con más música para que sigas disfrutando lo mejor de la estación, que suena diferente.

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1: Este es el reporte vial de Informe 24.
2: Se mantiene la presencia vehicular sobre la zona que comprende la avenida Lázaro Cárdenas, sobre todo a partir del Paseo San Ignacio, para quien proviene desde el puente atirantado y con dirección hacia Los Cubos, para que lo tome en consideración, tome su tiempo de traslado.
1: Informe 24.
2: Por otra parte, Avenida Patria también mantiene carga vehicular desde la zona de Pablo Neruda y con dirección hacia la zona ya de la Avenida Vallarta y lentitud, sobre todo en la bayoneta de incorporación a Avenida Vallarta rumbo hacia el poniente.
1: Informe 24.
2: Por otra parte, si usted va a hacer su recorrido en la zona oriente de la ciudad, se mantiene la carga vehicular para dirigirse en la zona de la avenida La Paz y ir con dirección hacia la calzada Independencia a partir de la zona de 8 de julio.
1: Informe 24.
2: También, si usted hace su recorrido sobre avenida Circunvalación, comienza a tener carga vehicular a partir de Normalistas y con dirección hacia la zona de calzada Independencia, sobre todo en la vuelta a la izquierda sobre 7 colinas.